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7: Bien, exactamente las 19 horas con 11 minutos. ¿Qué tal? ¿Cómo están, amigos? Buenas noches a toda la gente que nos va acompañando acá en la radio a través de Monumental, como tiene que ser, para compartir con toda la gente que nos va siguiendo. Estamos de verdad arrancando ya la semana con pie derecho y evidentemente con información del club más grande de Bolivia. Así arrancamos FM Bolívar aquí en la radio. Saludos para toda la gente que nos sigue aquí en el transporte público. Me imagino que están compartiendo el momento ya por ahí con la familia, saliendo del trabajo, otros todavía en la oficina o en el comercio también sintonizando la radio, y otros en casita también, ya compartiendo con la familia y cerrando esta jornada laboral de lunes. Los saluda Daniel el Chupete Soso para compartir con toda la gente. Y bueno, meternos de lleno en esta hora de programa al compromiso que tenemos con lo que llega a ser el Club Bolívar y lo que pasó ayer en la ciudad del Alto. Always Ready le ha ganado a la Academia. Sí, Always Ready le ha ganado al Club Bolívar por un tanto contra cero. Y fue algo, a ver, no sé si era como que se lo veía venir, porque con la victoria y la clasificación de Bolívar en la CONMEBOL Sudamericana en los octavos de final, llegaba envalentonado y evidentemente por ahí uno decía que el partido iba a ser parejo o que Bolívar podría dar el batacazo y la gran sorpresa. El partido se ha tornado de una manera diferente. Estuvimos con Andrea Gutiérrez, con Kenny Sanginés en el Estadio Municipal de Villingenio para conseguir la incidencia de este compromiso y darnos cuenta de que por ahí Bolívar, a ver, muchos dicen que ha vuelto a la realidad en el fútbol boliviano, porque una cosa es la Sudamericana, otra cosa es la realidad, porque jugó mal ante Real Potosí, clasifica en Brasil y vuelve a jugar mal ante Always Ready. Y con declaraciones de por medio de Alejandro Restrepo, que en cierta parte se comparten, pero que en otras no. Por ejemplo, creo que el técnico del más grande de Bolivia y de un equipo que está en la ciudad de La Paz no tiene, a mi parecer, es la línea que yo manejo como Chupete, no tanto como FM Bolívar tal vez, pero no sé cómo lo compartían los criterios, hablar de la altura cuando estás aquí en La Paz e ir al alto y hablar de los 4.150 metros, para mí no va. De que es un tema de cansancio se puede entender, pero también tenemos que darnos cuenta y entender de que Bolívar tiene una plantilla amplia, porque yo veía la lista de la banca de suplentes y armaba tranquilamente otro onceno titular. Quédense aquí, nos va acompañando aquí en la cabina principal. ¿Cómo te va, Kenny? Buenas noches, arrancamos el programa de FM Bolívar de este lunes, el especial de FM Bolívar.
2: ¿Qué tal, Chupete? ¿Cómo está todo el hincha bolivarista que se conecta a la transmisión? Y a ver, y justamente el punto que mencionas de lo de Restrepo post partido, conferencia de prensa. No sé de qué manera quiso tal vez mencionar esto, que sí, bueno, añade que estamos a más de 4.000 metros jugando, obviamente, claro que no tiene relación, porque te das cuenta que después dice, no quiero sacar de excusa el tema del cansancio o algo así, ¿no? No sé si Restrepo tal vez juntó dos ideas que al final no entraron a congeniar, porque mencionaba que él no estaba buscando excusas, así que eso es lo que yo pude entender. Ya si la gente lo entiende a su manera, obviamente es completamente distinto, pero sí menciona ambas partes. Y de ahí además es ver un Bolívar que es completamente distinto. Te da un mal sazón de boca porque creo que te quedas con un gran partido por Copa Sudamericana y no hicieron para nada, ni un 10% sí. De lo que presentaron allá en Brasil, entonces son cosas que hay que evaluar, pero decir que Bolívar tiene dos equipos, también es una manera muy equivocada de ver cómo está la academia, porque para mí que no hay dos equipos.
7: Bueno, pero es que, a ver, y le ponemos música polémica, por favor, Ernesto, pero es que Bolívar tiene dos equipos, Kenny.
2: Ah, bueno, ya, claro.
7: O sea, tiene dos planteles.
2: Uno bueno y uno que es más rebajado, ¿no? Más
7: limitado. Pero es que acá, por los nombres me animo a decir, y eso puede ser un tema de debate acá con Kenny. Ya. Pero más allá hasta por los nombres, no son pues jugadores tampoco tan suplentes, te diré. No es que tengan, han tenido en su momento un recorrido importante. Mira, el onceno ayer de Bolívar ante el Lugar Ready. Claro. Lampe, Freddy Tarrega, Echeverría, Sagredo, Justiniano Melgar, Velázquez, Pato Asprilla y Cauterucho. El onceno que presentaba ayer Bolívar. Veo la banca de suplentes y te armo tranquilamente otro onceno.
2: Ya.
7: J. López ahí, si no tiene experiencia, la está ganando de a poco en el arco. En la defensa, tienes cuatro hombres fundamentales. Jesús Sagredo, que en esta oportunidad podría correr, creo yo, como lateral izquierdo.
2: ¿Izquierdo?
7: Izquierdo. Te digo por lo que veo acá en la banca.
2: Okay.
7: El lateral derecho tendría que ser Erwin Saavedra. Los defensores, viendo esta banca de suplentes, son Zavala junto a Fernando Mena. El medio campo, con esta banca de suplentes, Robson Mateus, que lo puede hacer tranquilamente con Ervin Baca. Y ahí creo que lo puedo acomodar de alguna manera al mismo John García, por ejemplo, o perdón, a Billy Arce. A Billy Arce. En medio campo con Ervin Baca, con Robson Mateus y con Billy Arce. Adelante, tengo a Dorne Romero, tengo Bruno Miranda y lo tengo a Lucas Chávez.
2: Ya.
7: Mira, Romero tiene experiencia, Miranda tiene experiencia, es el refuerzo en Bolívar. Billy Arce apagado, pero es un jugador con mucho recorrido, es refuerzo. Ervin Baca ya sabe lo que es jugar. Robson, ¿te das cuenta? O sea, es decir, son suplentes en la banca, pero sus apellidos, los nombres como tales, no son pues de jugadores realmente suplentes. E incluso acá, te das cuenta de lo que conversábamos con Kenny, Luis Paz no fue convocado ayer, pero llegó de manera individual al compromiso. Entonces, te das cuenta realmente de que Bolívar tiene dos plantillas, tiene para poder armar, ahora que por ahí no sepa distribuir las cargas o no sé, el reordenar es otra cosa por parte de Restrepo. Lo entiendo, ¿sabes por qué? Porque no era un partido cualquiera. Era un partido con Always Ready ante el puntero del torneo boliviano y hoy dejaste que se dispare.
2: Yo porque menciono que no tenemos dos equipos, porque si bien tú mencionas muchos nombres en la banca de suplentes, ¿qué nombres? Que ojo, no hay que quedarse solo con el nombre o qué hizo antes. ¿Qué nombres son aporte? Ervin Baca no es aporte. Jesús Sagredo está tratando de hacerlo. Saavedra ya no es el mismo Saavedra de antes. Estamos viendo a Lucas Chávez que está tratando de hacer las cosas, pero cuando le ponen en el partido tampoco es una actuación que destaque de
7: es
2: todo.
7: Es otro punto que sean aporte o no, pero son jugadores con mucha experiencia.
2: No, pero
7: ahora el tema es
2: en este momento.
7: No lo están teniendo, pero es que ya esa es responsabilidad de ellos.
2: No, claro.
7: Porque están en Bolívar. y que se conformen y que no hagan las cosas bien estando en Bolívar, eso es lo que genera preocupación.
2: Y a eso voy, que Bolívar no tiene dos oncenos porque hay jugadores que tal vez no se lo están tomando en serio. Eso es simple.
7: Puede que no se los tome en serio. No sé cuál será la idea de Restrepo, por ejemplo. Entiendo de que ha presentado lo mejor también ayer porque era el War Ready. Pero también entendemos el tema del cansancio. No es excusa. Porque acá lo de Restrepo para mí fue excusa de hablar del tema de la altura. Esa sí es excusa. Porque no puedes decir, es que nosotros entrenamos en 3.600, 500, 400 que es Ananta. Y me voy al Sigles, 3.600. Y tengo que ir al alto, 4.100. No es excusa, son atletas profesionales y es el tema. No tenemos que hablar de un tema de altura. Ese Restrepo ahí creo que cometió un error. Pero en lo demás del cansancio, a mucha gente no le gustará, pero es que es la realidad. Es que es la verdad. Ahora que la gente del Club Bolívar no haya logrado coordinar bien con la gente de competiciones de la Federación Boliviana de Fútbol para mover el tema de este partido por la cercanía, es otro tema. Pero al final, Bolívar, lo único rescatable de ayer, el primer tiempo fue de Always Ready.
8: Ya.
7: No tuvo trabajo mucho a Alain Baroja en Always Ready. Fue la banda roja y lo exigieron a Carlos Lampe. Lo que yo puedo destacar de este Bolívar, a pesar del cansancio, es el cómo ha logrado aguantar. Ha logrado pararse bien en la última línea, frenar las jugadas, los remates, entender y adivinar las marcas. Lo ha hecho bien. Ya en la segunda parte ha subido un poco la intensidad Bolívar. Ha logrado generar algo de juego. Ha sido un poco más que el primer tiempo. No que Always Ready. Pero fue un error el de Bolívar, donde se pierde la pelota. Y claro, el error de por ahí no marcar bien en los centros del juego aéreo. Porque fue al final Pablo Lima quien lanza un cabezazo. Y claro, Lampe se lanza, no sé si a destiempo. Tenemos las imágenes del partido, Ernesto, para compartirlo ahí en sin problema. Y lo podemos repetir una y otra vez el partido para que la gente vea en este detalle. Gracias, Ernesto. Ahí también, mira, estamos viendo con las imágenes. Ayer primero, yo me puedo poner de pie y aplaudir al hincha de Bolívar que vuelve a dar cátedra en el Municipal de Villajera, porque Bolívar fue lo que era en hinchada.
2: No, por supuesto. Y claro que sí, la Curva Sur, que se vistió completamente de celeste, pudo abarrotar de esquina a esquina, el sector de la Preferencia, lo propio, recta también, curva de Always Ready, obviamente, con algunos espacios, pero es normal, Bolívar está todavía en esta ciudad, en este departamento, y mucho más en el Alto, que tiene a muchísimos hinchas. Entonces, por ese lado, Bolívar pudo dar cátedra. Ya dentro de lo futbolístico, analizando el partido con las imágenes, mira, en el anterior encuentro contra Gremio, jugando de visita, Bolívar tuvo 19 tiros totales.
7: Ajá.
2: Entre ellos al arco y otros afuera, claro. Y para este partido, 6 tiros totales. No hablo a puerta, simplemente mezclando lo que es afuera como con dirección al arco. Fue una creación de juego bastante poca, muy, muy, muy pobre, ¿no? Entonces, ajá, también pasó por ese lado que Bolívar no en ningún momento te generó sensación de gol. Fue un partido un poco más recatado de parte del plantel celeste para mí.
7: Ahora, quiero repasar un poco. Lampe, calificación por ahí en este partido, ha salvado oportunidades.
2: Sí, varias.
7: Varias oportunidades. Podía, tal vez, muchos dicen, haber sido más. Pero ha salvado Lampe.
2: Un montón.
7: El gol y todo, aún así, yo le puedo dar una calificación de 7 a Lampe,
2: sí,
7: ¿no?
2: Un 7, un 6 a un 7, porque, claro, el gol te hace perder 3 puntos. No, claro, te liquida, pero nos estamos olvidando que apareció en muy buenas atajadas. Creo que Lampe no tuvo un partido, obviamente, resaltante por el gol, pero apareció bastante.
7: Salvo. Lo más flojo de este Bolívar fue Freita. Y voy a ser muy sincero. El señor, el jugador de Always Ready, Maraude, Jesús Maraude, hizo lo que quiso por la banda izquierda donde estaba Sclayson Freita, la banda derecha de Bolívar. Hizo y deshizo Maraude. Dejó pasar todo Freita. Se nota que hay falto de ritmo, que no está. Se nota.
2: No.
7: Y la verdad fue lo más bajo. Arrega Echeverría, sí, han cumplido. Han sacado a Echeverría. No me disgustó Echeverría, la verdad. Arrega también cumplió. José Sagredo, sí, ha tenido también lo suyo. Es el más destacado de los hermanos Sagredo.
2: Es el más destacado, tuvo una que otra aparición interesante. Control por la banda izquierda, sí.
7: Ajá.
2: Pero claro, ¿por qué no tuvo tanto trabajo? Porque la banda derecha estaba completamente debilitada, ¿no?
7: Claro, el medio campo justiniano. No sé cómo lo viste el capitán de Bolívar.
2: Fue un partido muy a medias. A medias.
8: Sí, incluso lo sentí extremadamente solo al capitán, porque estaba un Tonino como un complemento que estaba por todas las partes de la cancha, que se cansó y ya no estaba en su posición.
2: Claro.
8: Lo dejaba solo y era muy fácil que Always Ready pueda quedarse con esa posición. Así que Capi y yo, bueno, con puntuación me quedo con un 4.
2: El Papu Velázquez, por ejemplo, también... ha tenido algunas oportunidades, pero le falta al Papu Velázquez. Ha tenido y ha generado, pero aún así le falta profundidad tal vez al Papu Velázquez, porque fácilmente perdía pelotas de igual manera, ¿no?
8: Le falta ser un poco más efectivo incluso al terminar la jugada. Está bien, eres veloz, tienes regate, amague, puedes esquivar a uno, dos, tres jugadores, pero terminar la jugada bien al final te aumenta tal vez con una asistencia, incluso con un gol. Siento que no es del todo resaltante que Papu te haga dos bicicletas y termina en nada o en un pase atrás, ¿no?
2: Claro, para poder entender, ¿no? Entonces creo que de verdad, de alguna manera, hay que interpretar esos detalles para con toda la gente, ¿no? Entonces, en la parte ofensiva, el Pato Rodríguez, no esperes que lo haga todo el Pato. Asprilla perdido ayer. Bueno, no voy a decir tan perdido. No apareció.
8: Intentó, mira.
2: Intentó.
8: Se vio que quería ir al choque contra, en este caso, Restrepo, el defensor de Always Ready. Pero igual lo tenían muy bien marcado, muy bien señalado a Asprilla, sí, que no lo dejaban suelto en ningún momento. Claro, creo que era una marca incluso personal.
2: Imagínate. Y lo de Cauterucho. A ver, lo de Cauterucho es. No. Es que no apareció.
8: No, en este partido no.
2: No. Pero ha tenido, si es que viste a cabalidad del compromiso, más que oficio de delantero, oficio de hombre de marca. Ha bajado y recuperaba pelotas, venía a marcar como que...
8: Colaborativo, ¿no?
2: Colaborativo, colaborativo. Eso es lo que puedo destacar. Pero en su oficio de ser por ahí el delantero esperando, no lo hizo. Pero fue colaborativo.
8: Sí, y ya se lo ve en ese rol bastante tiempo a Martín Cauterucho, solo que tampoco siento que es el 100% que él puede brindar. Claro, lo alimentas, te hace el gol porque está posicionado, pero igual, ¿de qué te sirve tener a un 9 que al final, cuando necesitas que esté alguien en el área, no está porque, bueno, está ayudando ahí atrás, ¿no? Es complicado, la verdad, es muy difícil.
2: Es difícil, es complicado, pero bueno, es lo que ha pasado en el partido. Entonces, en líneas generales, Bolívar futbolísticamente no ha logrado pasar a Always Ready. El arbitraje pasó desapercibido. Sí me preocupó un poco el tema de que, a ver, esto no es hablar en contra de los árbitros o de la federación, no, para nada, ¿no? Entiendo que el hincha le puede generar susceptibilidad. Ah, que el árbitro, que Always Ready y bueno, todo lo que se habla. No influyó tanto, pero sí me molestó y preocupó de que en varias oportunidades o en primeras faltas que cometía la gente de Bolívar salían las amarillas y en Always Ready se demoró un poco en salir amarillas, pero cumplió.
8: Claro. No, para mí se demoró un montón. No te voy a decir que el jugador Lima, que justamente marca el gol para Always Ready,
2: ex Bolívar,
8: tenía que ser expulsado. No, para nada, pero ya tenía que tener una cierta amonestación antes que muchos jugadores de Bolívar.
2: El pisotón de Asprilla también, ¿no?
8: Claro, hay partidos donde te das cuenta que creo que el arbitraje todavía falta pulir bastante, bastante, hablando por Bolívar e incluso Always Ready, porque tal vez para Bolívar tenía que salir incluso una tarjeta más temprano, pero es un partido que se podía descontrolar incluso en ese sentido, ¿no? Con amonestaciones.
2: Claro, es para poder entender, pero bueno, al final el detalle es que yo por ahí con lo que veía en el campo de juego, el panorama que se hacía, pese a que Bolívar ha logrado aguantar en la mayoría, me animo a decir que ha logrado retener bien, y pensé que iba a terminar en empate este partido. Pensé que iba a terminar en empate, pero porque Bolívar no aprovechó el empate que tuvo de Strongest el viernes con Aurora, por ejemplo.
8: Y ahí está otro problema, ¿no? Que no sabemos tal vez agarrar ciertas oportunidades. Esta fue para Always en un 100%, la fabricaron ellos solos. Incluso sí, el empate que tú mencionas, yo siento que Bolívar podía tener ese empate incluso metiendo el primer gol. Y obviamente cuando baja los hombros Bolívar pueden hacerle mucho más daño. Fue un partido algo complejo porque Bolívar nunca tuvo sensación de gol. Y bueno, por nuestra propia culpa, viendo la tabla de posiciones, se va alejando muchísimo el puntero y al mismo tiempo el cuadro de Achumani mantiene la segunda posición, ¿no?
2: Evidentemente, es para que la gente lo pueda tomar en cuenta. Entonces, las cosas se han dado así dentro de este partido ante Always Ready. Al final, muchos detalles por corregir. Estamos, bueno, se ha jugado la fecha número 12.
8: Sí.
2: Faltan 18 fechas.
7: Primero que hay mucha gente que ya está dando como bicampeón a Lugar Ready. Y yo voy a ser bien sincero, faltando 18 fechas. Y evidentemente, con los 8 puntos de diferencia que se marca entre Lugar Ready Bolívar y todo lo que se ve, es muy temprano para decir que es bicampeón.
2: Es muy temprano.
7: Para mí es una falta de respeto.
2: Ya.
7: Para el resto o los otros equipos que estamos ahí compitiendo, que es Bolívar, el Tigre y los demás, en la fecha 12. O sea, no hemos llegado ni siquiera a cumplir la primera rueda.
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7: No hemos llegado ni siquiera a la primera rueda y aquí en el orden de un campeonato. Señores, falta demasiado. Falta. Hoy en la mañana que me decían, no, yo le doy 2 fechas más a Bolívar, que si pierde Bolívar 2 fechas más, 2 partidos, se baja del campeonato, pero también hay que ver qué es lo que puede pasar con Always Ready, que puede tener un fixture relativamente accesible, pero el tema es viendo la parte futbolística. Y tiene un buen entrenador, Mauricio Soria.
2: Sí.
7: Always Ready, que es Mauricio Soria, perdón. Pero aún así, esto es fútbol y todo puede pasar. A veces es lo impensado puede pasar.
2: Lo impensado puede pasar. A ver, en este momento son 8 puntos de diferencia que tienes contra Always Ready. Esto quiere decir que son 3 partidos para que Bolívar pueda coronarse como líder. 3 partidos contemplando que tiene que perderlos Always Ready. Entonces ahí ya también va un poco de... Bueno, al final, claro, pueden sumarse algunos encuentros. Si Bolívar no va a ganar los otros partidos y si Always Ready va a mantener esta constancia siendo el que se lleva los 3 puntos en cada encuentro, se va a ir estrechando el margen de posibilidades de Bolívar. Pero es temprano, ese es el tema. Todavía es muy temprano para elegir algún candidato, pero esos partidos al final, ¿no? Igual te generan ese, bueno, me faltaba 3 puntos, o estaba a 3 puntos de ser campeón. Ese es el problema, ¿no?
7: Ahora se viene el partido para el día miércoles, ¿no? El día miércoles.
2: Correcto.
7: Tenemos el Bolívar con Oriente Petrolero, ¿no?
2: Sí, Oriente Petrolero.
7: Bueno, para que la gente lo pueda tomar en cuenta. Tenemos el Bolívar Oriente Petrolero. Vamos a ver ese detalle, ¿no? Vamos a ver que Bolívar pueda cumplir con los partidos en condición de locales a cabalidad. Y para eso tenemos el mensaje de la mano del Club Bolívar. 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Y bueno, a ver, ahí está. Mantenemos el banner. Rapidito, precio de entradas, Kenny, para compartir con la gente, por favor.
2: Nos vamos con el precio de entradas para el público en general. Curva norte a 20 bolivianos.
7: Sí.
2: General 35, preferencia 60 y butaca 90. Para el hincha oficial, curva norte 15, general 30, preferencia 50, butaca 80. Y para los socios, curva norte a 10 bolivianos, general 25, preferencia 40 y butaca 70 bolivianos. Los precios para este partido, y ojo, que menores hasta los 15 años ingresan gratis a cualquier sector excepto butaca, para que lo puedan tomar en cuenta. La entrada más económica 10 bolivianos si eres socio, bueno, y para el que no es socio, igual quiere estar en este partido, 20 bolivianos la curva, ¿no?
7: Para compartir con toda la gente que nos va siguiendo ya a esta hora, así que anímense, curva norte, público en general,
2: a las 20. 8 de la noche.
7: ¿Perdón?
2: 8 de la noche.
7: 8 de la noche. 20 de la curva norte.
2: Sí.
7: 35 general, 60 preferencia y 90 butaca. Y acá es para destacar, hablo por el tema del público en general, para destacar el trabajo de Carlos Vargas y la gente de marketing, que han bajado el tema de los precios, adecuándose a la realidad, creo yo, del bolsillo. Sí. De alguna manera, me animo a decir que esto puede acomodarse al bolsillo del hincha de Bolívar. Ya no está tan caro como por ahí nos dejaron los anteriores funcionarios del Club Bolívar. Veremos cómo se torna esto más adelante para compartir con la gente que nos va siguiendo acá en la transmisión que tenemos en FM Bolívar, y para que el miércoles tengamos este partido con un buen marco de público, ya pensando en lo que va a ser la celebración del 6 de agosto, ¿no? De nuestro hermoso país.
2: Claro, porque Bolívar es Bolivia, y bueno, para que lo tengan en cuenta, hasta los 15 años, menores de 15 años pueden ingresar gratis al estadio. Entonces, es claro que sí, para mí las entradas no están mal. Para que
8: sea un poco más económico, tendría que estar a 5 bolivianos los socios y bajarlo a 15 tal vez del público general. Tampoco se puede, ¿no?
7: Tampoco, está, pero está ahí. El tema es un precio adecuado. Con este detalle de del partido que tenemos el día miércoles ante Oriente Petrolero acá en el Estadio de Hernando Siles a las 20 horas, miércoles 5 de agosto, marquemos la pausa. Nosotros al retornar estaremos ya con las repercusiones, la palabra de Alejandro Restrepo en conferencia de prensa, tocando diferentes temas sobre lo que fue esta derrota en la Ciudad del Alto y evaluando ya lo que va a ser más adelante Bolívar de acuerdo al fixture. Pausa, ya estamos de vuelta.
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4: Saludos para toda la gente que nos va siguiendo aquí en la transmisión que tenemos en FM Bolívar, aquí en la radio, para compartir y seguir hablando de lo que ha sido el partido de Bolívar frente al URN de la Ciudad del Alto, donde hemos tenido un buen marco de público, de verdad importante, ojo, para compartir con la gente, porque ayer hemos dado cátedra en el tema del público, ¿no? La vieja escuela, felicidades, porque alrededor de 8 buses, estuvimos con Kenny también en el arribo, claro, de los buses al Estadio Municipal de Villingenio, 8 buses, la curva norte llena. Ni qué decir, preferencia, recta de generales, es decir, se pintó de celeste prácticamente. Y lo de Alborred, evidentemente, destacamos por el tema de su hinchada en la curva norte del municipal de Villingenio, pero Bolívar fue mayoría, ¿no?
5: Bolívar fue mayoría, eso es un hecho absoluto. 8 buses, sí, y ojo que toda la gente que obviamente se da cita un poco tarde, porque no es muy fácil llegar, y por lo menos de la ciudad de La Paz hasta el Alto, por temas teleféricos, sí, incluso la feria, y se congestiona muchísimo el Alto, pero igual llegaron un poco tarde, pero todos estuvieron ahí presentes. ¿Un número que tú tengas?
4: No sé, la verdad, no sé, 15.000 tal vez.
5: Yo poquito, igual diría 15.
4: 15, sí, ¿no? Más o menos. Por un número por ese lado. Y 15, y tal vez 20, tal vez, dependiendo. No, tampoco, ¿no? Sí, 15, 20 podríamos tal vez estar alrededor de ese marco de público. Que fue interesante, que de alguna manera también, obviamente, económicamente le funciona esto al War Ready. Así que, nada.
5: Le funciona muy bien.
4: Muy
5: porque
4: bien.
5: La entrada antes estaba 15 y ahora 40, ¿no?
4: Es que es Bolívar también.
5: Claro.
4: Y no solo lo hace el War Ready, lo hace cualquier equipo a cualquiera, nivel nacional. Cuando vas a jugar con Guavirá, vas a jugar con quien sea, es que es Bolívar, te dicen, ¿no? Claro. Es que es Bolívar y te ponen el precio elevado. Perfecto, me voy con la palabra de Alejandro Restrepo para poder escucharlo, pero antes lo hacemos de la mano de los amigos de AGB, la industria publicitaria AGB, que te ofrece inflables sin motores, casetas, logotipos y más. 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
4: 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Con ese detalle para compartir con la gente que nos va siguiendo aquí en la radio, me voy con la palabra de Alejandro Restrepo. Muchos temas, pero lo importante sobre el partido, Kenny, para que la gente lo pueda escuchar, sobre el compromiso que tuvo Bolívar ayer en el Municipal de Villa Ingenio. No,

0: aunque él no, no lo quiera decir.
1: Exactamente, ¿no?
0: No tienes que nombrar ese detalle. Ya está. ¿Para qué hablar del tema de la altura cuando eres un equipo de altura? Tienes que estar a la altura, más bien, que claro, es el detalle, ¿no? A la altura para poder tocar ese tipo de temas. La palabra de Alejandro Restrepo sobre el compromiso ayer en el Estadio Municipal de Villingenio.
2: Frustrados adentro, sobre todo por esa gente que vino a acompañar, que alentó el partido, porque sentíamos que en el partido largo y con las instituciones, como se vio, podíamos llevarnos el juego. Sentíamos que iba a ser un partido cerrado, como se planteó en el primer tiempo. Y bueno, creo que ellos al final le aprovecharon un error nuestro en una pérdida de la cancha y fueron finos en la que nosotros no pudimos ser en la finalización de la última jugada, que creo que también atacamos con espacios, tuvimos jugadores frescos en el frente de ataque, debimos hacer un par de cambios en el entretiempo que quizás nos confundió, ¿no? Un poco cómo hacíamos las sustituciones después y bueno, creo que pues, al final han hecho su partido, lo han ganado a su manera y nosotros a levantar muy rápido y ponerles en otra. Sí, yo creo que lo planteamos también jugamos un poco con eso. Como ya lo he dicho, al entretiempo tuvimos que hacer dos cambios defensivos y quizás eso nos condicionó. Teníamos planeado a lo mejor hacer un cambio más en la mitad, un cambio más ofensivo. Pero bueno, no hay excusa, ese juego es lo que te plantea, hay que tomar decisiones, como lo ha dicho Papu, en mi respuesta yo no metí el tema del viaje, no metí el tema del cansancio, porque vinimos, competimos, dimos cara ante el equipo que va de líder, lo competimos hasta el final, creo que antes del gol de ellos tuvimos un par muy claras para irnos nosotros arriba, quizás el partido tenía diferente. Pues el juego es así, ellos aprovecharon su momento, nosotros no lo pudimos aprovechar y bueno, ahora queda levantarse, recuperarse y competir bien a mí con San Luis.
0: Queda levantarse, queda recuperarse tras este golpe que de verdad me parece que ha sido bueno, es muy duro, ¿no? Tenemos la música polémica, sin problema, Ernesto, por favor, para también compartir con la gente, porque de verdad a nadie le gusta perder. Y ojo, teníamos la esperanza, la oportunidad de que Bolívar pueda sorprender a los Red en la Ciudad del Alto por cómo venía
1: ya
0: del partido, okay, de la Copa Sudamericana, pero esto es fútbol, ¿no? También.
1: Cuando mencionábamos al inicio del programa, Chupete, que Bolívar tenía 12 equipos, claro, no por la plantilla tan extensa que tienen los nombres, ¿cuál hubiera sido el onceno ideal para este partido? Claro que no conocemos bien cómo estaban los jugadores, tema cansancio,
0: sí,
1: de los que jugaron en Brasil, pero ¿cuál hubiera sido tu aporte? ¿Qué
0: yo, por ejemplo, hubiera probado Echeverría otra vez con Fernando Mena. En la defensa,
1: Echeverría
0: Mena, no Arriaga, tal vez, dejarle descansar un poco. Me hubiera ido también por un tema de Erwin Back en el medio campo,
1: no,
0: con
1: sí,
0: Justiniano. O sea, sabes que Justiniano está cansado,
1: ¿sí?
0: Pero aún así te puede hacer un buen partido y te pone de complemento a Erwin Back. Muchos dicen Bruno Miranda desde inicio. ¿Te hubiera resuelto algo Bruno Miranda? Para mí Asprilla desde el segundo tiempo, no por un tema de que sea malo, sino por un tema del cansancio.
1: Yeah.
0: Lo hubiera guardado Asprilla para el segundo tiempo y lo hubiera puesto Bruno Miranda de inicio. Por ahí con un cauterucho, porque no llegó a lo guardarse, está bien.
1: Yeah.
0: Pero creo que Bruno Miranda hubiera sido letal. Billy Arce, perdón, pero no está rindiendo.
1: ¿Y
0: no
1: qué
0: da
1: onda con ese tema, ¿no? El 10 de Bolívar nuevamente.
0: El 10.
1: Perdido.
0: Una página que anda tirando hate, le ha puesto un término interesante, ¿no?
1: Acerca del 10.
0: Sobre el 10, sobre el 10 de Bolívar, te lo voy a decir ahorita.
1: Todavía estamos esperando, ajá, a que el 10 de Bolívar pueda aparecer, hablando ahora por Billy Arce, porque lo que te quedaba en su momento, ¿quién era? El jugador palmerita alemán, que inició, tuvo que 3-4 partidos donde intentó aparecer y tampoco fue de esa forma. Y ahora vuelve un Billy Arce con la intención de tal vez, creo que por el recorrido de la carrera que tiene, sí, deslumbrar al hincha celeste. No, ¿cuál es el término? ¿Ya lo tienes?
0: El tumbe.
1: ¿Cómo?
0: O sea, es el tumbe, que no sé. El tumbe es que algo que no te funciona, que te han engañado.
1: Ya.
0: Que es como que cuando dices, te han tumbado, te han engañado, el tumbe, o sea, de que te han tumbado, del verbo tumbar.
1: Ya,
0: es el tumbe, que te han, tumbe. El tumbe que

0: que te han puesto, o sea, te han engañado prácticamente, ¿no? No sé. Todavía
1: ¿Hay,
0: no.
1: ¿Hay tiempo para
0: todavía lidiarse? No. Tenemos todavía tiempo para lidiarse. Es el 10. Sé que en algún momento puede explotar. No todos se adecuan o se adaptan de la mejor manera, pero tiene que adecuarse, creo yo, biliarse. Y le daremos un poco más de tiempo a biliarse. Nada más te puedo decir eso.
1: Más. Y que mira, ya la vuelta
0: tiene. O sea, el tema es Paulo. Darle más partidos. No sé por qué no lo pondré a Restrepo. No lo sé. Pero el tema es ya comenzar a ponerlo. De una vez.
1: Ya nomás.
0: Y mostrarlo. Listo, ya está. Pasó a la Sudamericana, pasó a Lugar Ready. Oriente, biliarse de inicio. Quiero ver qué hace biliarse. Y en la posición en la para que lo han traído. Ahí tiene que biliarse.
1: Ese es el punto también.
0: Exacto.
1: El partido de ayer, ¿qué pasó? Un 4-4-2. En su gran mayoría del partido, la estructura fue así. Obviamente los cuatro en defensa. Justiniano Tonino. Por la banda derecha, Papu Velázquez, y por la izquierda Patricio Rodríguez, y los dos nueves. Asprilla un poco más retrasado, pero bueno, tampoco había mucha opción. En ese caso, ¿dónde tenía que entrar? ¿Dónde estaba Tonino?
0: Claro. Pero
1: Billy no tiene la función de marcas, donde yo tengo entendido.
0: La idea es que incluso, ¿cómo armes el mediocampo con dos de contención, si quieres ponerlo a biliarse, y adelante de ellos biliarse con
1: podría
0: el
1: 10
0: para comenzar a distribuir y ser un 4-3-3?
1: Yo creo que puede sentirse más cómodo.
0: Esa es la idea, pero el tema es que lo vea Alejandro Restrepo, y el tema es que vea realmente cómo tiene que jugar Bolívar y comenzar a explotar esto. Yo lo pongo a Billy hace dos partidos, pero de inicio, de entrada. Si no te da, gracias. Si no te rinde, gracias. O lo voy a parar un segundo tiempo, pero es que tiene la obligación, mucho peso biliarse en la espalda,
1: claro,
0: para que tenga que mostrarse y rendir, porque está llevando el número 10 en la camiseta del Club Bolívar. Y si realmente no va a dar, esto me va a generar preocupación. Ahora, por lo demás, me animo a decir que Bolívar tiene que seguir entendiendo la estructuración y la idea de juego de Alejandro Restrepo. ¿Por qué? Jugaste ante Real Potosí.
1: Ya.
0: Te crucificó la gente. Clasificaste a la Copa Sudamericana, octavos de final, en la ciudad de... allá en Brasil, con el Gremio. Sí. Y uy, la gente, no, Restrepo, muchas gracias, que todo, y listo. Pierdes ante Lugar Ready, vuelven a bajar tus bonos. La idea es ver la parte futbolística. ¿Qué es lo que te presenta futbolísticamente Bolívar, más allá del resultado?
1: Ahí viene una pregunta que no sé si muchos hinchas puedan responderlo, pero ¿cuál es el esquema? ¿Cuál es el fútbol que te propone Restrepo? Para mí todavía es muy difícil de definir qué hace Restrepo en cada partido, ¿no? Porque, mira, en uno te puede hacer una formación de un, no sé, un 4-3-3, ahora un 4-4-2, 4-5-1, como quieran verlo, pero por eso creo que siento que todavía no estamos viendo la esencia que tiene Restrepo. Claro, claro. Es rápido, no está hace todavía tanto tiempo con una idea tan marcada, pero me cuesta todavía definir, incluso no saber cuál es el onceno de gala que tiene Bolívar, que ya lo teníamos definido antes incluso.
0: Tiene que tener ahora
1: cosas que no.
0: Tiene que llegar a eso, ¿no? El onceno de gala. ¿Cuál es el onceno titular indiscutible que tiene que presentar Bolívar para los partidos? El Lampe, ahí definido una vez, los Sagredo, ¿quiénes van a ser los centrales? Será Arrea con Fernando Mena, con Leo Zavala, que tendría que ser el principal también, Leo Zavala en la defensa. Ver el medio campo con Justiniano, ¿quién va a ser los acompañantes? ¿Quiénes serán los acompañantes? Y en la parte ofensiva, darse cuenta, ¿no? Decir, bueno, en el sistema 4-4-2, Cauterucho y Asprilla.
1: ¿Sí?
0: 4-3-3, solo Asprilla con Dorni por fuera, listo. Pero definir bien ya una base, decir, bueno, este es mi equipo titular, esta es la base, sobre esto se mueve el equipo, y es la base que me hace rendir en cada compromiso. Y tiene la obligación en esa oportunidad Alejandro Retiro para compartir sobre ese detalle. Más detalles sobre la declaración que dijo Alejandro Restrepo, y es lo que por ahí comentábamos en el principio del programa. El trabajo que viene realizando Bolívar, el trabajo que ha hecho que llegue hasta esta instancia y hasta esta competencia, cómo ha venido trabajando Bolívar. Mucha gente ha criticado el tema del descanso, que los días libres, pero ¿qué habla Alejandro Restrepo del trabajo? Lo escuchamos acá en FM Bolívar.
2: Creo que sin el trabajo que estamos haciendo no hubiésemos competido en Brasil, como decía, en el Llano, donde normalmente el equipo le costaba, y se notó inclusive bajo el mando nuestro contra Rivadavia, que en los últimos 30 minutos nos caímos atléticamente. Y creo que allá se compitió muy bien. Se vino un viaje largo, un viaje importante, y hoy se compitió bien, creo yo. Al final, obviamente, que se nota el cansancio. Estamos jugando a 4.150 metros de altura, subimos que donde nosotros vivimos, de donde entrenamos, y la fatiga se tenía que notar, pero lo que yo siento es que el equipo se viene recuperando bien, viene haciendo los trabajos que son los necesarios para competir de la forma en que lo hace. Y también creo que hoy vemos como Papu que no compitió en Brasil, pero que tiene un juego partido completo, empezó Sclayson, Fernando, Bruno ya tuvo minutos, jugadores que son importantes para nosotros, en el recambio. Siento que todos tienen que estar preparados porque nos van a dar una mano, porque la segunda partida apenas comienza. Entonces, tenemos que estar preparados tanto en el recambio como en la recuperación de todos para competir con nosotros.
0: Bueno, la parte de Alejandro Restrepo sobre el tema del trabajo, es que de alguna manera también quiero entender de que para llegar a octavos de final Bolívar ha trabajado. Ahora, otro tema de debate. El trabajo que tuvo Bolívar todo este tiempo,
1: ¿ya?
0: ¿Se refleja hoy? ¿Fue suficiente para llegar hasta esta instancia? ¿Para clasificar a octavos? Sí.
1: Ok.
0: En la Sudamericana. Pero para en la parte física, ¿crees que fue trabajo suficiente para no poder aguantar ayer cuando no hubo ready?
1: En el trabajo físico, incluso siento que vamos muy cortos, pero hay algo que tiene que entender la gente. No es abrir un paraguas, es decirle la realidad. Si bien Bolívar quiere hacer las cosas de buena forma,
0: claro,
1: y manificar cierta logística, que estar en Santa Cruz, quedarse una noche en Sao Paulo para que el equipo descanse un poco más, igual, de todas maneras, es algo que desgaste el cuerpo. Lo que me preocupa es que igual en este mes iniciamos lo que es la Copa Paceña, ¿no? A la par del torneo y todos contra todos, y a la par de lo que va a ser la Copa Sudamericana para Bolívar, por lo menos los dos partidos que tienen octavos de final, me genera intriga y preocupación, porque siento que a Bolívar le está costando todavía el poder estar físicamente bien para todos sus partidos, y creo que es algo que le puede llegar a pesar. Ahora sí hay que ver la planificación de Restrepo. Y bueno, decir que Bolívar sí tiene dos planteles, pero que van a rendir, no sé si al mismo nivel, ¿no? Pero claro, por lo menos que van a dar competencia en sea Copa, sea Liga y también para la Sudamericana.
0: Imagínate, ¿no? Hay que analizar ese tema. Claro, porque ahora, ya desde este mes, tenemos el tema de la Copa Paceña, ¿no? La Copa, sí, Paralela, que tiene el fútbol boliviano, y para eso también tiene que trabajar. Ahí creo que le puedes ir dando un poco más de armas a los jugadores que faltan explotar. Bruno Miranda, Billy Arce, Leo Zavala y otros jugadores que por ahí están faltos de ritmo, tal vez. El mismo Papo Velázquez, John García, que van a esperar la oportunidad, creo que hay que aprovechar la oportunidad de poder mostrarlos también ahí en el tema del torneo. Ahora, me voy con Alejandro Restrepo. Esta parte que comentaba con relación a lo que tenemos por delante. Faltan 18 fechas.
1: ¿Sí?
0: Que nadie cante victoria. Eso es con mucho trabajo. Falta completar primero, valga la redundancia, la primera rueda. Y después ver qué puede pasar más adelante. Fixture fácil, difícil para cualquier equipo. Al final se tiene que jugar. La palabra de Restrepo sobre las 18 fechas restantes.
2: Bueno, faltan fechas, 18, 17. Lo que no nos podemos enloquecer nosotros. Tenemos que hacer nuestro trabajo cada partido a 3-5. Y nosotros en cada juego tenemos que ir a buscar esos tres. La acumulación de puntos, si podemos, hay que intentar ir recortando. Cualquier cosa puede pasar y sabemos que fue el fútbol. Nosotros no podemos perder nuestro foco de la mejoría que viene mostrando el equipo, tanto en el juego como en la parte atlética, en la competitividad. Estamos en una fase muy importante de torneo internacional, es el único equipo boliviano que lo está jugando, así que tenemos muchísimos desafíos por delante. Finalizando el mes arranca la Copa Local, que también es un desafío para Bolívar, es un título más. Así que creo que no podemos perder el foco. Obviamente, cualquiera puede mirar la tabla y se puede ver lejos, pero nosotros adentro sabemos el trabajo que estamos haciendo, sabemos lo que estamos construyendo, y para mí en este momento eso es lo más importante.
0: Perfecto, con ese detalle para compartir con la gente que nos va siguiendo y obviamente para poder hablar sobre lo que falta por delante. Así que no cantemos victoria, creo, pero puede ser atractivo y todo, ¿no? El detalle es que Eric, por ahí Bolívar entienda de que tiene que pelear.
1: tenemos que pelear absolutamente todo. Y ahora Restrepo está con la planificación en sus manos. Y lo repito, necesitamos dos equipos, o por lo menos jugadores que puedan estar tanto en partidos que lo requieren como una Copa Sudamericana, sí, de máximo nivel, y también para los otros torneos. Que no nos olvidemos que el año pasado, por tratar de dejar a un lado una competición que fue la local, la perdimos por estar obviamente en la Copa Sudamericana. Todavía no estamos, creo, a esa altura de decir, bueno, nos enfocamos en Sudamericana porque llegamos mínimo a la final. No, es difícil, es con trabajo, entonces hay que tomar eso en cuenta para que no nos pase lo mismo, igual perder una copa, ¿no? Como sucedió. Así que la planificación tiene que ser muy grande para Restrepo estas semanas.
0: Ahora, el camino de la Copa Sudamericana, se viene Sao Paulo.
1: Sí.
0: Luego de Sao Paulo, la gran posibilidad es Boca Juniors.
1: ¿Qué parece?
0: En Argentina. Y a partir de ahí, creo que también, si en caso de que pueda pasar esa llave, se viene a River Plate. Esto es paso a paso. Sao Paulo es un poquito más exigente y complicado que el Gremio.
1: Sí.
0: Pero no creo, no veo por qué Bolívar no podría pasar esa llave, la verdad.
1: Ya.
0: Aún así, siento que debe trabajar demasiado Bolívar. Es la evaluación de Alejandro Restrepo. Se los adelanto. En caso de que Bolívar quede eliminado de la Sudamericana, no pidamos el tema de la salida de Restrepo, porque ha conseguido por lo menos clasificar a octavos de finales de la fase de los playoffs. Y le ha dado $600,000 más a la institución celeste, aparte de los 500 por ser el mejor tercero en la Copa Libertadores. Por si acaso, ¿no? En caso de que no se logre clasificar, listo. El trabajo va en el torneo local. Y ahí sí estar con la lupa en el equipo, decir cómo juega, qué hacen, qué consigue. Porque Bolívar tiene que conseguir algo este año. Fase de grupos de la Conmebol Libertadores, pero tiene que ser campeón, porque el año pasado no conseguimos nada, ni la Copa Paralela.
1: Nada. No, es que le deben algo al hincha. Y es por lo menos el torneo local. Y para creer que vamos a pasar tranquilamente Copa Sudamericana y también acá, no. En este momento está en la posición número 12, el cuadro de Sao Paulo. A partir de la posición número 11 ya entras a Copa Sudamericana. Y bueno, un poquito más abajo, acá está en la posición número 17 Gremio, peleando ya el descenso. Entonces,
0: sí,
1: hay una distancia de 5 puntos, claro, ¿no? Pero eso quiere decir que por lo menos puede estar un escalón arriba de Gremio. No hay que confiarse.
0: Nos despedimos, Kevin. Un abrazo, que esté muy bien.
1: Nos despedimos, atentos a las redes sociales y también al día de mañana para poder estar en el programa diario.
0: Chau, gracias, chau. Le decimos a Kenny Sanginés, con Ernesto en la producción, acá en los micrófonos de la radio, como tiene que ser. Los saluda Daniel El Chupete Suazo. Estamos de vuelta directamente ya mañana con más novedades del cuadro celeste. Permiso.
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1: Gracias absolutamente a todos los que están compartiendo junto a nosotros esta edición del programa, comenzando un nuevo mes, por lo menos desde esta cabina, comenzando el mes patrio. Hay muchas connotaciones. El programa entonces dedicado a Bolivia, como tiene que ser, señoras y señores, al aire.
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1: Gracias, como siempre, absolutamente a todos, a los que están compartiendo junto a nosotros esta edición del programa. Hay mucha susceptibilidad en el ambiente, razón de lo que significa el manejo del QR. Nos han metido miedo, hay que ser muy sinceros. Pero para despejar dudas, siempre agradecemos muchísimo la presencia de Eric Hurtado. Es un especialista en redes, está en Santa Cruz de la Sierra. Nuestra comunicación hoy se amplifica hasta ese espacio. Eric, ¿cómo estás? Te mando un abrazo, bienvenido al programa, señor.
2: Hola, querido Asbel, ¿cómo estás? Bueno, un placer compartir con ustedes nuevamente y bueno, sobre este tema que, como tú dices, es un tema delicado, pero al que no tenemos que tenerle miedo, ¿no? Sino tenemos que tener conocimiento, sí.
1: Claro, porque es muy normal hoy en día el manejo del QR, ¿no? Es tan normal que hoy algunos ya han vuelto a la significación de decir, no, prefiero ir al banco, sacar platita, que esté nomás la plata en la cartera, que esté la plata en la billetera. ¿Qué le decimos? ¿Cuáles son los recaudos que tenemos que tomar? Porque ha ocurrido, no es que no ha ocurrido, ha ocurrido, pero ¿de verdad es tan vulnerable este espacio? Te escucho, Eric, por favor.
2: Bueno, lo primero que hay que dejar totalmente claro es que escanear un QR no te va a vaciar una cuenta de banco, no te va a hacer nada, ¿no? Al final, un QR básicamente es un contenedor de información. Ahí puedes guardar un enlace, puedes guardar datos de un contacto, puedes guardar una solicitud de pago, instrucciones para abrir una aplicación. Es decir, el simple escaneo no autoriza una transferencia bancaria. En este caso específico que se ha hecho un poco viral, porque aparentemente luego de escanear un QR se le vació la cuenta a un usuario, ahí hay varios eslabones de la historia que no se conocen, ¿no? Tiene que haber ingresado a algún lado, ese lugar donde ha ingresado seguramente era lo que se conoce como phishing o también se conoce como quishing, ahora que hablamos de QRs, que es básicamente la suplantación, es decir, digamos que X banco era el banco del usuario y yo me hago pasar por ese banco, utilizo el QR como una puerta para mi acceso fraudulento, pero ahí yo tengo que haberle pedido el usuario, la contraseña. Entonces el QR en sí no puede hacer que te vacíen una cuenta, no puede hacer nada más que llevarte a un sitio, ¿no? Entonces, si tú introduces algún dato en un sitio víctima de una estafa, pero en la que el QR, en este caso, hay eslabones de la historia que no se conocen, porque un QR no es como, no sé, una aspiradora que te absorbe el dinero de tu cuenta, sino más bien tienes que verlo como una puerta que te lleva a una página que puede ser una página legítima o puede ser una página fraudulenta. El robo ocurre cuando cruzas esa puerta, no en la puerta. Cuando entregas información a alguien que no es necesariamente el banco y autorizas algo, ahí es donde está el problema. Entonces, puede haber una experiencia real, pero no está bien explicado el tema de la relación, causa, efecto, QR y todo. Ahora, ¿qué tenemos que hacer nosotros? Primero, siempre tenemos que tomar en cuenta que si, por ejemplo, nos llega un QR sin que nosotros lo hayamos solicitado por WhatsApp, por correo, por redes sociales, ¿no? Te ganaste una camioneta, escanea el QR para cambiar, poner tus datos y reclamar el premio. Obviamente eso es una estafa. Si un QR aparece de la nada, no hay que escanearlo. No tienes que escanear y después, ¿qué será esto? No, primero verifica quién te lo está enviando, ¿no? Un código QR recibido inesperadamente, obviamente es algo que puede tener algo que no sea realmente legítimo. mensajes que utilizan el miedo, utilizan la urgencia, ¿no? Si no escaneas este QR, en las próximas 3 horas tu cuenta será bloqueada, o tienes una multa pendiente, o actualiza tus datos para no perder acceso, o ganaste un premio. Ese tipo de cosas es una herramienta. El tema de la urgencia es una herramienta para los estafadores, porque motiva a las personas a actuar sin pensar mucho. Entonces siempre desconfía de ese tipo de cosas, ¿no? Y cuando escanees un QR y llegues a un lugar que te está pidiendo datos, tienes que detenerte antes de poner tu usuario, tu contraseña, tu PIN o el código que te va a llegar por WhatsApp, por SMS, tu carnet, nada. Antes de hacer eso, primero tienes que verificar que la dirección del sitio web, es decir, las letras que están arriba en el buscador, efectivamente pertenezcan al dominio de la institución con la que estás interactuando, ¿no? Y hay que revisar detalle por detalle. Te pongo el ejemplo. Si alguien se hace pasar por asbelvalenzuela.com, si Asbel está con B chica, digamos, la gente no se va a dar cuenta, ¿no? Asbel Valenzuela es realmente Asbel. Entonces, yo puedo poner mis datos, pero en esa B chica está el problema, ¿no? Valenzuela está con S y no con Z. O banco X está banco Z, entonces, o dice info, o tiene un texto antes del banco. Verifica que sea la página de un negocio legalmente establecido. Entonces, lo primero que tienes que hacer es eso, ¿no? Revisar bien el tema de los QRs, sobre todo el destino, ¿no? No es solo escanearlo. Antes de poner clave, confirmar algo, tienes que leer bien lo que dice la pantalla y a quién estás visitando, ¿no? ¿Qué marca estás visitando? Pero por demás está el tema demostrado que los QR han ayudado bastante, sobre todo en la inclusión financiera, el tema de evitar tener dinero en efectivo y otras situaciones más. Desde donde lo veas es beneficioso, entonces no hay que dejar de escanear los QR, porque dejar de escanear los QR sería como dejar de usar enlaces de sitios web, porque igual hay enlaces fraudulentos. Los QR son útiles, los pagos por QR han facilitado mucho las transacciones, sobre todo en el país. Entonces hay que desarrollar el hábito de verificar antes de abrir, y sobre todo verificar antes de entregar algún dato, antes de confirmar una operación o algo así.
1: Seguro. Estos temas tienen que quedar bien marcados para que todos entremos también en esta rigurosidad de precaución. No está de más, porque también es muy normal en estos tiempos, Eric, encontrarse con la posibilidad, y lo vemos en las redes, ¿no? O colaboremos con tal persona, o colaboremos con los albergues, y siempre te mandan un QR, ¿no? Entonces, digo, hay que entrar en ese ejercicio. Yo sé que puede incomodar, pero hay que tener... nomás pues también algunas licencias en razón de precaución, que son inevitables. No estamos diciendo que no lo haga, ojo, pero repito, hay que entrar en esta rigurosidad en razón de tomar los recaudos a la hora de utilizar el QR. No se asuste, eso le repetiremos una vez más a la gente, por favor, Eric, que no se asuste y que diga, no, a partir de ahora no, ya no quiero saber nada de QR, volvamos a lo tangible nada más. Creo que esta fórmula está vigente en el mundo y no tenemos por qué excluirnos, más allá de que exista algún vivo que está involucrado dentro de todo esto.
2: Yo siempre que doy este tipo de charlas sobre seguridad y sobre ciberseguridad, hay 3 verbos que hay que utilizar antes de hacer cualquier operación. En este caso, escanear, revisar y recién confirmar, ¿no? No podemos simplemente escanear y verificar sin verificar y confirmar una operación. Lo primero que tenemos que hacer después de escanear un QR es revisar y confirmar que sea una dirección correcta, que sea una marca correcta, que sea la persona correcta a la que le tenemos que hacer la transacción, y después recién confirmar esa, ¿no? Entonces hay que verificar antes de usar. No hay que asustar a las personas, sino tienen que entender exactamente dónde están los riesgos y qué decisión pueden protegerlos de esos riesgos. No es necesariamente el escaneo, es el lugar donde te lleva y lo que haces ahí. El otro día, yo te pongo un ejemplo así cortito, me sale un anuncio de compra equipos Mac reacondicionados para utilizarlos en tu oficina, pues yo estoy buscando renovar equipos de la oficina. Hago clic en el enlace y me abre un formulario que me decía, pon tu nombre y el código que te llega, pon tu número de WhatsApp y el código que te llegará. Obviamente eso era una estafa, porque si yo ponía mi nombre, ponía mi teléfono y el código que me llegaba, les estaba dando acceso a mi WhatsApp. Y ahí me robaban la cuenta y ahí podían hacer una estafa. Entonces siempre hay que verificar. Si te piden más datos de los que necesariamente deberían pedirte, de hecho no deberían pedirte ningún dato más que tu nombre, ¿no? Quizás tu correo, a lo mucho el WhatsApp, pero no un código extra que es algo privado. Ahí tienes que empezar a sospechar. Yo cerré eso y, bueno, obviamente denuncié el anuncio, pero... hay que tener cuidado con eso, siempre estar atentos, ¿no? Es como estar en la calle, no vas a confiar en cualquiera que se te cruce, tienes que saber con quién estás hablando y pasa lo mismo en digital.
1: Pero igual, por eso estamos recordando que ya existe gente inescrupulosa que está entrando ya en estos detalles también de poder infiltrarse, porque ese es el término también, dentro de las cuentas. Hay que tomar los recaudos necesarios, y más para las personas por ahí que no tienen la familiaridad para poder llevar adelante estas transacciones, siempre preguntar a alguien, ¿eh? No está de más. No está de más eso, que quede bien marcado. Eric, te mando un abrazo, te agradezco como siempre por tu tiempo, señora.
2: No, para mí es un gusto estar con ustedes, y igual un fuerte abrazo y felices fiestas patrias que ya están a la vuelta de la esquina.
1: Que sea así, que sea así. Eric Hurtado, especialista en redes, compartiendo junto a nosotros esta edición del programa. Tenemos mucho para compartir, como siempre, al estilo nuestro.
0: La complicidad de las marcas quedan reflejadas a continuación.

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3: Y como estamos en el mes aniversario, este mes se los vamos a dedicar a las bandas nacionales como tiene que ser. Comencemos con Lucas, ¿le parece? Nos remontamos a 1992 y en la batería estaba Rodolfo Ortiz. El bajo bien cuidado por Martín Jofre. La guitarra del Grillo Villegas y en la voz Christian Kraus. Aquí están los Lucas en el mes aniversario, Patreon.

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De la patria, este agosto tenemos que cantarle a Bolivia con todo el alma, con todo el corazón, llenarla de esperanza, llenarla de cosas lindas, lindas, lindas.

0: Cristian Benítez, compartiendo junto a nosotros esta edición. Cristian, ¿cómo estás?
1: Ah, querido, feliz de estar aquí compartiendo, cerrando julio, empezando agosto.
0: Qué increíble, qué momento tan bonito. ¿Cómo ha pasado el tiempo?
1: ¿Cómo pasó el tiempo? Qué increíble. Estábamos hablando hace unos...
0: ¿Qué, en enero estábamos hablando? En enero, acá sentados estábamos, mirá.
1: Yo hablándote de las, del proyecto de nuevo disco, de todas estas cosas. Lastimosamente, empecemos con las malas noticias, ya para las quitaremos rapidito. No he podido grabar todavía mi primer disco solista, se ha quedado interrumpido por todo lo que pasó entre mayo, junio y julio. Pero la buena noticia es que retomo grabaciones en agosto con toda la fuerza y con la esperanza de poder presentarlo en octubre, ya por lo menos los primeros sencillos de este disco que voy a hacer con canciones mías, ya mi primer disco solista. Y eso, bueno, hay noticias malas, no haber podido grabar todavía, pero noticias buenas, ya estoy entrando a estudio en agosto.
0: Sí, definitivamente esos conflictos a los que vos haces alusión nos han pasado pues una factura absolutamente a todos, ¿eh? Absolutamente a todos, a unos más, otros menos, como vos quieras, pero a todos, ¿eh? No sí. Se ha salvado nadie, definitivamente ha sido muy triste, y ojalá que este mes que está a punto de comenzar, en cuestión de minutos nada más, porque es así, nos renueve absolutamente a todos, ¿eh? Ojalá que encontremos la sabiduría también de nuestros gobernantes.
1: Sí, totalmente, y acordar que, bueno, sí, necesitamos la sabiduría y el buen tino en nuestros gobernantes, pero también nosotros en el día a día, lo que hacemos en las calles, en nuestros minibuses, en nuestras tiendas, en nuestros conciertos, o sea, el ciudadano de a pie, nosotros somos Bolivia, somos más de 11 millones de habitantes, en un territorio tan diverso, tan hermoso, tan increíble. Y a veces nos convencen que Bolivia son solamente esas cientos de personas que le están haciendo bolsa, ¿no? Y en realidad somos millones que queremos vivir lindo, queremos vivir bien, queremos ser hospitalarios con los demás, queremos abrazar las familias, abrazar el trabajo, abrazar la esperanza. Y lo que pasa es que no, los 11 millones no tienen micrófono, no tienen, digamos así, la visibilidad que tienen estos cuantitos que nos hacen creer que todo está mal. Sí. Entonces, sí, tenemos que ser, cada uno de nosotros tenemos que ser mejores en nuestro espacio, en nuestro territorio boliviano, que empieza en mí, el territorio boliviano empieza en mí. Y a partir de eso, lo que hago yo, desde mi trabajo, desde mi arte, desde mis cosas, tratar de ser mejores. Si eso ya involucra al político, al dirigente, esto y lo otro, belleza, pero empecemos por nosotros, ¿no?
0: ¿Te extraña que te diga que a veces siento que hay poco fervor cívico cuando se habla de Bolivia? Es como que el paseño se enfrasca mucho en el 16 de julio, ¿no? El 14 de septiembre es la fecha top para los cochabambinos. Y del 24 ni te hablo para Santa Cruz, ¿no? Ah. Pero cuando le dices 6 de agosto es como que, bueno, ya está Bolivia. Es raro,
1: porque,
0: ¿no?
1: Tal vez porque le hemos unido mucho con esto de lo político también, ¿no? Porque hay ese día el discurso del presidente y varias cosas. Entonces, nos olvidamos eso de que el país, si bien tenemos que amar nuestras regiones y amar nuestra identidad de cada uno, porque es hermosa, esas identidades que tenemos cada uno en el oriente, en el occidente, en los valles, son hermosas, increíbles, pero tenemos que abrazar como una identidad de país, porque es un país que está en construcción, es un país que, a diferencia de los países europeos, por ejemplo, que tienen miles de años, nuestro país con 200 años de haber nacido, si bien arrastramos culturas milenarias, como país, como Bolivia, es muy jovencito, es adolescente, estamos adoleciendo, ahí está, ¿ves? Como adolescente, Bolivia es adolescente, estamos adoleciendo todavía esos dolorcitos de crecer. Y nos olvidamos de eso, de que somos una sola identidad también, de muchas identidades, pero bajo un solo techo. Y el problema es ese, que también hemos tenido, no voy a decir años, décadas de altibajos que nos han lastimado el corazoncito, pues nos han hecho emocionar a ratos para que vamos bien, y luego de repente, pucha, corrupción acá, esto, el otro, autoritarismo por aquí y por allá, dictaduras por aquí y por allá. Entonces, preferimos encerrarnos en nuestra región, porque nos sentimos más protegidos, ¿no? Por sí. Nuestras regiones. Pero eso, nos olvidamos que las regiones solo pueden ser fuertes si están asociadas y se unen con las otras regiones. Es un tema de complementariedad, ¿no? No podemos vivir solamente de una sola cosa. Es como si dijéramos los 365 días del año voy a comer solo yuca, nada más que yuca, porque la yuca y la yuca, ¿no? Y nos olvidamos que hay papa, que hay chuño, que hay maíz, que hay esto, que hay el otro. Y un plato bueno, saludable, delicioso, se hace de la combinación de cosas, ¿no? Y Bolivia, se nota que estoy con hambre, hermano. Pero es que, de verdad, si esa analogía
0: de la
1: comida funciona muy bien. La comida boliviana, tú ves el plato y realmente es una mezcla de cosas increíbles.
0: Sí.
1: Y a veces los mejores platos de Bolivia nacen de esa combinación que uno no espera, ¿no? De cositas, y que va evolucionando además. Entonces, tenemos que aprender eso, nuestra gastronomía, de nuestra cultura, de nuestros paisajes, de las mejores cosas que tenemos y que se combinan. Cuando tú ves una postal, digamos, y solamente ves selva, es hermoso, definitivamente es bellísimo. Pero si en la postal tú la partes así por cuadraditos y ves de repente así toda la cordillera andina, ¿no? Después ves los valles, ves las selvas, ves el salar, no, pues empieza la belleza, se vuelve un cuadro multicolor y de cosas. Estoy hablando solo de paisaje. Uh-huh. Imagínate ya de culturas, ¿no? De la cultura del oriente, de la cultura del occidente, todas unidas, norte, sur. Nos olvidamos de eso. Por eso este agosto, más allá del 6 de agosto, que es muy importante, pero todo este mes de agosto deberíamos respirar país y respirar amor y combinar las dos cosas. Suena un cliché, a veces las separamos, ¿no? El mes del amor es febrero porque es amaritivo, es septiembre por el 21. No, combinaremos un agosto, propongo, un agosto de amor y de patria, ¿no? Un agosto que combine nuestros sentimientos de manera infinita. Por eso quería hacer este concierto de que vamos a hablar ahorita con este concepto. Canciones infinitas de amor y de patria. Podía haber hecho así un homenaje a Bolivia, ¿no? Homenaje a Bolivia por el 6 de agosto. Uh-huh. O un concierto solo de amor, baladas de amor. No, he dicho, ¿por qué no combino las dos cosas? Porque las dos cosas se tienen que combinar. Tenemos que aprender, reaprender a amar a nuestro país, amar a Bolivia profundamente, y a través de ese amor a nuestro país, amar todo lo que está dentro del país. ¿Qué está dentro del país? Nuestras familias, nuestras parejas, nuestros hijos, todas las cosas que convivimos día a día, nuestros vecinos, todo lo que está acá. Entonces, ese amor de patria y de país tiene que estar ahí, ¿no? Yo propongo eso por lo menos en canciones y en mis conciertos que ahora van a venir esta próxima semana.
0: A ver, a propósito, ¿a qué nos vamos a enfrentar? Fechas, lugar, sí. Contame todo. ¿Qué vamos a escuchar?
1: Me han dicho medio loco, estás, Cristian. ¿Por qué vas a hacer ese fin de semana? Todo el mundo se va a ir de viaje, va a estar en otras cosas. Fin de semana largo, que es feriado largo, además. He propuesto hacer concierto el 7 y el 8 de agosto.
0: Ya.
1: Por este concepto: canciones infinitas de amor y de patria. Quería que esté lo más cerca posible a dos cosas que amo, pero profundamente, que son el país, por este 6 de agosto, con el Pinta de Bolivia, pero también mi familia, ¿no? El cumpleaños de mi madre es el 4 de agosto, entonces es un mes muy importante para mi familia, para el amor que se vive ahí internamente en la familia. Entonces, por eso esta combinación. Lo voy a hacer en mi casa, en mi segundo hogar, que es Sultana Café Arte, que tú ya sabes, lo he hablado muchas veces que he venido acá. Una vez al mes, por lo general, estoy ahí desde hace ya más de 3 años, estrenando canciones, compartiendo.

0: Muy patrióticas, muy de amor a la patria. Hay una canción de Silvio, por ejemplo, el Hoy mi deber era,
1: a ver.
0: Es muy hermosa y es una canción de amor y de patria, porque le canta a su pareja que está lejos, pero le canta a su país también. Y yo me la voy a prestar, a ver, es así, dice: Hoy mi deber era cantarle a la patria, alzar la bandera, sumarme a la plaza.

0: ya, ¿no? Pedacito, a ver. Es amor de pareja, pero a la vez le hice, hoy mi deber era cantarle a la patria, ¿no? Uh-huh. Entonces, como Silvio, he querido combinar estas dos cosas, elegir canciones muy enamoradas, profundamente enamoradas de la pareja, y por otro lado, estas canciones de país, ¿no? De regreso, como sí. La Carly Casanovas ha estado cantando.
1: O de
0: escuchaba a la Carly cantar, ¿no?, hace un rato acá, que ha estado invitada, y yo allá al fondo decía, ay, pucha, ¿cómo no me he entrado con la guitarra a cantar con ella? Y estar ahí desde lejos.

0: Casas. Gran Matilde Casasola con su canción de regreso, un homenaje al país y a esa nostalgia de ver de lejos Bolivia durante años a veces, y cuando estás volviendo al país, que explote tu corazón de emoción por volver a pisar esta tierra, ¿no?
1: Sí.
0: Don Hilo Soruco ha hecho lo mismo con la caraqueña, ¿no? El qué lejos estoy, qué lejos estoy de mi ansiedad. Mi río, mi flor, mi cielo llorando estarán. Le canta a esa distancia a este país. Entonces, estas cuecas, por ejemplo, van a ser parte de mi concierto. Me va a acompañar Segales, que es un músico que me acompañó muchas veces con voz y guitarra. Entonces va a recuperar mucho el estilo de Negro y Blanco también, de dos voces, dos guitarras.
1: Yeah.
0: El Píntame Bolivia a dos guitarras, va a ser hermoso. Y además tengo invitados maravillosos. Va a estar el coro Impera, que es un coro que ha estado haciendo varias actividades últimamente, gente muy joven, muy talentosa, y que han sacado una versión del Píntame Bolivia, que me la mandaron hace varios años, y les he propuesto, les he dicho, ¿qué tal si hacemos el Píntame con coro y conmigo en la guitarra? Una versión así, coro y Cristian. Y se han emocionado y van a ser mis invitados el 7 y el 8 en Sultana, cantando ahí, y aparte cantarán uno o dos temas ellos como coro. Y va a estar también un ballet que se llama Codart, que es una compañía de baile que también han bailado canciones de Negro y Blanco, canciones mías. Y les he dicho, mira, voy a hacer cuecas. Me encantaría que haya unas cuantas parejitas bailando cueca boliviana. Entonces va a haber parejas de baile, que además van a hacer que la gente, si se anima a bailar cueca, sea una fiesta boliviana, ¿no? Voy a cantar la cueca Bolivia, que es de Negro y Blanco, pero es del Marito, compuesta por Mario Ramírez, que dice...

0: Navidad, Cueca Bolivia del Marito Ramírez, de Negro y Blanco.
1: Linda canción, hace tiempo que no la escuchaba.
0: Lo ve, es una bella composición del Mario, que como no estamos ya tocando con Negro y Blanco, casi no la canto, pero la estoy rescatando porque es parte de mi historia también.
1: Claro, seguro.
0: Pese a que está escrita por el Mario, yo la siento mía. Siempre le he dicho al Marito, es como si fuera una hermana mellizita del Píntame Bolivia. Y en Cueca, que es uno de los ritmos más hermosos de nuestro país. Entonces imagínate, va a haber una pareja, va a haber varias parejas bailando cueca, ¿no? Y bailando ese rato. Va a estar Nia Col, no sé si lo ubicas, una cantautora jovencita que he conocido este año y que nos hemos propuesto hacer cosas juntos, y está grabando una de mis canciones para

0: mi nuevo disco como invitada especial y la vamos a estrenar la canción el 7 y el 8 en Sultana con ella, ¿no? Entonces ha aceptado, yo estoy muy feliz de que sea una representante también de la nueva generación de cantautoras, cantautores que hay en La Paz, en Bolivia. Y va a estar una guitarrista que se llama Fabiana Mariscal, que con su hermano, que es pianista, ha estado haciendo el Silvio con piano. Este último tiempo te he venido a contar, ¿no? El Silvio con piano. Y su hermana es una guitarrista increíble, capísima. Entonces vamos a hacer dos canciones también donde ella me va a acompañar con guitarra. Entonces te imaginarás dos fechas, dos noches, el 7 y el 8 en Sultana Café Arte a las 8 de la noche, muy especiales para mí porque voy a tener un montón de invitados, creo que son más invitados que gente que entra en Sultana, Chester, ya empezaba a preocupar, pero bueno, no se queden sin su entrada, no se queden sin su espacio, es el 796-71606, el teléfono reserva, 796-71606, repito una vez más, 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O también pueden entrar a mi página, estoy en todas las redes sociales como Cristian Benítez con H Cristian, y ahí pueden saber toda la información. Reserven con tiempo su entrada, no se queden sin lugar. Estos conciertos no se vuelven a repetir en mucho tiempo. Voy a seguir cantando como Cristian con mi guitarra, pero con tanto invitado, homenajeando a Bolivia,
1: claro,
0: homenajeando
1: con la significación,
0: a la familia,
1: ¿no? del día como tal.
0: Nos enchufemos así como uno se enchufa 220 para cargar tu teléfono, nos enchufemos con la cultura, con el arte, con la emoción, en este agosto, para amar más a nuestro país, para empezar la segunda mitad del año con fuerza, con un espíritu de que las cosas van a estar mejor, de que todo va a ir funcionando, de que se nos va a estabilizar el dólar, de que no vamos a tener falta de gasolinas y de cosas. Tenemos que entrar con ese espíritu, tenemos que entrar así positivos, y si no van funcionando las cosas, bueno, hagamos también de nuestra parte para que funcione, ¿no? Exijamos a nuestros políticos, nosotros mismos día a día hagamos las cosas mejores para que lleguemos a fin de año diciendo, caramba, qué difícil ha sido este año, pero qué bien que lo hemos podido superar y estamos entrando en 2027 con más esperanza, con más fuerza, con más amor, ¿no? Entonces, la música, hermano, es clave para eso.
1: Seguro, bien marcada la invitación. Nos vamos escuchando a Cristian Benítez de este sector. ¿Qué nos vas a regalar?
0: Una canción de amor, ya que he cantado tanto las de amor, las de patria. Voy a hacer una de amor mía que se llama Infinita, que justamente habla de estas canciones infinitas de amor y de
1: gracias, patria. Como siempre, Cristian.
0: Gracias, Asbel. Muchas gracias por el espacio.

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3: El mes de agosto es el mes de la música nacional acá en el programa. En algún momento tuvimos bandas de reggae de altísimo nivel. Una muestra clara es esta. Que suene el órgano, por favor. De cuanto en tanto, me lo encuentro a Mauricio Torres, el vocalista de Lapsus, enorme banda de reggae allá por los años 90, vaya que impuso una moda muy particular. Mauricio, que además fue presentador de televisión, bueno, mucha historia de por medio. Nosotros por ahora nos quedamos con su música, con este reconocimiento verdadero a una de las bandas pioneras del reggae, señoras y señores, Lapsus.

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1: Gracias como siempre absolutamente a todos. Gracias por acompañarnos. Bienvenidos una vez más Inconsciente Colectivo a través de Radio Cana 98.5. También nuestro canal digital. No se olvide todas las entrevistas que se llenan a lo largo del día. 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Vamos a hablar de la paz. De esta la paz que está a nada de recibir el gran poder, por ejemplo. Una secuencia intensa se viene. Fernando Ruiz, el concejal paseño, está junto a nosotros, ya compartiendo esta edición. Concejal, ¿cómo está? Gracias por estar junto a nosotros.
2: ¿Cómo estás, Asbel? Muchas gracias por recibirme y por medio tuyo, pues, un saludo a toda la ciudadanía que nos escucha y nos ve.
1: Cuando hablamos del Consejo Municipal ahora mismo, no solamente a ustedes, sino a los paseños como tal, nos da dolores de cabeza, ¿no? ¿Cómo le explicamos y le decimos, esto ya va a terminar? O tiene que terminar, hay un plazo, no sé, agosto, ya estamos ahí a la vuelta de la esquina, ¿será agosto?
2: Sí, esperemos que sí. Yo también aprovecho para llamar a los concejales de comunidad, de unidad de innovación humana que asistan. Ellos vienen, bueno, han estado asistiendo las últimas dos o tres sesiones, ya vamos en la sesión número 44. ¿No? Pero se toma lista y de ahí se retiran y se van. No, es lamentable esto porque realmente el que está sufriendo, como tú dices, y el que está pagando algo que no debería hacer porque ustedes con su voto han depositado la confianza en nosotros, son los ciudadanos que tienen más de miles de trámites que están trancados prácticamente en ventanillas del Consejo, ¿no? Pero sin embargo esto no nos está dejando que no trabajemos. Nosotros estamos en territorio, pese a que nos han cerrado las oficinas macrodistritales, ¿no? Estamos igual teniendo reuniones, ya sea en la calle, en las juntas, en las casas vecinales, estamos recibiendo a los vecinos, porque bueno, nosotros somos pues la voz de ustedes, ¿no? Y tenemos, nos debemos a ustedes. Y hemos dejado, creo, y hemos mostrado esta solvencia que hemos logrado tener entre los seis concejales, entre los ocho concejales, perdón, de seis diferentes tiendas políticas, ¿no? Nos hemos despojado de los colores políticos como corresponde, porque se acabó el plazo, por así decirlo, de las elecciones, y ahora pues somos concejales de La Paz, no somos concejales de un partido político, ¿no? Entonces tenemos que responder a lo cual. Estamos haciendo inspecciones, estamos haciendo los macrodistritos al margen. Yo en lo personal soy presidente de la Comisión de Culturas y Desarrollo Humano, ¿no? Entonces, junto con Casimira, que es la secretaria, que es otra concejal de otra tienda política, ¿no? Y estamos haciendo un trabajo justamente a lo que corresponde, ¿no? Entonces vamos a seguir haciendo eso y invitamos nuevamente que el alcalde pues hable con sus concejales y que realmente trabajemos por la paz como nos hemos comprometido, creo, todos, y es momento, creo, ya de demostrar esto.
1: Hablábamos de lo que significaba tocar la guitarra, si vos quieres, ¿no? Porque es muy fácil hablar y decir, ¿te imaginabas que esto iba a llegar tan pronto? Una situación tan compleja, definitivamente, que no nos ha permitido ni siquiera dar un paso, ni a ustedes, ni al alcalde, ni a los paseos, a nadie, ¿no? Entonces todo se truncó, pero ¿pensabas que iba a ser tan pronto? ¿O pensabas que por lo menos se iban a conocer, iban a encontrar un consenso así de entrada, a nombre de la paz, si vos quieres, ¿no? Pero todo fue al revés. No sé si estaba preparado para eso.
2: No, la verdad, mira, hemos tenido acercamientos, hemos compartido incluso antes de la posesión, conjuntamente todos los 11, y había un discurso, como te digo, el discurso, creo que de absolutamente de los 11, no, de trabajar por la paz. Las cosas que se tienen que fiscalizar, se van a fiscalizar, habíamos quedado en eso, y las cosas que hay que apoyar, y que sean buenas, se iban a apoyar, ¿no? Pero lamentablemente creo que esto va un poco más allá y tal vez son deseos personales más que deseos de ayudar como tal al municipio, ¿no? Entonces es algo complicado, pero como te digo, hemos logrado un consenso entre seis fuerzas políticas.
1: Sí. Lo que pasa es que cada uno va con su postura, ¿no? Yo ayer hablaba con Calavi, concejal del oficialismo, si vos quieres, y me decía, ¿qué decía la justicia? No, nosotros ya hemos hecho todo lo que teníamos que hacer, no vamos a encontrar consenso. ¿Qué decida la justicia?
2: Sí, es un tema preocupante porque estamos judicializando mucho el Consejo. Algo que no debería ser, o sea, deberíamos trabajar y tratar de dejar este tema de la judicialización, porque al final en el Consejo, tú sabes, es un lugar de deliberación donde todos tienen posturas diferentes y hay que llegar a un consenso para el bien de la ciudadanía, para el bien de nuestro municipio, que al final estamos para eso, ¿no? Entonces, deberíamos dejar eso. Evidentemente, estamos nosotros atravesando ya varios amparos, lo están judicializando totalmente, ¿no? Entonces, nosotros también hemos tomado ya algunas acciones legales, no nos queda otra, ¿no? Pero mientras tanto no queremos solo dejarlo ahí, sino, como te digo, estamos demostrando, por lo menos mi persona, yendo a varios lugares, visitando. Me ha tocado el Macro San Antonio, ¿no? He estado visitando el Macro San Antonio haciendo inspecciones correspondientes. Hemos pedido ya varias minutas de comunicación al alcalde. Lamentablemente, como tenemos el alcalde no reconoce la directiva, entonces tenemos el CITRAM cerrado, no nos recibe estas minutas de comunicación, pero yo las he mandado directamente como ciudadano, porque como ciudadano tú sabes que también se puede hacer control social al margen de ser concejal y autoridad. He mandado como ciudadano y estas sí han ingresado, ¿no? Entonces estamos esperando y estamos a la espera de estas respuestas de parte del alcalde. Y esto no deja solamente, te digo, a que uno como concejal de un macro distrito solo se pueda centrar en este lugar, ¿no? También recibimos diferentes denuncias, sugerencias, ¿no? De otros distritos. Entonces también nos hemos constituido en esos lugares.
1: Pero no es lo ideal. Eso que quede claro, Fernando, ¿no? Porque después, por ahí los otros se acostumbran y los vamos a tener ahí en la calle, laburando más o menos, ¿no?
2: No.
1: Está claro. Bárbaro que hagan una fiscalización, todo, pero digo, necesitamos un consenso inevitablemente.
2: Tiene que ser, estoy totalmente de acuerdo contigo, y justamente para el tema de trabajar por la paz y por ustedes, ¿no? Es que se tiene que llegar a algo, y pedimos nuevamente, yo pido públicamente acá por tu medio, no, que realmente ya nos sentemos y no solamente hagamos el show de llegar a una sesión, levantarnos e irnos, porque al final esta es una falta de respeto, no a nosotros, sino a los ciudadanos como tal.
1: Claro. Vos sabés que igual no deja de llamarme la atención, y también lo he preguntado siempre, ¿por qué no César como alcalde aparece también? Por más que no tenga tuición, si vos quieres, en ese espacio. Pero yo creo que es nomás el personaje también que puede ayudar a lidiar esta situación, ¿no? Porque tampoco él puede laburar así. Claro. Y se ha visto atado de manos, entonces una aparición tampoco estaría mala. Lo hemos dicho, ¿no? Una y otra vez, además lo venimos repitiendo.
2: Sí, nosotros encantados de y lo hemos invitado al alcalde que venga, ¿no? Como te digo, lamentablemente no acepta las cartas en el Ejecutivo. Él también una invitación, porque no, nosotros prestos a poder ir a conversar con él.
1: Claro.
2: Aquí no se trata, creo yo, en lo personal, estoy hablando por mí, ¿no? De que él sí o sí tiene que venir. Si nos invita, vamos a estar ahí presentes para conversar. Si lo invitamos, también esperamos que venga, ¿no? Lamentablemente tienen que hacer las invitaciones y públicas, porque invitaciones por nota no las reconoce. Ayer hemos tenido los 100 años del Palacio Consistorial. Hemos mandado las invitaciones al alcalde y a los tres concejales para que asistan, porque este es un tema de la paz. Son 100 años de nuestro palacio, donde se han hecho las leyes, han marcado de alguna manera el
1: historia
2: tema.
1: Historia pura.
2: Exactamente, ¿no? No ha asistido el alcalde porque, bueno, no ha aceptado la invitación porque viene desde la presidencia, ¿no? De todas maneras, yo les he mandado a su número personal, a los tres concejales y al alcalde también la invitación. No, pero bueno, no han estado, sin embargo se ha llevado a cabo la ceremonia esta, que salió muy bonita, pero tenemos que, como tú dices, partir de una vez, ¿no? Tiene que haber un consenso en pro de nuestra amada ciudad.
1: Bueno, concejal, que le vaya muy bien, muy agradecido por habernos acompañado en esta noche a través de Radio Cana 98.5. Tenemos mucho para compartir, gracias a todos por ser nuestros cómplices.
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2: Gracias por estar junto a nosotros, gracias por estar compartiendo esta edición del programa. Se viene un fin de semana largo, ¿eh? Y en razón de lo que significa justamente el mismo, nosotros vamos a entablar una comunicación con el CENAMI, que nos va a permitir amplificar también estas razones, tal vez de precaución, tal vez de itinerario, tal vez de agenda, que nos va a marcar sin duda alguna cómo vamos a afrontar en razón de clima estos días que se aproximan. Quiero mandarle un saludo y agradecimiento además a Enrique Peñarrieta, que está junto a nosotros, hombre del CENAMI. Te mando un abrazo, te agradezco muchísimo por tu tiempo. Bienvenido al programa, señores.
3: Es un gusto, un cordial saludo a toda la audiencia.
2: A ver, contame, ¿qué le decimos a la gente? ¿Cuáles las precauciones que tiene que tomar? ¿O nos toca disfrutar los 4 días? Pero bueno, los micrófonos son tuyos, señor.
3: Muchas gracias. Sí, comentar a la población que en lo que respecta a los sectores del altiplano y valles, vamos a estar con cielos despejados, muy poca nubosidad, entonces vamos a tener días agradables. Ya con lo que respecta a la parte oriental, también vamos a estar con cielos poco nuboso y temporalmente nuboso en norte integrado, donde todavía tenemos la probabilidad de algunos chubascos aislados.
2: Ok, varía mucho en, mira que estamos saliendo ahora a través de Radio Illimani, la radio más poderosa que tiene el país, y cómo nos encontramos en diversos espacios para aclarar más estos temas en razón del clima que vamos a tener tanto jueves, viernes, sábado y domingo, que son los días donde vamos a tener libertades, Enrique.
3: Sí, comentar que a la población que todavía estamos en periodo invernal, obviamente las temperaturas, si bien ahora estamos con temperaturas no tan bajas como las últimas semanas del mes de junio y las primeras de julio, que han sido las más fuertes en cuanto a temperaturas más bajas registradas en lo que va del mes, ahora al tener cielos despejados, esto ocasiona que el equilibrio radiativo haga que por las noches y por la madrugada, obviamente todavía experimentemos la sensación de frío, pero esta va a ir mejorando continuamente porque obviamente ya vamos a entrar en una fase de transición para la siguiente estación del año. En cuanto al estado del tiempo, como les mencionaba hace un momento, para todo lo que es la parte del altiplano, valles, vamos a estar con cielos despejados y temporalmente poco nubosos. Y bueno, para el tema del oriente, sí, vamos a tener todavía alguna nubosidad en el sector de norte integrado de Santa Cruz, con la probabilidad de algunos chubascos aislados.
2: Ok, también la precaución necesaria, bien que lo nombras, en razón de lo que significa también el tomar los recaudos necesarios, ¿no? Porque uno dice también van a asumir un rol de vacaciones algunas familias, pero siempre abrigados, por lo menos para despedir. ¿Hasta cuándo va a durar todo esto? Estamos ya en la cuenta regresiva, estamos en agosto, y uno dice septiembre, como habitualmente esperábamos siempre, Enrique, el día de la primavera y demás. Esto nos va a sentar precisamente en septiembre, o vamos a tener que esperar, a propósito de los cambios climatológicos, yo me animo a pensar en otras semanas, en otros meses, pero por ahí estoy exagerando, no sé, la consulta para vos.
3: Sí, comentar que obviamente vamos a experimentar un periodo de transición, para, bueno, ingresar a lo que es la primavera. También comentar que tenemos la presencia del evento ENSO, el Niño Oscilación Sur, en el cual hemos visto a través del seguimiento que se realiza a la temperatura superficial del mar, que hemos estado con ya anomalías positivas, lo cual significa un calentamiento en la parte oceano-ecuatorial del Pacífico, lo cual ya nos ha dado referencias de una evolución a un niño, un evento niño, que de momento en anomalía tiene 1.5 grados Celsius y en clasificación de momento todavía está como niño moderado, y esto también va a conllevar que tengamos un calentamiento en cuanto ya a lo que es las temperaturas. Entonces sí, ya vamos a ir experimentando esa sensación térmica de mejor temperatura conforme nos vayamos aproximando al mes de septiembre.
2: Listo, quedó muy claro. Enrique, te mandamos un abrazo. Te agradecemos muchísimo por tu tiempo y esta comunicación era inevitable para despejar algunas dudas y tomemos los recaudos necesarios a propósito de los feriados que se aproximan. Que te vaya muy bien.
3: Igualmente, muchas gracias por la oportunidad, a tu audiencia.
2: Hasta pronto, señor.
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4: Dicen que para cantar un himno, uno debe ponerse de pie, en posición firme, con los brazos a los costados del cuerpo y con gran respeto y fervor patriótico. En el caso del rock nacional, ¿este será un himno? Primero se llamaban Coda 3, después una disposición discográfica hizo que tomaran el nombre de Octavia. Bueno, esa historia usted ya la conoce, como también conoce de pe a pa esta canción, un verdadero himno nacional.

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Muchas gracias.

César Castillo, Juanjo Chaqueño Martínez, el director de la banda, nuestro productor, mi productor, Rodolfo Lugo.

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0: Mi hermano en Madrid, Leiva.
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0: Silencio, les va una rola vintage del siglo pasado. Se llama Voto Latino.
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0: Dios está presente y viva Jesús en nuestros corazones para siempre. Y con esta hermosa oración, que es muy corta, pero que realmente nos llena de mucha fortaleza espiritual, queremos empezar un nuevo día, una nueva semana, acá con el programa El Poder de la Fe que realiza. Y nosotros entramos en esta sintonía divina para tener esa conexión con Jesús, nuestro Maestro Divino. Y queremos informarles que el programa El Poder de la Fe que realiza es una producción de la Legión de la Buena Voluntad bajo los fundamentos de la religión de Dios, del Cristo y del Espíritu Santo, cuyo fin es comunicar el ecumenismo de Jesús, mostrando su influencia en todas las áreas del saber. Pues conforme la definición de nuestro eterno líder espiritual José de Paiva Neto, Jesús, el Señor de la Paz, es por encima de todo una generosa y actualísima idea en marcha que merece ser estudiada por todas las almas antisectarias, liberadas de prejuicios y tabúes. Queremos desde ya agradecer, ¿no?, a todas las personas que están en nuestra sintonía acompañando el programa en Santa Cruz de la Sierra por la radio Tropical FM 95.2, que sale al aire de lunes a viernes de 7 a 7 y media de la noche. En la ciudad de La Paz, en la radio Cana FM 98.5, de lunes a viernes de 5 y media a 6 de la mañana y sábados y domingos de 8 y media a 9 de la noche. Y también, ¿no?, todas las personas que nos acompañan en la transmisión por YouTube. Nos encontramos al vivo en este momento y, bueno, queremos enviarles también un saludo muy especial y también invitarlos a que puedan seguir nuestras redes sociales. Estamos como L, B grande, B corta Bolivia y nos encontramos en Facebook, en Instagram, en TikTok. Así usted también puede acompañarnos y ver todas las actividades que se realiza en la Legión de la Buena Voluntad. Y bueno, yo me encuentro en La Paz, mi nombre es Maribel Parr y estoy en los estudios de la Legión de la Buena Voluntad, y gracias a la tecnología vamos a viajar hasta Santa Cruz de la Sierra y vamos a saludar a nuestra compañera, ¿no?, del día de hoy, a Rosemary Moreno. Rosemary, muy bienvenida, Dios está presente, qué alegría compartir un nuevo programa junto a ti.
1: Viva Jesús en nuestros corazones para siempre. Hola Maribel, buenas tardes a todos, a nuestros amigos, y una vez más junto a ustedes, ¿no?, aprendiendo las enseñanzas de Jesús.
0: Muchas gracias, Rosemary, por siempre estar, ¿no?, en esta disposición de poder acompañarnos y de poder juntas, ¿no?, juntos con las personas también que nos acompañan, de poder entender las lecciones de Jesús, como tú bien decías, ¿no? Y hoy vamos a estudiar un tema muy importante. Nos trae una pregunta que dice: ¿cómo trillar el camino de la verdadera felicidad? Y para ello, como es de costumbre, vamos a pedir siempre el apoyo de todos ustedes, nuestros queridos oyentes, para que puedan formar parte del programa también enviándonos sus respuestas. Y ahí vamos lanzando las preguntas. ¿Cuál es la diferencia entre la felicidad pasajera que ofrece el mundo y la verdadera felicidad que Jesús nos enseña? ¿Qué decisiones y actitudes nos ayudan a recorrer el camino de la verdadera felicidad? Y bueno, queremos invitarlos a que ustedes puedan responder estas preguntas al número de WhatsApp 69107575. Vamos a reiterar el número, Briana.
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0: Estamos esperando entonces su comunicación y queremos también pedirles que puedan dejar sus nombres, el nombre de algún familiar, de algún amigo, para que nosotros podamos también anotarlos en nuestro libro de oraciones. Y si usted sabe de alguien que está pasando algún desafío, también puede enviarlos sus nombres. Nosotros vamos a poner en contacto con ellos, ¿no? Y para que podamos también coordinar una oración en su hogar. Y queremos también recordarles que pueden tener cerca suyo un vaso con agua para poder ser fluidificada por Jesús en el momento de la oración. Y vamos en este momento, si podemos, a cerrar nuestros ojos. Vamos a hacer esta conexión con Jesús, nuestro Maestro Divino. Vamos a elevar nuestro pensamiento, nuestros sentimientos al corazón de Jesús. Si no tenemos la posibilidad de cerrar nuestros ojos, vamos a callar estos pensamientos que muchas veces nos llenan de mucha ansiedad, ¿no? Los desafíos que tenemos, las preocupaciones que tenemos, que no nos dejan no poder estar en esta sintonía divina. Este es el momento de poder acallarlos y de poder encontrarnos con Jesús, con nuestros ángeles de la guarda, los hermanos de la espiritualidad superior, agradeciendo por todas las victorias que nosotros tenemos día a día en nuestra vida, por todas las cosas que ellos nos dan, ¿no? Por el apoyo y las intuiciones que nos mandan. Y vamos también a hacer nuestro pedido en este momento, esto que tenemos guardado en nuestro corazón, y vamos a hablar con Jesús y vamos a pedir a Él que pueda enviarnos todas sus intuiciones de bien, mostrarnos el camino hacia donde debemos seguir y así poder vencer nuestros desafíos. Un minuto de silencio con Jesús.

0: la religión de Dios, del Cristo y del Espíritu Santo, estudiamos el Evangelio Apocalipsis de Jesús en espíritu y verdad. A la luz de su nuevo mandamiento, amaos como yo os he amado. Solamente así podréis ser reconocidos como mis discípulos, que se encuentra en el Evangelio del Cristo según San Juan capítulo 13 versículos 34 y 35.
1: Y hoy estamos estudiando un tema muy importante: ¿cómo trillar el camino de la verdadera felicidad? Y para poder responder esta pregunta, vamos a estudiar en el Apocalipsis de Jesús, capítulo 3, versículos 14 al 22. Y escribe al ángel de la iglesia en la Laodicea: he aquí el Amén, el testigo fiel y verdadero, el principio de la creación de Dios. Dice esto: yo conozco tus obras, que ni eres frío ni caliente. Ojalá fueses frío o caliente, pero por cuanto eres tibio y no frío ni caliente, te vomitaré de mi boca. Porque tú dices: yo soy rico y me he enriquecido y de ninguna cosa tengo necesidad. Y no sabes que tú eres un desventurado, miserable, pobre, ciego y desnudo. Por tanto, yo te aconsejo que de mí compres oro refinado en fuego para que seas rico, y vestiduras blancas para vestirte, y que no se descubra la vergüenza de tu desnudez, y unge tus ojos con colirio para que veas. Yo reprendo y castigo a todos los que amo. Sé pues celoso y arrepiéntete. He aquí, yo estoy a la puerta y llamo. Si alguno oye mi voz y abre la puerta, entraré a él y cenaré con él y él conmigo. Al que venciere, le daré que se siente conmigo en mi trono, así como yo he vencido y me he sentado con mi Padre en su trono. El que tiene oído, oiga lo que el Espíritu dice a las iglesias del Señor. Y bueno, qué importante que es el estudio que estamos realizando ahora, ¿no? ¿Y qué significa trillar, ¿no? Para que nosotros podamos entender de mejor manera el tema. Trillar significa separar el grano de la paja en los cereales, quitar la cáscara del café o transitar un camino de forma repetida, ¿no? Y acá en el tema nos lanza esta pregunta y nos dice: ¿cómo trillar el camino de la verdadera felicidad? Entonces, ¿cómo vamos a separar todas las cosas que vienen en las cosas materiales, en la vida terrenal, con la vida espiritual, ¿no? Y acá también nos está enseñando acá en el Apocalipsis, y nos está diciendo que no seamos no seamos tibios, ¿no? Nosotros tenemos que tener un ideal en el bien. ¿Hacia dónde quiero dirigirme, ¿no? ¿Cuál es mi ideal? El compromiso que yo estoy haciendo con Jesús, ¿no? Si yo digo creo en Dios, voy a seguir todas las enseñanzas que Jesús me está dando, ¿no? Vamos a tener piedras en el camino, sí, las vamos a tener, pero ahí está nuestra decisión, ¿no? Yo quiero ir por ese camino, pero si en un momento dado las cosas que vienen en el mundo terrenal me hacen tambalear, no es que yo quiero hacer esta otra cosa porque me causa felicidad, porque yo me siento eufórica en ese momento, estoy con mis amigos y en fin, ¿no? Entonces, de este camino que yo tenía marcado, voy a tambalear y me voy a ir aquí, ¿no? Y llegado el momento, descubro que esta no ha sido la felicidad y vuelvo al camino correcto, y después vuelvo a avanzar y me voy al otro lado. Entonces ahí estamos, ¿no? No estamos decidiendo qué es lo que queremos en nuestra vida, hacia dónde queremos dirigirnos. Ahí nosotros estamos siendo tibios. Tenemos que tener un ideal, un punto hacia dónde queremos ir. Y lo importante es que nosotros debemos cuidar nuestra espiritualidad. Tenemos, y es necesario tener las cosas materiales, sí. todo tiene que ir de la mano, lo espiritual con lo material, pero nunca debemos de alejarnos de las cosas espirituales que nos ayudan a nosotros a fortalecernos y a poder vencer desafíos que podamos tener en nuestra vida. Acá habla sobre las vestiduras blancas, ¿no? Y esa vestidura blanca, ¿qué es? Es para que nosotros podamos limpiarnos todos los días, ¿no? He tenido malos pensamientos, he tenido malas actitudes, entonces, ¿qué voy a hacer? Voy a entrar en oración, voy a cambiar esta forma de pensar, esta forma de ser, y voy a buscar este foco hacia donde yo quiero ir, y voy a buscar esta riqueza y estas vestiduras blancas. ¿Cómo lo vamos a hacer? Entrando en conexión con Jesús. Bueno, vamos a pedir ahora la participación de nuestra querida amiga Rosemary. Ella también tiene sus comentarios en los temas en el tema que estamos tratando el día de hoy. Y ella nos va a decir, ¿cuál es la diferencia entre la felicidad pasajera que ofrece el mundo y la verdadera felicidad que Jesús nos enseña? Rosemary, te cedo la palabra.
2: Y bien, nosotros lo que podemos hacer, ¿no? Bueno, según lo que nos hace la pregunta es de la felicidad del mundo, ¿no? Nosotros día a día estamos felices, ¿no? Por así decirlo. Pero sin embargo, esta felicidad del mundo se desvanece pronto, ¿no? La felicidad que nos puede dar el dinero, que nos puede dar lo material, las posiciones, ¿no? Ya sea un cargo alto, un cargo momentáneas, ¿no? Pero sin embargo, si nosotros vemos de otro lado, esta felicidad que nosotros estamos teniendo es en base a Jesús, claro que sí. Si nosotros hemos pedido, ¿no? O poder decir un trabajo que me da esa felicidad que yo necesito día a día, es con la mano de Jesús, como dijiste, ¿no? La felicidad tiene que ser iguales, ¿no? Tanto lo material como lo espiritual. Entonces, si yo pido algo a Jesús para que Él me dé, sí va a ser una felicidad con Jesús porque lo he pedido, ¿no? Entonces, eso debemos nosotros tomar mucho en cuenta, ¿no? En la oración que nosotros hacemos, la paz que Dios nos da, el amor que Él nos da, el amor que Él nos viene dando día a día, porque un despertar ya es una felicidad porque estamos viendo su obra de Él, ¿no?
1: Es así, Rosemary, es muy importante, ¿no? Que nosotros también seamos gratos con Jesús, como tú decías, ¿no? El solo despertar es una bendición que Él nos da y tenemos que nosotros ser agradecidos. ¿Cómo vamos a cuidar también de nuestra vida, ¿no? De las cosas que nosotros tenemos. Y Rosemary, ¿qué decisiones y actitudes nos ayudan a recorrer el camino de la verdadera felicidad?
2: Lo que hacemos diariamente nosotros aquí en la Legión de la Buena Voluntad es un ejemplo que nosotros tenemos, ¿no? De poder ayudar a los demás, ¿cómo podemos hacerlo? A los niños, a las personas que más necesitan. Esa felicidad es la que nos llena el alma, ¿no? Entonces, nosotros día a día vemos que nosotros estamos tomando buenas decisiones, porque si tomamos el camino equivocado, entonces no nos va a llenar eso, ¿no? Tal vez sea una felicidad momentánea lo que nosotros vamos a sentir en ese momento, pero sin embargo la felicidad que Dios nos manda de hacer el bien a los demás es algo que nos va a marcar de por vida, es una huella imborrable en nuestro corazón.
1: Es así, Rosemary, ¿no? Que nosotros tenemos que cuidar también todas las actitudes que tenemos, ¿no? Todas las acciones que nosotros realizamos. Y tú bien decías, ¿no? De que la felicidad también nos traen las buenas obras. Nuestros niños, por ejemplo, ¿no? El poder verles, el poder encaminarlos y darles estos buenos valores. Y aquí en el versículo 17 nos dice, porque tú dices, yo soy rico y me he enriquecido, y de ninguna cosa tengo necesidad, y no sabes que tú eres un desventurado, miserable, pobre, ciego y desnudo. ¿Y eso qué significa? Muchas veces, y en la mayoría de las veces, nosotros estamos corriendo más atrás las cosas materiales, ¿no? Que necesito mi casa, necesito mi auto, necesito un celular, necesito la ropa, necesito. Y en el momento que tenemos todo, tengo mi auto, mi casa y todo lo que yo he querido, he dejado de lado las cosas espirituales. Siento un vacío acá en el corazón, ¿no? Porque no sé qué cosa más necesito en mi vida. Y ahí es que nosotros podemos tomar en cuenta, no tengo todo lo material, me he enriquecido, pero me siento desventurado y me siento pobre, ciego y desnudo, como acá dice, ¿no? En cambio, si nosotros vamos yendo de la mano, ¿no? Tengo las cosas materiales, sí, pero no voy a olvidar la espiritualidad, no voy a olvidar de poder extender la mano a aquella persona que necesita, no voy a olvidar de hacer mis oraciones, no voy a olvidar de poder rever qué cosas estoy haciendo, desde mis pensamientos hasta mis acciones, ¿no? Como nos ha enseñado nuestro líder espiritual, el hermano Paiva, tener buen pensamiento, buena palabra y buena acción. Entonces es un día a día, un luchar del día a día en que nosotros mismos vamos a estar venciéndonos. ¿Por qué? Porque yo quiero tener una dirección, un ideal hacia mi vida, ¿no? Y no ser tibio, no ser tibio. Vamos a nosotros seguir el camino que queremos seguir. Y acá, como nos dice, ¿no? En la pregunta del tema, es cómo trillar el camino de la verdadera felicidad. ¿Cómo es que yo voy a escoger lo bueno y lo malo? Y ahí está para nuestra reflexión, que nosotros podemos tener en el mundo material muchas alegrías, pero muchas cosas también son pasajeras y tenemos que ver de aquello que a nosotros nos interesa, que es también poder estar siempre de la mano de Jesús. Y bueno, y así con los comentarios del día de hoy, vamos a enviar un saludo muy especial a Malena Velázquez. Ella nos dice: Dios está presente, en sintonía desde la ciudad de La Paz. Un saludo muy especial también a Sofía Chávez, ¿no? Y nos están pidiendo oración por ella, por Sofía Chávez. Vamos a anotar su nombre en nuestro libro de oraciones y vamos a enviar un saludo también a Gaby Chiri, que está en nuestra sintonía desde la ciudad de Santa Cruz. Y a todas aquellas personas que no han logrado enviar sus mensajes, pero sabemos que nos están acompañando, un saludo muy especial para todos ellos. Y vamos ahora a escuchar una canción muy bonita. Rosemary, ¿cuál es la canción?
2: La canción del día de hoy es El Ecumenismo es Amor, música y letra de Sebastián Rodríguez, de Buenos Aires, Argentina, interpretación de André Franchi, Santa Cruz de Bolivia, Nidia Alicia, de Madrid, España, la Juventud Ecuménica de la Buena Voluntad de Dios Latinoamericana en Argentina, Bolivia, Paraguay y Uruguay, y el Coro Ecuménico Buena Voluntad de Goiânia, Paraná y Porto Alegre, Río Grande de Brasil. Escuchemos esta linda canción.

0: Y acabamos de escuchar esta linda música legionaria, El Ecumenismo es Amor. Música y letra, Sebastián Rodríguez de Buenos Aires, Argentina. Interpretación de André Franchi de Santa Cruz de la Sierra, Bolivia. Nidia Lisa de Madrid, España. Juventud Ecuménica de la Buena Voluntad de Dios de Latinoamérica. Y hemos llegado a este momento tan especial que es la unción ecuménica de la religión divina. Y vamos todos juntos a prepararnos con mucha fe y con mucha confianza en Jesús.
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0: Estamos al lado de Él y con ese abrazo que Jesús nos da, nos está dando esa fuerza espiritual para continuar siempre hacia adelante. Y en este momento, en la poderosa cadena ecuménica de oraciones, pedimos por los siguientes hermanos y hermanas. Pedimos por Sofía Avendaño, Natalia Aguilar Núñez, Marina Viuda de Telles, y por todas las personas que escuchan el programa en este momento. Y en la gran patria espiritual, porque los muertos no mueren, pedimos por el Espíritu Eterno de David Bariflores, Marina Céspedes, Albina Valverde, Deliandia Nogales, además de los miles de otros nombres escritos en el Sagrado Libro de Oración de la Religión Divina. Y vamos a acompañar en este momento la oración Amigos, en la voz de un soldadito de Dios. Vamos a hablar con Dios.
1: Amigos. José de Paiva Neto. Nadie vive en soledad, en la felicidad o en el dolor. Lleva en sí al Creador, candente en el corazón. En la playa o en el desierto, en la llanura o en la montaña. Reverentes mirando al cielo, vemos a Jesús tan cerca. Amigos, billones de astros siguen siempre nuestros rastros, por encima del bien o del mal. Humanidades distantes, luchando por nosotros, vibrantes en un abrazo universal.

Y después de esta hermosa oración, vamos a escuchar ahora una reflexión de nuestro líder espiritual, el hermano José de Paiva Neto, en la voz de un soldadito de Dios de la LBB.

0: venceremos siempre, siempre y siempre. Bye, Vaneto.
1: Y es así, ¿no? Esta linda reflexión, con Jesús venceremos siempre, siempre y siempre, porque cuando estamos integrados en Él, todos los desafíos siempre van pasando, ¿no? Siempre de acuerdo a nuestro merecimiento espiritual. Y queremos dar las gracias a Rosemary por habernos acompañado el día de hoy y poder entender juntas el tema que hemos estudiado. Será hasta otra oportunidad, Rosemary. Muchas gracias.
2: Hasta otra oportunidad, queridos amigos. Gracias, Maribel, por la invitación. Y bueno, siempre nosotros aquí con ustedes.
1: Muchas gracias a todos nuestros queridos oyentes, ¿no?, que nos han acompañado el día de hoy en este tan lindo programa. Que todos tengan una tarde llena de muchas bendiciones, de muchas realizaciones en el bien. Ahora vamos adelante porque Dios está presente
2: y viva Jesús en nuestros corazones para siempre.
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2: Buenísimos días de Dios tengan todos ustedes, amigos. Bienvenidos a Sin Censura. Sí, señores, por supuesto, a través de Radio Cana 98.5 FM. Los saluda Emma Bustamante. Ay, ay, ay. Y le doy la más cordial bienvenida a mi queridísima Jazmín Kisbert. Buen día de Dios, Jazz.
3: Buen día de Dios, Emita. Saludo cordial a toda la audiencia en esta jornada de martes 4 de agosto. Semana patria ya. Estamos con bastantes actividades. Ya más adelantito van a cerrar las vías. Ojo, hay un desfile hoy en la 20 de octubre. Tómanlo en cuenta. 7 de la mañana con 6 minutos. Tenemos bastante información, así que nos vamos a apurar hoy. Vamos a volar. Nos vamos con el escáner vehicular, que es importante para todos los amigos y amigas del volante.
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2: Así es, y lo decía ya Jazmín, al momento, por si acaso, está tranquila la ciudad de La Paz, por lo menos el recorrido desde la zona norte. Si bien ya se registran filas para la carga de diésel en la avenida Montes hacia el carril, hacia el sector de la cervecería, la avenida Perú, la avenida Armentia, ya está con fila de transporte pesado. Sin embargo, ya en la en el sector de la terminal de buses, avenida Uruguay, para poder llegar o salir de la terminal, totalmente tranquilo al momento. Ya desde de la avenida Montes, intersección de Uruguay, para ir hacia el centro de la ciudad de La Paz, Mariscal Santa Cruz, 16 de julio, totalmente despejado el tráfico vehicular para desembocar en la Plaza del Estudiante. Pero nos vamos hasta otro punto, mi querida Jazmín Kisbert.
3: Así es, para los amigos que recorren lo que es la avenida periférica, totalmente habilitado, no hay vías cerradas, no hay trabajos que se estén realizando, las vías hacia lo que es Vinotinto, Achachicala, totalmente habilitado, lo propio para ir a 3 de mayo, Chuqueaguillo, Villa del Carmen, y el teleférico naranja funcionando con normalidad. En el cementerio La Llamita o el surtidor La Llamita, no hay filas, no se registran por el momento. En el recorrido hacia lo que es la avenida Tejada Sorzano, Plaza Villarruel, avenida Buch, todo expedito. Ya para conectar a la avenida del Ejército, Federico Suazo, 6 de agosto, avenida Arce, también habilitado al momento, no hay vías cerradas, pero ya hay bastante movimiento de las personas, los chicos que están con uniforme, y ya también la venta de vivanderos, hay bastante, así que tómenlo en cuenta. Esto fue el escáner vehicular.
2: Ah, pero previo, lo decías, va a haber desfile en la 20 de octubre, pero también en la zona sur, pero también en la avenida Mariscal Santa Cruz. No sé qué tan bueno esto de distritalizar es, porque al final...
3: Porque mañana igual en otros lugares van a ser cerrados.
2: Porque al final se congestiona más, porque son por vías.
3: ¿Qué haremos? Pero bueno, tomen en cuenta porque va a estar complicado. Hoy sí, el escáner vehicular va a estar complicado todo el día hasta horas de la tarde.
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2: Y ustedes ya lo escuchan de fondo, sí, porque como todos los días les vamos a dar el tráfico que habíamos dado, ¿no? ¿A cuánto está el dólar? Sí, señor, porque es para sorprenderse, es para preocuparse. ¿Cómo está la cotización del tipo de cambio del dólar para hoy, martes 4 de agosto? Mi querida Jazz.
3: Revisamos la página oficial del Banco Central de Bolivia, tipo de cambio oficial boliviano por dólar estadounidense para hoy martes 4 de agosto del 2026, se cotiza a 12 bolivianos con 8, ha bajado, ¿no?
2: Está bajando,
3: vamos a ver qué sucede, pero ahí está, 12 bolivianos con 8 para que lo tomen en cuenta, pero también tenemos otros valores, otras cotizaciones que tenemos que indicarles en esta jornada.
2: Importante, la cotización también de la Unidad de Fomento a la Vivienda, UFB, se cotiza hoy martes 4 de agosto en, sí señores, enseguida, 7:10 es la entrevista, 3 bolivianos con 32 centavos. Y la cotización internacional del oro, la onza Troy de oro para hoy está en 4052 con 16 centavos, 4052 con 16 centavos.
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0: 7 de la mañana con 13 minutos, está acompañado de Sin Censura por la 98.5 Radio Cana. Un tema que quizá para ustedes ya es desapercibido en este momento, pero sí, hay trabajos que se están desarrollando y hay que investigar. Ustedes recuerden precisamente que ya se ha iniciado investigación de parte de la Fiscalía, investigación por denuncias de presunto reclutamiento de bolivianos para la guerra entre Rusia y Ucrania. Esto es lo que se conocía en lo último, pues la Policía Boliviana del Ministerio Público anunciaron investigaciones para esclarecer las denuncias sobre un presunto reclutamiento de ciudadanos bolivianos para participar en la guerra entre Rusia y Ucrania. Las pesquisas fueron activadas tras denuncias de familiares y difusión de testimonios en redes sociales. Y bueno, esto se está desarrollando. Por su parte, el fiscal general del Estado, Roger Mariaca, confirmó que el Ministerio Público ya abrió esta investigación. Hasta ahí se conoce, es decir, se abrió la investigación y no se sabe nada más hasta el momento. Emita, es preocupante porque las familias están pidiendo apoyo. Esto sucedió aproximadamente hace 3 semanas, es lo último que se conoce, pero tenemos información también importante con otras autoridades que nos están haciendo seguimiento de este caso, ¿no es así?
1: Así es, Jazz, y por eso ya estamos nosotros en contacto y vamos a dar justamente la bienvenida. Vamos a dar la bienvenida a representante de la Defensoría, el doctor Aldo Cortés, quien ya está con nosotros. Si nos escucha, doctor Aldo, buenos días.
2: Muy buenos días a toda la radio audiencia de la Radio Cana, dispuesto a atenderlos, y un saludo fraterno también de nuestro defensor del pueblo, el doctor Pedro Calizaya.
1: Doctor, si podríamos habilitar la cámara, usted me dice, por favor, para que podamos iniciar justamente con la entrevista.
2: Es que no sé si yo tengo la opción de habilitarla desde mi dispositivo.
1: Ya, enseguida vemos ese tema, pero vamos con lo importante, Jazmín, lo que mencionábamos, el tema del reclutamiento que se hizo para gente que al principio nadie tenía conocimiento de esto, sale una publicación y de ahí empiezan a haber más denuncias, primero en Santa Cruz únicamente.
0: Así es, por favor, doctor, queremos conocer. ¿Aló?
2: Correcto. A ver, evidentemente la denuncia llegó a la Defensoría del Pueblo desde Santa Cruz con algunas de las familias que están, que han averiguado que sus hijos estaban en este conflicto y que habrían sido presuntamente captados por redes de trata. En Santa Cruz se determinó esto, se realizaron el tema de seguimientos con la investigación que se realiza ante el Ministerio Público, pero posteriormente también el caso llegó para nosotros a la Ciudad de La Paz para coordinar el tema de la atención que se está haciendo respecto a las acciones diplomáticas consulares para la repatriación de nuestros conciudadanos, ¿verdad? Entonces, la Defensoría del Pueblo ha manejado esta situación en 2 ámbitos, bueno, básicamente en 3 ámbitos. El tema del seguimiento a la investigación que se está haciendo a la investigación, con la solicitud que se ha hecho respecto a la protección de los familiares. Estamos hablando de redes que son bastante peligrosas. Entonces, desde la Defensoría se ha pedido el tema de protección también a los familiares que están inmersos en el proceso. Se ha abordado el tema de la atención por parte de las autoridades en Rusia. Y por otra parte, hemos activado el tema de nuestra red de instituciones de derechos humanos a nivel latinoamericano, que en el transcurso del conversatorio les voy a comentar un poquito en qué anda eso.
0: Realmente nos parece importante hacer seguimiento de este tema. Lo decíamos al inicio, doctor, precisamente ya hace 3 semanas que se conocía lo último, pero el seguimiento que ustedes están desarrollando es más que importante. Nos comentaba que había estas 3 acciones, quizá familiares se han sumado, más familiares se han sumado a denuncias desde otras partes del país, quizá, o qué datos tienen en cuestión de cuántas familias han denunciado que precisamente sus seres queridos habrían llegado hasta Rusia por este tema.
2: Estimada Eva, mira, nosotros tenemos el dato de que, o sea, de que son 26, el dato oficial que ha salido de Cancillería, que lo hemos consultado a través de un requerimiento de informe escrito, que es una acción que la Constitución nos permite hacer como la instancia de derechos humanos. tenemos el dato de que son 26 familias. Hemos tenido una conversación la anterior semana con familiares y con el representante de derechos humanos que acompañaba a estos señores desde la ciudad de Santa Cruz. Ellos se han trasladado para tener reuniones con la Comisión de Política Internacional, el Parlamento y con Cancillería, pero también nos han visitado a la Defensoría del Pueblo. Hemos tenido una reunión muy grata. En este sentido, hemos conversado con tres de los familiares y hemos acordado en el tema de coordinar y articular algunas acciones también con las familias. Como te menciono, nosotros tenemos este contacto con tres familiares directos, con las personas que están en Santa Cruz, coadyuvando, digamos, con el tema de la asistencia en el proceso judicial que se está haciendo sobre trata, pero esta relación que se ha abierto es importante y justamente nos ha llegado la solicitud de los familiares de poder participar de estas reuniones que le decía a nivel de Defensorías del Pueblo con Colombia, y hemos solicitado formalmente también al Perú si pueden unirse a este tipo de reuniones para ver acciones preventivas o de protección que se puedan hacer de manera ya correlacionada internacional.
1: Doctor Cortés, ¿en qué proceso va justamente contra las personas que ya han sido aprehendidas como sospechosas de lo que está sucediendo, de lo que ha sucedido? Y si nos puede aclarar la cantidad de personas, porque en un momento dado se dijo que eran más de 35 personas, 36 personas que habían hecho la denuncia. Hoy nos dice usted 26. Si nos puede recalcar el dato, por favor.
2: O sea, los datos que nosotros tenemos respecto a la información es aquella oficial que se ha manifestado del Ministerio de Relaciones Exteriores, que también nos han respondido de una manera formal, que no son las familias, no son el tema de las personas que estarían en el conflicto bélico. Entendemos que son los datos que nos han proporcionado, como les digo, en Cancillería, que serían 26 personas. Hemos hablado con los familiares de tres de ellos, como les mencionaba, y bueno, respecto al tema de las acciones, nosotros no podemos como Defensoría del Pueblo tener un patrocinio jurídico respecto, pero sí realizamos el tema del seguimiento en el proceso que se inició en Santa Cruz. Entendemos que por testimonios justamente de las familias, que el Ministerio Público ha activado, digamos, de una manera prioritaria el tema de la atención en el caso, se han designado más personal para todo esto y hemos brindado nuestro personal de la Defensoría por si el procedimiento respecto al tema etapas, a plazos, etcétera, tendría alguna complicación, nuestro personal estaría para acompañar a las familias las 24 horas del día. Pero respecto a los pormenores, digamos, del proceso en sí, es un tema del Ministerio Público que poco ayudaría el tema de que mencione algo de eso, ¿no?
0: Doctor, ¿hace cuánto fue entonces el último contacto con estas tres familias? Tengo entendido que la Defensoría habría emitido un requerimiento de informe. Bueno, se está haciendo este seguimiento. La policía, como le decíamos, no se conoce mucho de cómo va el proceso, pero las familias en medios de comunicación están pidiendo este seguimiento. Justamente también la Defensoría, y me imagino son las que ustedes están en contacto. ¿Hace cuánto fue? ¿Qué es lo que les están diciendo? Yo sé que es crudo hablar de esta situación, pero las familias no saben siquiera si sus familiares están aún con vida.
2: Correcto. En verdad hablamos a partir de la reunión que hemos tenido, que ha sido el día jueves, si no me equivoco, de la anterior semana, el día miércoles o jueves, hablamos todos los días. El día de ayer me han escrito los familiares para justamente ver de participar en esta reunión. Tenemos que proponerlos, o sea, las estrategias que se generan a nivel de defensorías implican también la aceptación de Colombia, del Perú, de todo esto, pero vamos a ver la manera de que puedan participar las familias de esta reunión respecto a las acciones que los otros países también plantean. Entendemos que los datos numéricos de cantidad de personas de Colombia y de Perú son mucho más altos, pero a nosotros nos preocupan, por supuesto, la integridad de las personas de nuestro país que están en esta situación. Pero respondiendo a lo que me decías, Emma, Jazmín, el tema de el contacto que lo tenemos es muy seguido, es diario, en verdad. Y ahora justamente también nos vamos a comunicar para poder coordinar estos temas respecto al tema de las defensorías.
1: Doctor Cortés, para terminar, tenemos exactamente un minuto, si no nos corta el sistema. Cortito, tenemos un nuevo canciller, sabemos que todas estas cosas se regulan justamente por la vía cancillería. Un canciller hoy que es experto en derechos humanos, que ha trabajado más de 15 años en la Defensoría del Pueblo, ¿se va a llegar a mejores puertos en este sentido?
2: Esperemos que sí. De hecho, ya estamos trabajando con Cancillería muy, muy sincrónicamente, digamos, para el tema de la asistencia a los bolivianos que se encuentran en otros países. Hemos trabajado con el doctor Héctor Huanca bastante seguido en el tema de solicitudes de repatriación y esperemos justamente que la coordinación que tenemos siga vigente, se pueda, que es un pedido de los familiares, el tema de aumentar o ayudar con el tema de la asistencia que hay en Rusia. Entendemos que nuestras representaciones diplomáticas y consulares están muy disminuidas, pero entendemos que la presencia del país en Rusia tiene que ser mejorada, digamos, en cuanto a cantidad de personal y logística. En eso estamos y esperamos de corazón seguir trabajando también como lo hemos estado haciendo.
1: Muchísimas gracias, doctor Cortés. Será hasta una siguiente oportunidad.
2: No, un saludo grande. Muchísimas gracias.
1: Ahí estuvimos en contacto con el doctor Aldo Cortés, representante de la Defensoría del Pueblo, por el tema que ha preocupado a propios y extraños.
0: Esperemos que este seguimiento continúe. Vamos a estar en contacto con la Defensoría y todas las autoridades competentes, porque como lo reiteramos hace 3 semanas, que no se dice absolutamente nada. Nos tenemos que ir a la pausa. Al retornar estamos con más información. Quédese 98.5 FM.

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2: 7:32 a.m. Es tiempo de desarrollar el resumen informativo, lo que ha acontecido en las últimas horas. Importante porque arrancamos con el cambio de autoridades en el gabinete ministerial. Es por eso que Héctor Francisco Huanca Gutiérrez fue posesionado como nuevo ministro de Relaciones Exteriores en el marco de los recientes cambios realizados en el gabinete del presidente Rodrigo Paz. La designación se produce luego de que Fernando Aramayo asumiera el Ministerio de la Presidencia, cargo que se dio paso, reveló en Cancillería. Huanca se desempeña como viceministro de Gestión Consular e Institucional y es abogado con especialización en Derechos Humanos. Cuenta con una trayectoria de 15 años en la Defensoría del Pueblo, donde trabajó en la atención de conflictos relacionados con poblaciones vulnerables, pueblos indígenas, mujeres y la comunidad LGBT, además que desempeña capacitación en temas de derecho humano, negociación y mediación.
3: ¿Pero qué pasa con las autoridades salientes? Paz le dijo a José Luis Lupo: hoy usted tiene un nuevo destino con la patria y el gobierno en la OEA. La designación debe aún ser aprobada por el legislativo. El jefe de Estado ponderó la labor del ahora exministro de la Presidencia, resaltando su labor como impulsor del diálogo durante los 53 días de bloqueo. El presidente Rodrigo Paz anunció este lunes la nominación de José Luis Lupo como embajador de Bolivia ante la Organización de Estados Americanos, una designación que aún deberá ser considerada y aprobada por la Cámara de Senadores. Hoy tiene usted un nuevo destino con la patria y con el gobierno, y le agradezco su compromiso. Esperemos que aquello que hemos enviado para que nos pueda representar ante la OEA sea aprobado por el Senado y Bolivia tenga un digno representante, sostuvo el jefe de Estado.
2: Microempresarios piden al gobierno fijar el precio del dólar y realizar cambios justamente en su gabinete. La Confederación Nacional de Micro y Pequeña Empresa de Bolivia, CONAMIPE, pidió al presidente Rodrigo Paz establecer un tipo de cambio fijo para el dólar y realizar un cambio de gabinete al considerar que las medidas económicas adoptadas por el gobierno están afectando a los sectores productivos. El presidente de la organización, Edwin Fernández, afirmó que la aplicación del dólar flexible ha impactado directamente a los microempresarios debido al incremento en el costo de los insumos importados. Fernández también cuestionó que varias decisiones del Ejecutivo hayan tenido que ser modificadas y revertidas tras rechazo de distintos sectores. En este sentido, consideró necesario renovar parte de su gabinete ministerial.
3: Y a propósito del tema del dólar, Samuel Doria Medina ha visto en el auge minero una puerta para estabilizar el tipo de cambio y fortalecer el comercio exterior. Según datos del INE, la plata y el oro son puntuales del superávit comercial de más de 1.600 millones registrados entre enero y junio de 2026, siendo clave el sector de la minería para capacitación de divisas. El líder de Unidad Nacional y Empresarios, Samuel Doria Medina, observó que el repunte de las exportaciones mineras abre una oportunidad para el ingreso de divisas claves para estabilizar el tipo de cambio y apuntalar al comercio exterior, siempre que el gobierno adopte las condiciones financieras necesarias para canalizar las divisas que genera el sector.
2: Entramos al ámbito de seguridad. Adolescente de 15 años intentó quitarse la vida por bajas calificaciones escolares. Un adolescente de 15 años intentó quitarse la vida luego de ingerir una gran cantidad de pastillas, presuntamente afectada por sus bajas calificaciones en el colegio. La menor fue encontrada por su hermano mayor, quien logró auxiliarla y trasladarla de inmediato hasta un centro médico. El jefe de la División de Homicidios de la Fuerza Especial de Lucha contra el Crimen, el coronel René Tambo, informó que el adolescente presentó dolores de estómago tras consumir los medicamentos y fue llevada al hospital. Tambo recomendó a los padres de familia mantener mayor comunicación y seguimiento a sus hijos, especialmente ante situaciones de presión emocional o problemas escolares.
3: Nos mantenemos en el ámbito de seguridad. Hallan 25 cráneos en un basurero. Se investiga si son de perros. El director de la Felda, Marco Antonio Aceñas, informó que la denuncia fue recibida el viernes 31 de julio cerca de las 5 de la tarde, tras alertarse sobre la presencia de restos óseos en un basurero de una zona en la ciudad de La Paz. La policía boliviana, a través de la Fuerza Especial de Lucha contra los Delitos Ambientales, Felda, investiga el hallazgo de 25 cráneos de presuntos canes y 9 mandatos mandíbulas inferiores encontrados en un contenedor de basura en la zona de Villa San Antonio de la ciudad de La Paz. Remarcamos, esta denuncia llegó el 31 de julio a la ciudad de La Paz. Se recibe la denuncia de que en una de las zonas, propiamente en Villa San Antonio, había la presencia de cráneos que se encontraban depositados en un basurero.
2: En esta misma línea, la Policía Forestal y la Prevención de Medio Ambiente Pofoma decomisó 195 plumas de aves silvestres, dos alas, dos penachos y un cráneo de mono que eran utilizados como accesorios por integrantes de distintas fraternidades durante la entrada del Señor Jesús del Gran Poder. El operativo fue realizado como parte de los controles para evitar el uso de fauna silvestre en la festividad. El coronel de Pofoma, coronel Marco Antonio Aceñas, informó que los objetos fueron secuestrados y entregados al gobierno departamental para su resguardo. Señaló que se inspeccionó a 37 fraternidades que habrían sido identificadas por posible uso de este tipo de accesorios.
3: Dictan detención preventiva para dos acusados de asaltar una casa de cambios en la ciudad de Cochabamba. Al momento de ser capturados, los sujetos también tenían en su poder más de 100 ladrillos de marihuana, por lo que son investigados por tráfico de sustancias controladas, además de robo agravado. Los dos sujetos acusados de participar en este asalto en Cochabamba fueron enviados con detención preventiva por tiempo indefinido al penal de San Sebastián Varones, según el reporte que dieron las autoridades tras una audiencia de medidas cautelares.
2: Y rescatan a una mujer que fue secuestrada por una deuda de 100,000 bolivianos, esto en la ciudad del Alto. La policía rescató a una mujer que presuntamente fue secuestrada por una pareja en la ciudad del Alto, luego de que los implicados la retuvieran debido a una deuda de 100,000 bolivianos. El caso ya es investigado por el Ministerio Público bajo el presunto delito de secuestro. El director departamental de la Policía de La Paz, el coronel Martín Calvez, informó que la víctima fue trasladada por los presuntos responsables hasta un domicilio particular, donde permanecía retenida. La persona denunció haber sido secuestrada debido a una deuda de dinero con dos sujetos, quienes la tomaron como rehén y la llevaron a ese domicilio. Según el reporte, la mujer logró comunicarse con las autoridades, lo que permitió organizar un operativo para rescatarla. Tras el operativo, la pareja fue identificada como presunta responsable del hecho y quedó a disposición del Ministerio Público. La policía señaló que la investigación continúa para esclarecer las circunstancias de este caso.
3: Y cambiamos de ámbito y nos vamos a social, ¿sí? Porque hoy ya se empiezan a mover, a hacer desfiles, lo habíamos dicho desde el inicio, ¿sí? Y a pocas horas, básicamente, de celebrar los 201 años de la patria, banderas y adornos tricolor copan las calles en la previa al 6 de agosto. A pocos días del 6 de agosto, el civismo comienza a reflejarse en las calles y hogares en las ciudades bolivianas para homenajear justamente a la patria. En la ciudad de La Paz, en el centro paseño, se ven distintos puestos de venta con banderas, escarapelas, bandas de todo precio para poder vender esto a los escolares.
2: Así es, tome en cuenta, por favor, porque van a haber bastantes rutas cerradas. Mira que estamos buscando, y ojito eso con el equipo de comunicación de la alcaldía antes, ya para ir soltándonos un poquito la información, se enviaba una semana antes las vías cerradas para que los padres, sí, estudiantes, profesores puedan tomar en cuenta y la gente que trabaja con normalidad estos días tenga una ruta. Entonces ahora está un poco complicado no se da la información.
3: Y además, Yacita, se enviaba a todos, ¿no? O sea, te digo, enviaba la página oficial y el grupo oficial de la alcaldía. Hoy cada macrodistrito, no sé cómo, pero... nosotros le vamos a brindar la información si sabemos que macrodistrito Cotauma, que desfila desde San Pedro hasta la Plaza Baroa, y el macrodistrito Centro, que desfila en el centro de la ciudad de La Paz. Pero ¿cómo va a estar la ciudad del Alto? Y el digno encargado para darnos el detalle es mi queridísimo Ilich Ordóñez. Buen día de Dios, Ilich.
0: ¿Cómo estás, Emma? ¿Cómo les va? De verdad es un placer poder estar junto a todos ustedes. A través de las poderosísimas ondas de Radio Cana 98.5. Y claro, el detalle de los preparativos para este nuevo aniversario patrio, sin duda, que están relegando decisiones importantes como la que ayer tomó precisamente el presidente Rodrigo Paz. A mí lo que me trae recuerdos, digamos, muy afecto, muy de lo que se pasó en anterior oportunidad, fue precisamente el hecho de que haya decidido el Ministerio de Cultura. Les comento que en el gobierno de Yanine Áñez se tomó una decisión similar, recuerden ustedes, incluso con un discurso de por medio de que decían que los artistas eran un gasto innecesario. No sé si lo recuerdan y, claro, esto vuelve a llamar la atención porque nadie se da cuenta que el turismo, nuestra cultura, nuestro arte, nuestro folclore, nuestra gastronomía, hacen un, en definitiva, significa un diamante en bruto que no lo ha podido explotar ningún gobierno. Todos se han aplazado y se han llevado un cero rotundo porque no vemos ni siquiera el tema de lo que pueda o no ocurrir precisamente en captación de recursos como en Perú. Hay municipios enteros como Cusco donde se vive en plenitud del tema del turismo. O hubo otras regiones como por ejemplo en la Argentina, la Patagonia y otras regiones tantas que significan este tema. Bueno, de todos modos, compañeras, válido este pronunciamiento porque en definitiva también recuerdo que el Ministerio de Planificación era muy importante, es más, en algún momento era la pieza clave para poder realizar cambios económicos, sociales, porque claro, todo está hecho en base a planificación. Creo que en definitiva estos y otros temas son bastante importantes precisamente para el desarrollo del país. De 14 a 12 han disminuido los ministerios, ingresa el señor Héctor Huanca, aunque se dice que tiene algún tipo de carrera fundamentalmente en el tema que tiene que ver con la diplomacia, es un perfecto desconocido y hay que decirlo así, al igual que muchos otros ministros que han pasado casi desapercibidos en estos casi ya 10 meses de gobierno del señor Rodrigo Paz. ¿Hay alguna consulta, compañeras?
2: Mi querido Irich, muy buen día de Dios en esta jornada. Sabes que coincidimos en muchas cosas que dices. Lastimosamente, una comparación con Perú, lo decías muy bien, nosotros reclamamos tanto que quizás se nos quieran quitar las danzas bolivianas, pero ellos hacen un trabajo extra enorme de poder viralizar desde su gobierno. Y nosotros creo que no estamos apuntando bien porque el turismo va a generar movimiento, incluso mucho más en el tema del dólar, ¿no? Pero esperemos que las autoridades puedan ver este detalle. Mi querido Illich, en el centro de La Paz hoy se van a cerrar vías por el desfile, por desfiles escolares. ¿En la ciudad de Alto hay algún movimiento? Quizá estás observando y aprovechando también esto, si has visto embanderamiento, porque hace muchos años ya nadie pone la banderita en homenajes a estas fiestas importantes.
0: Bueno, a ver, para empezar, a las 8:00, el alcalde de la ciudad del Alto va a hacer o realizar la izada de la bandera precisamente en el obelisco, esto en el distrito 1. De la ciudad del Alto, va a realizar la izada de la bandera, les decía. Luego hay, es que el miércoles, o sea, mañana, se va a realizar el desfile general organizado por el municipio. Antes se lo realizaba en la avenida 6 de Marzo, recuerden ustedes, pero ahora se decidió trasladar el mismo y va a ir del Puente Borracho, no sé si lo ubiquen ustedes, o el inicio de la avenida Ladislao Cabrera, que es el cruce a Villadela, así es como se lo conoce como mayor referencia, y va a recorrer precisamente hasta la terminal metropolitana. Pero ese va a ser uno de los desfiles, evidentemente. Ahora digo, no sé, está bien, y al civismo no hay que ponerle mala cara, pero también se están realizando desfiles distritales. Se entiende, en los 14 distritos empezó esto el día domingo exactamente, el sábado incluso, en el distrito 4, y han sido sostenidos los diferentes desfiles en los distritos comandados por los subalcaldes de cada distrito. Pero yo digo, siempre es un gasto, siempre es un perjuicio, si tú crees, para muchas personas, el hecho de que existan tantos actos y luego se resuelvan todos en un acto general que va a ser el día de mañana. Pero bueno, ya te reitero, al civismo no hay que ponerle mala cara. ¿Hay cierre de vías? No, porque los desfile se los está llevando a cabo precisamente en los diferentes distritos. Ayer hubo un desfile organizado por la Central Obrera Regional de la Ciudad del Alto por la COR, que sí mantuvo el lugar habitual, que era del cruce Viacha hasta por la avenida 6 de Marzo hasta la calle 4. Pero más allá de esta situación no ha habido algún tipo de perjuicio, digámoslo así. Ahora, el día viernes no se olviden que se viene la parada militar, y la parada militar se va a desarrollar al interior de la primera brigada, lo que es conocido como la Fuerza Aérea. Allá va a llevarse a cabo el ingreso. Para quienes deseen ir precisamente a este acto militar, va a ser por la puerta lateral que está pegadita al Polideportivo Héroes de Octubre. Entonces, por ahí van a poder ingresar quienes así lo deseen. No va a tener ningún tipo de costo. Es más, yo me animaría a decir que el espacio va a quedar completamente chico, aunque han dicho que las delegaciones van a ser muy pequeñas y solamente estarían, minimizando, digamos, el acto, que no solamente es por el aniversario de Bolivia, sino también por la creación de las Fuerzas Armadas del país. Compañeras, es el dato que tenemos, por lo menos preliminarmente, sobre la parada militar que se va a realizar precisamente el día viernes 7 de abril.
3: Mi querido Ilichito, para gente medio chapulina como yo, que entiende a veces al revés las cosas, la parada... tú ya me conoces, Ilich. La parada militar, si bien no va a tener ningún costo, no va a ser... Yo le digo, yo me acuerdo de chiquita en la avenida Bush pasando los aviones, ¡shuu! Pero en la avenida, o sea, en la calle. Esto no va a ser afuera, no va a ser en la calle.
0: Va a ser al interior de la... primera brigada aérea, o sea, el interior de lo que conocen como la FAP, ¿verdad? Ahí va a ser donde esté un avión, en la avenida Juan Pablo II, usted, pero no va a poder ingresar por ese sector, sino más bien por la puerta lateral que está contigua al Coliseo Héroes de Octubre. Han dicho que no va a tener costo, pero yo le aconsejo, si va a ir precisamente... hágalo de manera temprana, porque yo creo que va a quedar pequeño el espacio, pese a ser un espacio demasiado grande, va a quedar pequeño el espacio, porque bien hacía reminiscencia, cuando yo estaba en el cuartel, hicimos la parada militar en la avenida Butch, y recuerdo que empezaba precisamente en la Plaza Villarroel, y descendía casi llegando hasta la Plaza Triangular, sí. ¿Verdad? Uh-huh. Es más, ahora se ha hablado de solamente delegaciones muy pequeñas, te reitero, precisamente por el tema del espacio. Ahora, no sé por qué se haya decidido hacer este acto al interior, precisamente de este cuartel, esta estancia militar, cuando en definitiva creo que tiene que ser un acto popular y abierto a toda la gente. Ahora, han dicho eso, si no va a haber ningún tipo de restricciones en cuanto a las personas que puedan asistir, no va a haber invitaciones previas, no va a haber costo de entrada ni nada, quien quiera verlo va a poder ir, pero de todos modos ratifico mi postura de que creo va a quedar pequeño el espacio.
2: Ojalá, Ilich, por lo menos tengamos una imagen limpia de la transmisión, ¿no? Yo coincido 7. Mucho.
0: 7.2. Sí, ahí lo van a transmitir sin sellos.
3: No, transmiten con sellos, bien envidiosos. Soy, me hago cargo de lo que...
2: Sí, desde el primer momento que ha sido posicionado, sus sellos de Bolivia TV, o sea, poquito más hasta llega a tu cara. Ojalá que tengamos, como te digo, una señal limpia, una imagen buena. Bolivia TV tiene los recursos, espero que lo sepan manejar. Es importante esta situación porque es un...
3: Y además que mucha gente le encanta verla. No gusta. Es como ver cualquier desfile, hay que ser bien sinceros. La parada militar, exacto, tiene un plus que por eso a la gente le gusta ir a ver. Yo insisto, yo de chiquita me acuerdo cuando bajaban los aviones, ¡fiu! Y bajas tu cabeza, o sea, pero es que tiene otro sentido en la parada militar.
2: Claro, otro sentimiento. Y Ilich, tú estarás mañana ahí, más bien dicho, el día viernes.
3: Se nos ha ido la señal con mi querido Ilich Ordóñez, lo estamos perdiendo, pero.
2: No, no lo
3: perdón. Ay, mira, 51. Bueno,
2: nos tenemos que ir.
3: Nos tenemos que ir. Y Lichito, si nos estás escuchando, un beso, un abrazo. Gracias, Ilich, siempre por el contacto ahí con nuestro compañero Ilich Ordóñez, que, bueno, la señal nos juega una mala pasada y estaremos en contacto más adelante o mañana ya con mi querido Ilich para la información de lo que vaya a suceder.
2: Ahí está, nos tenemos que despedir. Ya están con desfiles importantes en los municipios desde el 2 de agosto, claro que sí, por el tema del día agropecuario, sí, ¿no? Campesino, que es importante el 2 de agosto. Desde el 2 de agosto, toda esta semana están con desfiles muy patriotas, diría yo, demasiado civismo en las regiones donde quizá les falta.

0: ya lo publiquen, por lo menos en sus redes sociales, así nosotras podamos robar la información, ¿no? Si es que no nos los quieren dar. Hoy va a estar cerrado la Plaza San Pedro. ¿Cuál es el nombre de la Plaza San Pedro en realidad?
1: Mariscal de Sucre.
0: Mariscal de Sucre. Se están concentrando ahí a partir de las 8:30 de la mañana. Me imagino que ya van a ir llegando. Va a estar cerrado toda la vía de la avenida 20 de octubre, las vías que se llegan a cerrar, incluso ¿sí, señora? En desfiles por el Día del Mar, por ejemplo, así que tómenlo en cuenta. Pero también va a haber otras rutas cerradas.
1: Va a estar cerrada la Avenida Mariscal Santa Cruz, Prado Paseño hasta la Plaza del Estudiante, porque va a desfilar también Macrodistrito Centro. Tengo entendido que también Macrodistrito Sur. O sea que toma sus previsiones necesarias, respire hondo, profundo, y bueno, esto se va a vivir por lo menos hasta mañana 5 de agosto. Con nosotras hasta mañana. Ojo, para remarcarles dato importante, en la ciudad de La Paz, el pronóstico del tiempo, sí, cortito, solamente 3 grados la mínima, 20 grados será la máxima para la ciudad del Alto será 14 grados, ojo, a partir de las 11 de la mañana, sí, póngase mucho bloqueador solar, son horas muy álgidas.
0: Ahí está, cuídense un montón, muchas gracias por la compañía, ya se viene más acá en Radio Cana 98.5, llega Sin Permiso junto a Steve y las gemelas, ellos les van a estar informando del tráfico vehicular, el movimiento que se tiene, así que no tiene que despegarse de la señal de Radio Cana Emita. Mañana estaremos ya con el Doc.
1: Sí, mañana con Legalmente Miércoles, con temas que a usted le interesan. Hasta mañana, besos y bendiciones para todos.

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0: Estos son los datos del...

0: ¿Qué tal? Hola, ¿cómo están? Abrazo grande. Steve Carrasco Velasco les da la más cordial bienvenida, el Pispireto. Arrancamos este Superviso a través de Radio Cana 98.5 frecuencia modulada. ¿Qué tal? Martes 4 de agosto. Este día miércoles, no, este jueves feriado, ¿no es cierto? Mañana pasado. Y el viernes también, de acuerdo a norma y ley, así que tendremos un largo fin de semana. Señoras y señores, a meterle ganas, vida, buena vibra. Arrancamos este sin permiso, como siempre le damos la más cordial bienvenida a todos ustedes. Es un verdadero placer. Hoy tenemos referéndum, hoy tenemos también martes de sexualidad. La luna de miel se acaba al año, dos años, tres años. A ver, ¿cuándo empezamos a rezar a San Pablo Mármol, rey del cuchicuchi, santo de la culiplancheada? Y le decimos, por favor, que llegando a casa, que mi mujer me mueva la cola, porque ni el perro ya me mueve. Espero que el panzón se acuerde cuando era Mr. La Paz. ¿Ustedes qué opinan? Esto es martes de sexualidad.
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0: Bueno, cambio de gabinete. Ayer lo habíamos remarcado y la pregunta abierta. Arrancamos, señoras y señores. Como siempre, le damos la más cordial bienvenida. Buenos días. Salimos.

0: Vámonos a las calles inmediatamente. Estamos en contacto con nuestro compañero Marco Antonio El Perla González. Por supuesto, ya nomás con información arrancamos. Como siempre, un verdadero placer en un abrazo grande.
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0: Hola Perlita, un abrazo grande, buenos días. ¿Qué novedades tengo contigo, Marco? Tráfico vehicular desde la 17 de Obrajes, tu recorrido hasta el centro paseño. ¿Dónde te encuentras? Buenos días, Marco.
3: Muy buenos días, Steve. Buenos días a todos los amigos del Sin Permiso. Sí, les cuento, desde la 17 nos vinimos porque tenemos que hacer una diligencia acá en Leguino. Vinimos por la Monte, Leguino, llegamos acá, tráfico vehicular congestionadísimo. Movilidades que descienden desde la Mancocapa por Leguino, rumbo a Lillampu. Hay mucha congestión vehicular. De a poquito se vive la hora pico. Lo propio sucede con movilidades que vienen desde San Pedro a Leguino, ingresan precisamente por este sector para subir a la Mancocapa, pasan la rotonda. Hay mucha congestión vehicular. Datito adicional, en la gasolinera de la Montes, grandes filas, los vehículos, los buses ¡epa! Grandes están esperando el combustible. Le voy a mandar en un instante ¿ya? la imagen, nada más. Y bueno, así se viene desarrollando el tráfico vehicular acá en el centro paseño, sobre todo en La Monte y en Leguino, Steve.
0: El Montes,
3: adicional,
0: dale,
3: cielo
0: dale, papi.
3: Completamente azul.
0: Cielo, cielo, nada de humito por ahí, mi querido Perla.
3: En absoluto, nada. Lo que sí me llama la atención es que los chicos de colegio, me parece que desde hoy día arrancan los desfiles, no tengo sí, la agenda, sí, pero tenemos. Sí vi a la mayoría en la San Francisco, chicos del colegio que están alistándose, otros que se están haciendo sacar el brillo del calzado correspondiente, me imagino que debe ser para algún desfile, sí, están bien ataviados, algunos con el traje de la promoción, otros con el traje de la banda, va a ser una mañana muy movida, Steve.
0: Sí, señor, y estaremos también conversando con nuestros jóvenes en las calles, quédese en línea, Perlita González, también le va a dar la cordial bienvenida a su auspiciador, pero antes, ya que estamos en esta dinámica del tráfico vehicular, estamos ya transmitiendo a través de la Eco Radio Bolivia, página en Facebook, y obviamente a través de El Sin Permiso también en el Facebook. Hola, Abelín Medina, ¿cómo estás, hermana querida? Buenos días, aprovecho que vienes ya nomás del sector también de la Cantutani, este punto de la 20 de octubre, Sopocachi. ¡Buenos días!
4: Muy buenos días, ¡olis! ¿Cómo están? Bienvenidos al Sin Permiso. Hay que decir que el tráfico vehicular en la zona de la Cantutani, el bloque Sopocachi, bajo. Cantutani, en conexión con la 20 de octubre, totalmente despejado el tráfico vehicular.
0: Tranquilo, hermana.
4: Hasta desértico, diría no. yo. Y yo pensé, dije, tal vez han cerrado alguna calle, claro. Pero la verdad es que por ahora no se ve que hayan puesto conos ni nada de cortar tráfico vehicular. Después, la Campos hacia la 6 de agosto, sí. En la 6 de agosto hay un poquito más de tráfico de transporte público, pero nada que sea de embotellamiento, ni mucho menos. Y hacia la Arce, también totalmente ligero el tráfico vehicular hasta la Plaza del Estudiante para empalmar con la Landaeta.
0: Ese es el panorama que tenemos, sin ningún problema. Hay más alta movilidad, hermana querida, no hay trancadera.
4: Así es. Así que, bueno, como decía el Perlita, hoy esperamos desfiles escolares, porque sí, desde hoy arrancan los desfiles. Hay que ver cómo están distribuidos para desfilar, porque son por distritos. Entonces, me imagino que tal vez más tardecito acá por la zona de Sopocachi sí va a haber desfile escolar. Porque muchos nos han tirado el dato de que sí, los bachilleres ya están bien trajeados.
0: Hermanas, lo
4: con
0: tenemos
4: la escarapela.
0: Al Perla González en las calles, así que vamos a tener
4: así
0: en detalle.
4: Es.
0: Usted tranquilo que está escuchándonos. El Perlita nos va a dar a cada instante, los del Instituto Americano, sus trajes lindos, hermana
4: sí,
0: querida.
4: Sí, plomitos.
0: No, ya he chequeado, me imagino debe ser gualipolero, color beige, de tu color hueso, hermana
4: sí,
0: querida, ese hueso
4: rojo.
0: Que dice, ¿no es cierto? Y con las charreteras rojas.
4: Sí,
0: el
4: es
0: pantalón,
4: lindísima la banda del
0: el
4: Instituto
0: pantalón
4: Americano.
0: Azul, si no me equivoco, bien los chicos. Señoras y señores, así estamos arrancando, como siempre le damos la más cordial bienvenida. Tenemos referéndum, tenemos absolutamente de todo para todos y por supuesto para vos que estás en la sintonía. No puede faltar, como siempre.

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0: 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Perlita, le damos también la cordial bienvenida a su auspiciador y empezamos con los adelantos del ámbito deportivo. ¡Marco!
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0: Hay novedades con Die Strongest a propósito del cotejo que se va a vivir mañana, Perlita González.
2: Claro que sí, el equipo atigrado el día de hoy va a cumplir una práctica muy livianita y bueno, en horas de la tarde, cerca del mediodía, rumbo a la Villa Imperial vía terrestre, así que el equipo atigrado tiene agenda completa el día de hoy, Steve.
0: Llega Sago entre mañana prácticamente, lo ha remarcado su hijo Jan Sago y estamos hablando, por supuesto, de Juan Carlos Paz García Cañoto, que se hace encargo del equipo. Y en la academia, ¿qué novedades tengo? Marco González también pensando ya en los próximos partidos, Perla.
2: Sí, el equipo de Bolívar, Steve, el día miércoles va a jugar frente a Oriente Petrolero a las 8 de la noche.
0: Lindo partido.
2: Ha pasado mucho, mucho tiempo. Oriente Petrolero no le puede ganar al cuadro de Bolívar. Más adelante te voy a contar. Inclusive el costo de las entradas ya salió. La entrada más baratita, 20 bolivianos para ver Bolívar Oriente Petrolero.
0: Ojo, y luego viene Aurora el 8 de agosto y el 11 en el estadio Hernando Siles. Copa Sudamericana rumbo a los cuartos de final, estos octavos, enfrentarse al San Paulo. Así que Marco, tenemos mucha agenda y después tengo algo de Always Ready. ¿Le parece, Perla?
2: Claro que sí, no se separe del Sin Permiso que tenemos mucho, mucho en esta mañana de martes 4 de agosto.
0: Abrazo grande, como siempre, muchas gracias.
3: Bienvenidos.
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0: 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Hola, Paulita Medina, hermana querida, todo tranquilo, fríos. Hoy he sentido más frío que ayer. No sé, ¿cómo estás, Pau, hermana?
1: ¿Cómo están? Muy buenos días. Sí. Audiencia querida, sí, un poquito más frío. Sí. Amaneció mucho más tarde, eso lo voy a tomar como dato, porque yo me dejo guiar por la claridad. Mi casa siempre es oscura, hermano.
0: Aquí era, yo he salido a las 6 menos cuarto al gimnasio, hermana, que, o sea, 5 de la mañana con 45 minutos ya estaba saliendo de mi casa.
1: Por la zona norte, hermano, ya ha debido clarear eso de las 6:30, 7 menos 20 más o menos. Ha tardado muchísimo.
0: Y a propósito,
1: en volverse claro el día.
0: Hermana querida, en el... salgo hoy día menos cuarto para las 6 de la mañana. Me voy al gimnasio No Limit G, ya está desde las 6 de la mañana. Salgo con calmita, hermana. Y había un chico, che, en la esquina de la... casi en la puerta de la de Radio Deseo, de María Galindo. Era un chango, más o menos, hermana. Me imagino debe tener unos 20, flaquito, hermana. Estaba con su gorra, estaba... o sea, tipo gorra así, tipo lustrabota, ahí está, tipo lustra.
1: No se notaba la cara. Un cangurito y encima una... o sea, debajo una gorra.
0: Yo he salido, lo he mirado y he dicho... yo calla, por ahí va a ser maleanto, o está viendo la casa de la, no quiere entrar Radio Deseo, y te voy a haber dicho despacito. He ido medio que me ha seguido, se ha quedado en la en el pretil que tiene justamente Radio Deseo, se ha sentado un poquito, hermana, y se ha puesto a llorar, pero su llanto era así, o sea, raspado. Y no se le notaba la cara, hermana querida. Estaba solito yo, hermana querida.
1: Ay, no.
0: Hoy día te reitero. Sí. Me he dado la vuelta a la altura de casi ya llegando a las Piazú, pero se escuchaba hasta ahí su llanto del chico. Me ha dado pena. Pero he dicho, pucha, no, por ahí nomás es. Por ahí me acerco, me va a querer apuñalar, me va a querer...
1: por ahí está muy drogado.
0: Claro, está muy drogado. O hermana querida va a decir, le están asaltando, me está asaltando.
1: Claro, y... no hay que acercarse.
0: O dije, puta, por ahí nomás es una... Es alma. Porque lo he chequeado, estaba sentado en esta posición así,
1: posición
0: hermana.
1: Fetal.
0: Claro. Y bueno, dije, no, me he persinado. Miré nomás al gimnasio, he llegado al gimnasio. Todavía tenía un poquito de ansiedad. Llego al gimnasio y ya se me ha pasado la música, todo, el No Limits, los chicos, todo. Pero sí, hermana, que no sé si he visto hoy alma.
1: O era alguien real.
0: O era una persona real, un joven que tal vez estaba muy desconsolado o con muchos problemas. O tal vez era un maleantillo de ellos.
1: Quería hacer la trampa.
0: Claro, no es cierto, hermana. 6:45, 10:00 de la mañana. Oscuro, parecía. Sí, o sea, noche, hermana, esa hora, ¿no?
1: No,
0: si
1: claro,
0: de la mañana,
1: como te digo, por mi casa, clareado tipo 7:20,
0: claro,
1: más o menos.
0: Claro,
1: estaba muy nublado. Yo calculo, ¿sabes? Para despertarle a mi hijo. Porque a mi hijo yo le levanto tipo 6:30 de la mañana.
0: Claro, hermana.
1: Y no clareaba, Y dije, ¿qué pasa? Cuando ya, claro, me fijo y eran las 7:20, y ya ese rato le he hecho parar nomás a mi hijo, ya levantado de una vez. Pero
0: te confunde,
1: sí,
0: ¿no, hermana?
1: Me confunde, hermano. Si y no, bueno, para decirles, hoy ya no hay paso de movilidades, por si acaso, desde la Montes, lo que es Mariscal
0: Santa Cruz. Vamos con sala de prensa, entonces, Quechito. Vamos con esta sala de prensa. Atención, eso extraño me ha pasado en la mañana. ¿Eh? Diosito querido, que todo nos salga bien. Como siempre, a todos ustedes, mil bendiciones.
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0: 8:22, atención, rapidísimo, por favor. A ver, me interesa lo que a usted en estos instantes le puede perjudicar o le puede hacer perder el tiempo. Hermana querida, el Pera González nos ha informado que ya hay movimiento en la Plaza Guino, tema de desfiles. Tú has pasado exactamente por la San Francisco, Mariscal Santa Cruz.
1: Ya no hay paso de movilidades. ¿Dónde? A la altura de la Montes, Mariscal Santa Cruz. Recordemos que hoy...
0: ¿de bajada o subida?
1: De bajada.
0: ¿De subida hay todavía?
1: Sí, de subida hay.
0: Bárbaro.
1: Hoy se van a llevar a cabo los desfiles escolares del distrito, macro distrito Centro y también Cotahuma. Es decir, que va a estar...
0: Sopocachi, hermana.
1: Va a estar todo colapsado, hermano, porque a esta hora ya no hay paso.
0: Perfecto.
1: Por este lugar.
0: A tomar
1: pero
0: un
1: sí, la 20 de octubre todavía sí,
0: doy,
1: hay
0: doy
1: paso.
0: Doy testimonio.
1: Todavía, pero en unos minutos más...
0: Se va a cortar.
1: Así que las movilidades públicas, por si acaso, están advirtiendo que... ya no van a subir la Landaeta. Por
0: tómenlo
1: si acaso.
0: En cuenta. Y dos, sí. Entonces, ¿dónde está el corte de la avenida Montes, hermana querida? Por favor.
1: Presumo, hermano, porque no lo vi, pero sí ya no baja ni una sola movilidad. Presumo que es a la altura de la cervecería.
0: O de la avenida Pando, de la Pando. Pando, ¿no es cierto? Sí. Para que todos los movilidades.
1: Y hay concentración de colegios a la altura de San Francisco.
0: Cortito, ¿has chequeado tú algo? No, todavía nada, ¿no? En el sector de la Cantutani 20 de octubre. No,
1: y siempre cuando va a haber desfile, ya cortan a partir de la Campos 20 de octubre, ponen conos, pero sí vi efectivos de tránsito.
0: Perfecto.
1: Los chalecos fosforescentes estaban por el lugar, pero no había corte todavía.
0: A tomarlo en cuenta, por favor.
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0: Atención, desfile militar, la parada militar en la Ciudad del Alto. Retorno de muchos años. Dos, cambio de gabinete. Se va el hombre de Samuel y entra o asume como brazo derecho Fernando Aramayo. Ahora ex canciller, ahora ministro de la presidencia. Va por ahí nuestro referéndum. Cambio de gabinete. ¿Habrá cambio de política? ¿Mejorará la situación? Señoras y señores, como siempre le damos la más cordial bienvenida. Estamos arrancando este Sin Permiso.
4: Salimos de la calle del gueto y arrancamos.
0: Ay, Diosito. Vámonos a la pausa, hermana querida. Arrancamos con Modance. Modance, arrancamos los cursos, hermana querida. Por favor, Evelyn.
1: Así, el día de ayer hemos estado ya
0: lindo,
1: iniciando
0: hermana.
1: Lo que es esta segunda etapa de cursos regulares. Baby ballet, infantiles, adolescentes, jóvenes y adultos. Por supuesto, Modance.
0: Estamos en Miraflores.

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5: Y atención, por favor, ¿qué pasa con la parada militar? Gran movimiento que se tiene a esta hora en la Ciudad del Alto. Importante el detalle en torno justamente a lo que está aconteciendo con el gran movimiento de logística que ya se está llevando a cabo en la urbe alteña. Tómelo muy en cuenta para nuestra linda audiencia que nos está sintonizando también en la Ciudad del Alto, por favor. Este es el panorama que se tiene. Ojo, habrá gran movimiento en el transcurso ya de los próximos minutos en la urbe alteña. Estaremos más adelante entonces con la nota correspondiente, por favor. Estamos en contacto con nuestro compañero Marco Antonio Perla González. Marco, estoy contigo, por favor. Novedades que tengo. Estamos observando la Plaza Eguino a través de la página Eco Bolivia, la Eco Radio Bolivia. Estamos compartiendo a través de Sin Permiso. Gran movimiento de vehículos, buses, esperando para desplazarse a la Ciudad del Alto principalmente. Marco, estoy con usted.
6: Sí, definitivamente, Steve, ese es el detalle, sobre todo los minibuses que suben por la Mancocaca, totalmente congestionado. Y lo propio sucede con la calle Murillo, mucha congestión vehicular. Ya nosotros de Leguino vamos bajando a la San Francisco, vamos llegando gran cantidad de alumnos de diferentes establecimientos. Están esperando simplemente, me imagino, la hora en que se va a iniciar el desfile. Hay gran cantidad de gente acá, precisamente los chicos muy bien ataviados con sus trajes de promoción acá en la San Francisco.
5: Este es el panorama. Reiteramos entonces, hay bastante congestión, mi querido Perla González, en ese punto.
6: Sí, carril de bajada de la calle Murillo, totalmente congestionado, la Plaza Eguino también, la Manco Cápac, y lo propio sucede. Como decía una de las gemelas, Paola Huevelin, ya cortaron el tráfico vehicular desde la avenida Montes. Muy tempranito pasé por la Montes, la imagen que le mandé era muy temprano, ahora sí está cortado el carril de bajada. Me hace recuerdo a esos momentos tan difíciles que vivíamos cuando no había movilidad, ¿no? Ahora sí está cortado el tráfico vehicular, carril de bajada.
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19: Estos son los datos del tiempo. La hora.
5: 8:33.
19: Temperatura.
5: Temperatura, frío, 7 grados centígrados, señora Elena.
19: Humedad.
5: Humedad relativa al momento, atención, es del 22%.
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5: Vámonos a las calles.
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5: Estamos observando sus imágenes, Perla, muchas gracias por actualizarnos, y hoy sí vamos a tener a cada instante las imágenes, Marquito. Gran movimiento que se tiene al momento en San Francisco. No hay paso y está el movimiento escolar institucional. Ya se vienen los desfiles. Estoy contigo, Marco.
6: Es así, Steve, ya se vienen los desfiles.
5: Sí,
6: estamos,
5: señor.
6: En San Francisco. Ya cortaron el carril de bajada, sí, de la Avenida Montes. Y acá en la San Francisco, gran concentración de diferentes entidades, colegios, están listos, muy bien trajeados los chicos, las chicas, para el desfile que se va a llevar a cabo, me imagino, dentro de unos instantes nada más, ¿no? Así que ya lo saben, los machitos del volante, tomen sus previsiones. La San Francisco, carril de bajada totalmente congestionado.
5: Sí.
6: La mayoría de las movilidades ingresan por la calle Murillo, que también está congestionado el carril de bajada.
5: Perfecto, señoras y señores. Marquito, estamos observando también gran movimiento comercial. Las choriceras, las primeras en salir, Perla.
6: Claro, el día de hoy se genera eso, ¿no? Los desayunos para los chicos que salieron tempranito. A ver, también los sanduichitos para media mañana. Y bueno, todo se genera en un movimiento económico para las caseritas, que también el día de hoy van a vender las escarapelas, las banderitas, y con los cuales los chicos van adquiriendo para el desfile correspondiente. Los globitos también, ¿ah?
5: Perfecto. ¿Qué es en línea, Marquito? 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
5: Señoras y señores, vamos inmediatamente con Marco Antonio González.
2: Referendo.
5: Tenemos nuestro referendo para nuestra linda audiencia que está en la sintonía. Y ojo, atentos, por favor, porque en este día vamos a tener desfiles por aquí y por allá, pero también vamos a remarcar un tema que nos parece bien importante. Martes de sexualidad. La pregunta y el tema de hoy es bien bonito, bien sencillito. Luna de miel, hacer amor, el amor todos los días, estar siempre con la pareja, detallitos y obviamente seducirla. ¿Para qué? Para tener una culminación en las sábanas. ¡Comernos! ¡Devorarnos!
22: ¡Ay, ya pues!
5: Bueno. Pucha, me he hecho...
22: Basta.
5: Hermana, vas a disculpar porque... Es que...
12: Ya ha venido.
5: Sí. Puta, che. Bueno.
12: Está de pocas pulgas.
5: No, sí, yo sé. Le duele la cabeza. Atentos entonces. ¿Cuánto dura la luna de miel en el matrimonio? Voy con uno de los más inocentes del equipo. Perla González, ¿cuánto dura la luna de miel en el matrimonio, Perla?
14: La luna de miel en el matrimonio dura...
5: Todos los días hacer el amor, ese ratito. ¿Dónde hay calzón? ¿Dónde hay calzón? ¿Cómo le bajo el calzón?
12: Oye,
5: correteando, ¿por qué?
12: Muy temprano para hablar así.
5: Nada, somos ya adúlteros. Digo, somos adultos. Eso es, hermana querida, la luna de miel, la seducción, buscar. ¿Cuánto dura en el matrimonio? ¿Un año? ¿Dos años? ¿Esa luna de miel, Perla?
14: Sí, la verdad. Pienso y no creo haber vivido luna de miel.
5: Ah, no ha vivido luna de miel, Perlita, claro.
14: No he tenido luna de miel.
5: ¿Nunca te has casado?
14: No.
5: ¡Hola, miércoles!
14: No me he casado.
5: Bueno, cástulo, carajo. Dios
12: es
5: mío.
12: Es inocente en el matrimonio. Déjale que tenga ilusión todavía.
5: Ya, ¿qué es entonces haciendo tecniquitas? No me cuelgue porque ya vamos a ir con el referendo. Etapa de calistenia está el Perla González. Chicas, por si acaso, mirá. El único soltero está ahí el Perla. Ah, no, también la Paola Medina está soltera.
12: Sí.
5: Evelyn Medina, cortito. ¿Cuánto dura la luna de miel en el matrimonio? Es el tema a partir de las 10:30, obviamente, ¿no, hermana?
22: Mira, hermano. Sí, siempre y cuando no hayan hijos.
5: Ah, ya.
22: Sí, es importante también.
5: Matrimonio con hijos, ¿ah?
22: Sí, si no hay hijos, lo que dura la luna de miel son 2 años.
5: 2 años.
22: Sí, es decir.
5: ¿Generalmente?
22: Sí, yo creo que los que aman demasiado, los que gustan de su pareja demasiado, dura hasta 2 años. Si ya el matrimonio llega porque hay hijos o porque viene en camino un hijo, la luna de miel dura meses, hermano.
5: ¡Sí!
22: Sí.
5: ¡Diosito!
22: Sí. Sí, porque incluso en familias bien constituidas, hermano, la mujer, no te olvides que en etapa de embarazo... Tiene su carácter y tiene esa, ¿cómo te diría?
5: Ese recelo
22: de que el hombre se le acerque porque está cuidando al bebé. Entonces, ahí es donde empieza ya el desenamoramiento. No sé si se dice así, ¿no? Se desenamoran, empieza con uno a cuidar la barriguita.
5: Hay prioridades, ¿no es cierto?
22: Claro,
5: hay
22: el hombre por ahí se enamora más de su mujer.
5: Claro.
22: Pero en el tema sexual, en el tema de intimidad, sí se va perdiendo.
5: ¿Qué? Sexo ha dicho. Bueno, ¿eh?
12: Yo les voy a decir algo.
5: A ver.
12: Que si nosotros, como popularmente decimos, a los 2 años se acaba la luna de miel.
5: Sí.
12: Voy a decirles que esta expresión, y esto porque no lo vamos a hablar cuando entremos al tema, sino porque es muy, muy conceptual.
5: ¿Cuál?
12: El término luna de miel nace en la antigüedad, y esto lo estoy googleando por si acaso, ¿ya? Y no se refería a un viaje, porque para nosotros, cuando una pareja se casa, dicen, ay, se van a ir de luna de miel a Miami, se van a ir a Cancún.
5: Claro.
12: Bueno, nosotros lo asociamos con un viaje para que la pareja esté en intimidad sola. Bueno, la luna de miel en la época pasada se refería al tiempo después de que contrajera matrimonio, pero no era un viaje. No era viaje, sino que se refería al primer mes de matrimonio. O sea que... Decían que el primer mes es dulce como la miel, pero los siguientes meses ya eran amargos, solían volverse amargos. Así que a disfrutar si piensan que 2 años dura su luna de miel, porque en la antigüedad ya se asumía que después del primer mes comenzaban los días amargos.
5: ¡Epa! Entonces, el tema interesante hoy para nuestra linda audiencia que nos está sintonizando, reiteramos, ¿cuánto dura la luna de miel? Esa es la consulta que tenemos. Perfecto. Y el tema que hoy vamos a tratar. Vámonos a las calles con el Perla González.
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5: No es más, el ministro de la Presidencia, José Luis Lupo, asume precisamente Fernando Aramayo, ex canciller. Reiteramos entonces, el presidente ha reestructurado este lunes su gabinete con la salida de dos ministros. El ministro de la Presidencia, José Luis Lupo, asumirá funciones como embajador. O sea, no se está yendo, ¿no? Se está quedando, pero en el exilio dorado. Estamos hablando, será embajador de la Organización de Estados Americanos. El canciller, ahora ministro de la Presidencia, es Fernando Aramayo. Y el nuevo canciller, Héctor Huanca. Tomen muy en cuenta, ¿qué pasa con la cartera de, estamos hablando de turismo? Va a ser simple y llanamente una dirección, una agencia, el paso que se necesita sí o sí. Reiteramos los cambios que se están llevando a cabo en torno precisamente, porque recordemos que la ministra de Turismo era Cintia Yáñez, que renunció. A tomarlo muy en cuenta, por favor. Entonces, ¿qué va a pasar? Estaremos atentos. Ese es el panorama que se tiene y es por ello que nace nuestro
4: referéndum.
5: ¿Es un golpe de timón que se ha dado?
22: Lo que decía ayer el presidente, hermano, es que recibieron más de 20 ministerios. Ya en el inicio de su gobierno se redujo a 17 ministerios y ahora se ha reducido a 12 ministerios, nada más. Los datos que estoy leyendo es que desaparecieron prácticamente los ministerios de planificación.
5: Chao, planificación,
22: boludo. Y el de turismo, cultura y gastronomía han desaparecido. El de planificación.
5: El de turismo era uno solo con gastronomía, era uno solo.
22: Era uno solo.
5: Cierto,
22: claro,
5: el de turismo.
22: El de planificación, hermano, sus funciones van a ser atribuidas y van a ser absorbidas por otras carteras de gobierno, es decir, por otros ministerios.
5: El que nos preocupa mucho es el de turismo, hermana querida.
22: El de turismo va a pasar a ser agencia de turismo.
5: Pero no es lo mismo ministerio que una agencia.
22: Ese título nada más va a tener.
5: De verdad.
22: Bueno, ya de hecho con Rodrigo Paz era viceministerio, si no me equivoco, ya no era ministerio.
5: Hermana querida, tenemos un ministerio de minería que contamina, tenemos un ministerio de hidrocarburos que contamina, que importamos. Y un ministerio de turismo que necesitamos nosotros capitalizar nuestros suelos ecológicos, la economía naranja, que todos los candidatos se han llenado la boca, ¿te acuerdas? Que el turismo, que esto, que aquello, ahora se convierte en una agencia.
22: Hermano.
5: Mala señal de Rodrigo Paz Pereira convertir un ministerio de turismo en agencia.
22: Sí.
5: Es decir, de convertir, hermana querida, un gran shopping donde podías tener de todo, de todos los departamentos, lo estás convirtiendo en simplemente un puesto, en un toldo, en una chiwiña para vender tarjetitas de venga a visitar Bolivia. Mal, mal, mal.
22: Mira, hermano, yo te voy a decir, nosotros como artistas, la funcionalidad del Ministerio de Culturas en muy pocos gobiernos ha tenido visibilidad. Por lo general ha sido mantener a gente que lo único que hacía era ver agencias de viajes, donde podían hacer, pero muy, de manera muy esporádica. Al artista, el Ministerio de Cultura nunca lo ha beneficiado. Jamás. Excepto cuando se ha querido carnetizar para que pertenezcas a una asociación, para que seas considerado un artista plurinacional. Creo que ha sido la única vez donde los artistas han estado congregados en el ministerio. Porque después, hermanito, para nada, no servía para nada este ministerio. Como agencia, esperemos que tenga funcionalidad, hermano, porque también si no va a ser solamente para poner el título de que no están abandonando la cultura.
0: Para saludos a la bandera.
22: Claro, para saludos a la bandera, porque hay que ser bien sinceros, hermano, y creo que eso ya es una intuición de los artistas como organizaciones. Cada artista, los bailarines tienen a su Adance, los teatreros tienen
0: Abda.
22: Sobodaicom, no es Sobodaicom, es, no sé, los de artistas en variedades, son los músicos. Cada uno tiene su asociación. Lo malo de los artistas es que no coordinan entre sus asociaciones para pedir al gobierno central.
5: Divide y vencerás, lamentablemente.
22: Claro, ahora,
5: ¿no?
22: Hermano, eso digo yo. ¿Por qué hacen desaparecer el Ministerio de Cultura y lo vuelven solo una agencia? Porque el artista nunca ha recibido del gobierno.
5: Exactamente. Y además...
22: Nunca.
5: Pero el turismo va mucho más allá, ¿no es cierto? Además del arte. Sí. Estamos hablando, si tenemos turismo en suelos ecológicos, va a haber mayor protección. No va a entrar en narcotráfico.
22: Pero es que es lo mismo, hermanito. Las agencias de viajes todas son privadas.
5: Sí.
22: Dime una sola agencia de viaje que venga de la mano del gobierno. Tiene, no existe.
5: Tiene nexos, tiene tal
22: Por
5: vez...
22: Por eso te digo, hermano, no, sabes, no es, el gobierno... Se le hace muy fácil lavarse las manos y decir, no, ya, ellos trabajan
5: Grave
22: solos.
5: Error. Y el gabinete
22: y,
5: ahora...
22: Y discúlpame, el fin de semana todos se han estado llenando la boca con que el folclore y la cultura es nuestra carta de presentación. ¿Para qué? Si lo iban a hacer desaparecer.
5: Lamentablemente es lo más hipócrita.
22: Mucha
5: que
22: hipocresía.
5: Se
22: no,
5: y este gobierno, lamentablemente, con el tema cultura y turismo, se ha aplazado. Porque no puedes comparar, te reitero, el equipo titular de Bolívar... con el equipo alterno, hermana querida,
22: o las juveniles.
5: O sea, no, pues, el equipo de Copa Sudamericana Libertadores no lo puedes comparar con el equipo de la asociación o los juveniles que están. Es eso. Y realmente lo están asesorando mal,
22: sí,
5: a Rodrigo Paz Pereira. Por ahí nace nuestro...
20: referéndum.
5: Estos cambios que hay, por favor, Paulita Medina.
22: A ver, dice, con el cambio de gabinete, ¿habrá mejoras en la economía del país?
5: Uf.
22: Opción 1, sí. Opción 2, no.
20: Referéndum.
5: Tenemos pregunta abierta. Cambio de gabinete, ¿habrá mejoras en el país? ¿Usted cree? No ha sido un cambio, un gran cambio, ¿no? Pero al fin y al cabo se supone que va a haber movimiento. Se han cerrado la planificación, se ha cerrado el Ministerio de Turismo. Así que, nos gusta, no ha habido modificación. Pregunta abierta, hermana querida. La pregunta abierta que la tenemos, por favor, para nuestra linda audiencia que va a participar. Para nuestros jóvenes, principalmente, les habíamos manifestado. A ver, mi hermana querida, mientras tanto me voy a ir a las calles porque hay movimiento. Hay movimiento en las calles. Quiero ir inmediatamente, por favor. Ya han arrancado los desfiles. Estamos con usted, Marco Antonio González. Marquito querido, ¿qué está pasando en la ciudad de La Paz, en el centro paseño? Porque el movimiento que ya se está escuchando, el sonar de tambores, los redobles. Perlita González, estoy contigo, adelante, te estamos escuchando. Arrancó ya el desfile, ¿dónde te encuentras exactamente, Marco? Estoy contigo.
1: Es así, Steve, nos encontramos en la San Francisco, gran congestión vehicular, carril de bajada imposible para los minibuses que descienden del alto. Lo propio sucede de a poquito con el carril de subida, ¿no? De a poquito se va también congestionando, haciendo el corte del tráfico vehicular. Todavía no ha comenzado el desfile como tal, aunque algunas entidades ya de a poquito van bajando la principal avenida Mariscal Santa Cruz rumbo al Prado Paseño, Steve. Ese es el panorama y aquí en la San Francisco, concentración de los jóvenes de los diferentes colegios acá en la San Francisco, les reitero.
5: Con la situación del país, ¿hay futuro para nuestros jóvenes? Esa es la gran pregunta. El joven se preguntará también, Perla González, con esta situación, ¿tendré futuro o me iré nomás del país? Esta es nuestra pregunta abierta, para que usted en las calles también, porque hoy vamos a tener muchos changos, muchas señoritas, Perla, ¿no?
1: Sí, perdón por utilizar el término tan popular, tan de tribuna, a full están los jovencitos.
5: Ya.
1: Hoy por hoy alistándose para el desfile, ¿ah?
5: Entonces vamos con la pregunta abierta, pero antes vamos a recordar nuestro referéndum.
20: Paulita
5: Medina, dice nuestro referéndum para nuestra linda audiencia y el Perlita, vamos con las dos primeras personas para romper el hielo. ¡Pau!
22: Con el cambio de gabinete, ¿habrá mejoras en la economía del país?
5: Opción 1, sí. Opción 2, no. ¿Por qué?
20: Referéndum.
5: Tenemos la pregunta abierta, por favor.
22: Así es. Si le preguntamos al joven directamente, le vamos a decir, ¿tú crees que tienes futuro en este país? Y si le preguntamos a alguna persona cualquiera, vamos a decir, ¿con esta situación los jóvenes tienen futuro en este país?
5: ¿Tendrán futuro los jóvenes como está la situación? ¡Vámonos a las calles, señoras y señores! ¡Perla González, estoy con usted!
2: ¡Tiempo y marcador!
5: ¡Hora en Bolivia!
22: Exactamente a las 8:50, 8 de la mañana con 50 minutos.
5: Y ya se viene la información de la academia. Primero estaremos informando el detalle de Bolívar en segunditos, nada más, de la mano del Pollo Más Rico.
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5: 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Marquito, vamos con dos personas, lo estamos escuchando.
2: Muy bien, Steve. Gran concentración de jóvenes. Vamos a comenzar hablando por acá con los amigos que se encuentran listos para ingresar al desfile, ¿ah? Por acá vamos a ir bajando. Muy bien, por acá. Muy bien, vamos bajando.
5: A ver.
2: Por acá. Referéndum, por acá, por acá. Muy bien. Acá están los profesores también. A ver, vamos a seguir. Bien, para Radio Cana 98.5, lleno la San Francisco. Una pregunta, mi amiga, consulta para Radio Cana 98.5, el programa Sin Permiso, antes de que comience el desfile. A ver, con el cambio de gabinete, ¿habrá mejores en la economía del país? ¿Qué cree usted? Buen día.
7: Buenos días. Bueno, yo espero que sí, ¿no? Si estamos cambiando de gabinete por algo, será para mejorar.
2: Bueno, la última por acá. ¿Tú crees que hay futuro en el país para los jóvenes con tanto problema que hay?
7: La verdad que es un poco más difícil, ¿no? Los jóvenes tienen la tarea de sostener a todas las personas que ya quizá están de salida y la economía cada vez pinta para peor. Sí, entonces sí. Creo que es algo complicado.

0: Que tenga buena jornada.
1: Igualmente.
0: Muy bien. Ahí está la primera damita entrevistada acá en Radio Cana. Vamos a seguir
2: respondiendo
0: por acá. Unito más, dale, unito más, unito más por acá. Sí, muy bien. Hay mucha gente. Vamos a seguir dialogando por acá, por acá, por acá. Tengo un amigo. Por acá le voy a hacer la consulta, por acá.
2: A ver. Bien,
0: mi amigo, buen día. Una consulta para Radio Cana 98.5. Fácil la pregunta, fácil, sencilla, sencilla la pregunta. A ver, con el cambio de gabinete, ¿habrá mejoras en la economía del país? ¿Qué cree usted?
3: Que no, porque estamos en un momento muy crítico por cuestión del dólar y demás situaciones que van pasando en nuestro país.
0: Difícil, ¿no?
3: Muy difícil.
0: Muy bien, la última. ¿Tú crees que hay futuro en el país para los jóvenes, así con tanto problema, tanto conflicto, va?
3: Puede haber futuro, solamente que es cuestión de nuestros gobernantes, que busquen la forma de dar más trabajo, más oportunidades a la gente joven, y no tanto a la gente que tiene, como dice, muñeca.
0: Bueno, muchas gracias, Cosmo.
3: Fernando.
0: Fernando, gracias, Fernandita. Ahí está, segundo entrevistado en Radio Cana en la 98.5, programa Sin Permiso de Estilo.
2: Este es el panorama, muchas gracias. ¿Qué tal, gemelas fantásticas?
4: Bien,
2: ¿qué tal? Está bien, ¿no, hermana?
4: Bienísimo, hermano, porque de verdad, mira cómo la percepción de la gente desde el inicio ya es distinta. Sí. Hay personas que son muy optimistas, como la primera persona entrevistada, y otros que definitivamente te dicen un no rotundo de que va a mejorar con el cambio de gabinete.
2: Y propongo para, Perlita nos está escuchando, propongo a los jóvenes, quitemos el tema del gabinete y directamente la segunda pregunta.
4: La segunda pregunta.
2: ¿Te parece? ¿Sí? ¡Bárbaro! ¡Volvemos sin permiso!
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5: El pollo, ¿a cuánto está, por favor? Principalmente en la garita de Lima. ¿Cuántito el pollo?
6: Sí, muy buenos días. Como usted podía ver, ha subido pollito. Y tenemos bastante pollo. Que vengan las señoras a nuestra casa. Tenemos la empresa

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1: 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Paola Medina, ayer el pollo Mercado Lanza, ¿a cuánto estaba para remarcar en esta sala de prensa? Por favor, detalles importantes. Hoy la Garita, 27 el kilo de pollo. Ayer Mercado Lanza, Paola Medina.
2: 26 bolivianos el kilo ayer.
1: Ayer.
2: Ayer, pero sí, igual hoy escuchaba que estaba en 27, 28 bolivianos. Un pollo pequeñito te salía hasta en 60 pesos.
1: Estamos en las calles, jornada de desfiles. Marco Antonio González, el pantallazo, por favor. ¿Dónde se encuentra Marco con usted?
3: Muy bien, Steve, nos encontramos en el sector de la San Francisco. Todavía no ha comenzado el desfile, las bandas están listas. Prácticamente, a ver, desde la pasarela de la Pérez Velasco, inclusive un poquito más abajo, los colegios están listos para ir ingresando al desfile correspondiente. Totalmente trancado el carril de bajada de la San Francisco. La recomendación, tomen la calle Murillo, que también está congestionado para los machitos del volante. El único carril, el de subida, está habilitado acá en la Mariscal Santa Cruz. Datito adicional, sol a pleno a esta hora de la mañana.
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0: Estos son los datos del tiempo. La hora.
4: 9:03, 9 de la mañana con 3 minutos.
0: Temperatura.
4: Temperatura actual 8 grados centígrados.
0: Humedad.
4: Humedad relativa del 21%.
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2: Señoras y señores,
5: referéndum.
2: Tenemos referéndum para contactarnos con nuestro compañero Marco Antonio El Perla González. Adelante, por favor, gemelas fantásticas.
6: Por el poder de las gemelas fantásticas, ¡actívense!
2: Jornada de desfiles en La Paz, ¡Paola!
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4: Con el cambio de gabinete, ¿habrá mejoras en la economía del país? Opción 1 sí, opción 2 no, ¿por qué?
2: Tenemos pregunta abierta, tómelo muy en cuenta, por favor, esto para nuestros jóvenes principalmente.
4: Con esta situación, ¿los jóvenes tendrán futuro en este país?
2: Tal vez muchos respondan, no, ayer nos dijeron, por ejemplo, Paulita, no, me voy a ir nomás, me voy a otro departamento, Santa Cruz, que lo toman como referente, como si fuese otro país, ¿no?
4: Exactamente, porque ven que la situación es mucho más próspera en otros lugares que en nuestra ciudad de La Paz. Así que hoy, aprovechando que estamos en desfile y estamos con jovencitos, cuando nos acerquemos a ellos, nuestro querido Marquito ya tiene la instrucción, la pregunta. Si se acerca a ellos es directo, pregunta abierta, sí, no
2: sí,
4: referéndum.
2: Sí, sí, Perlita, si son jóvenes, no el tema de gabinete, porque eso a ti estoy pensando yo en los globits que le voy a regalar, la tarjetita, el examen, la graduación, el condón para no. ¡Pero!
4: ¡Ya pues! ¡Oye!
2: A mí de joven ha venido la salud reproductiva y me decían, joven, tome por favor sus 10.
4: Ah, sí, a nosotros.
2: Claro,
4: igual.
2: A mí me regalaban en la promo, en la prepromo, me han regalado condones, preservativos, por responsabilidad. Bueno, Marco Antonio González ha comenzado el desfile antes.
7: Muy bien, Steven. 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
7: 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Sí, ha comenzado de a poquito el desfile, pero gran concentración. Esto va a durar muchas horas. Mire, desde la San Francisco para arriba todavía están los colegios esperando avanzar e ingresar al desfile correspondiente. Pero todavía, les reitero, desde un poquito más arriba de la pasarela de la Pérez Velasco hasta donde es tránsito un poco más abajo, totalmente congestionado, Steve.
2: Ese es el panorama. Señoras y señores, Marquito, por favor, expláyese. Por lo menos unas 6 personas necesitamos. Estamos atentos también a las respuestas. Vamos entonces, porque hay mucha gente. Y si hay mucha gente, Perla, tiene que extender las redes.
8: Perla.
7: Muy bien, muy
8: Perla, bien. Perla, sigue caminando. ¿Se acuerdan, Pico Vega? Pedro,
2: Pedro sigue caminando. Paulita, ¿te acuerdas el paso? Pedro. ¡Ese era el paso de Vico Vega! Berlita, vámonos con nuestro
5: referente.
2: Seis personas como mínimo, Marco.
9: Muy bien, Steve. Vamos a dialogar con los amigos que están por acá. Salimos un poquito del tumulto, ¿ah? Porque la banda no nos deja escuchar. Mi amigo, buen día. Una consulta para Radio Cana 98.5, el programa Sin Permiso. Fácil la pregunta. A ver, con el cambio de gabinete, ¿habrá mejoras en la economía del país? ¿Qué cree usted?
10: Esperemos que todo cambio siempre sea para mejorar, ¿no? Eso es lo que uno quiere, o el ciudadano común de a pie es lo que busca.
9: Muy bien, la última. ¿Tú crees que hay futuro en el país para los jóvenes?
10: Por el momento no veo que haya futuro, pero de repente aquí a mediano o a largo plazo, dependiendo las políticas que haga el gobierno, podría haber, ¿no?
9: Bueno, muchas gracias.
10: ¿Cuánto tiene por qué? Vladimir.
9: Gracias, Vladimir. Muy bien, ahí está Vladimir. Vamos a seguir por este ladito, dialogando con los amigos por acá. Muy bien, por acá. Voy a ir bajando por acá. Mi amigo, buen día. Una consulta sencilla para Radio Cana 98.5, el programa Sin Permiso. Fácil la pregunta. A ver, con el cambio de gabinete, ¿habrá mejoras en la economía del país? ¿Qué cree usted?
11: Muchas veces no estoy informado, pero tendría que haber una mejora, ¿no? Eso es lo que quiere el país.
9: Eso es lo que se necesita.
11: Sí, todos los bolivianos necesitamos una mejora siempre.
9: Bueno, viendo tantos jóvenes de colegio que están a punto de salir y todo lo demás, ¿tú crees que hay futuro para ellos en este país? ¿Habrá futuro?
11: En ese momento creo que con la crisis que está viviendo el país, no creo, ¿no? Pero no hay que perder siempre la esperanza de que de aquí a un corto plazo tengamos buena, ¿cómo se dice?
9: Mejora, ¿no?
11: Una buena mejora para todos los bolivianos.
9: Bueno, muchas gracias.
11: Franz Ramírez.
9: Gracias, Franz. Ahí está el amigo Franz. Muy bien, vamos a seguir consultando por acá con los amigos, con nuestro referéndum precisamente. Ahí están todos están listos para bajar al desfile correspondiente. Vamos a seguir, a ver, por acá. Un poquito nos retiramos del sector de las bandas. A ver, por acá, sí, acá estoy, por acá. Muy bien, vamos a seguir dialogando con los amigos. Mi amigo, buen día. Una consulta sencilla para Radio Cana 98.5, el programa Sin Permiso. Muy fácil la pregunta. A ver, con el cambio de gabinete, ¿habrá mejoras en la economía del país? ¿Qué cree usted?
12: Bueno, esperemos de que sí. Realmente creo que es una situación preocupante la que estamos viviendo en el país. Sin embargo, como dicen, todo cambio es bueno, pero esperemos de que esta vez sea realmente para bien, ¿no?
9: Muy bien, la última. ¿Tú crees, viendo tantos jóvenes, tú crees que hay futuro después de tanto problema que hay así en el país? ¿Hay futuro para los jóvenes?
12: Realmente es una situación preocupante, yo creo, para los jóvenes. Por ejemplo, en mi caso, manejo dos empresas y muchas veces dan ganas de irse, ¿no? Ya que no va a conseguir las oportunidades acá. De momento seguirla peleando y yo creo que hay futuro, solamente que hay que apoyarlo, en este caso por el gobierno sobre todo.
9: Bueno, muchas gracias. ¿Cuál es su nombre?
12: Hugo.
9: Una buena jornada, ahí está Hugo. Muy bien, en el Sin Permiso, vamos a seguir dialogando por acá con más. A ver, vamos a tratar de dialogar con los jovencitos que están sacándose placas fotográficas antes de descender e ingresar al desfile. A ver, ahora sí, con la pregunta directa a ellos, si hay futuro o no hay futuro acá, con tanto problema que hay, ¿no? A ver, vamos a seguir bajando por acá. Ahora sí, están muy bien ataviados por acá. Muy bien, vamos a dialogar por acá, vamos a escoger así al azar a las damitas que están listas para el desfile. Bueno, para Radio Cana 98.5, el programa Sin Permiso. Fácil la pregunta, una consulta. ¿Tú crees que con tanto problema que hay en el país, viendo a tantos jóvenes listos para el desfile, listos para salir de colegio, hay futuro para ustedes? ¿Qué cree usted?
13: La verdad, todo depende de nuestro presidente, de las decisiones que tome el gobierno. Y sí, depende también de nosotros. Cambiar el futuro depende de si realmente la educación y si podemos enfrentarnos a todos estos problemas que lamentablemente está sufriendo el país.
9: Uno nunca tiene que perder la esperanza.
13: La verdad no, es lo último que se debe perder. Como dicen, la esperanza es lo último que se debe perder.
9: Muy bien, ¿de qué colegio es usted?
13: De la Unidad Educativa Sagrados Corazones.
9: ¿En qué curso ya está?
13: Promoción.
9: ¿Qué vas a estudiar?
13: Lingüística, en la UMSA.
9: Muy bien, muchas gracias. Que tengas buena jornada. ¿Cuál es su nombre?
13: Araceli Loaiza.
9: Araceli, muy bien. Ahí está la damita en Radio Cana 98.5, programa Sin Permiso. Por ahí, acá tengo otros jovencitos, ¿ah? Se están tomando la foto. A ver, vamos a dialogar con ellos. Ahí está la placa fotográfica que refleja. A ver, por acá, mi amigo, buen día. Para Radio Cana 98.5, el programa Sin Permiso. Fácil la pregunta. A ver, con tanto problema que hay en el país, ¿tú crees que hay futuro para los jóvenes, como por ejemplo para ti, digamos?
14: La verdad que yo estoy como que estudiando para cambiar al país. Quiero cambiar este país con todos los problemas que hay y tal vez llegar a ser presidente y cambiar todos los problemas que hay en este país.
9: Siempre uno tiene que tener esperanza.
14: Sí, siempre. No, es lo último que se pierde la esperanza, dijeron, ¿no?
9: Muy bien, ¿cuál tu nombre?
14: Josué Quispe.
9: Josué, ¿estás en la promo?
14: Sí, estoy en la promo.
9: Bueno, que tengas buena jornada.
14: Muchas gracias.
9: Muy bien, Josué, por acá tengo otro jovencito. ¿Tu nombre?
15: Alejandro.
9: Alejandro, ¿te viniste temprano?
15: Claro, me vine temprano, no soy abanderado.
9: Ahora hay que esperar nomás, ¿no? De que avance.
15: Hay que esperar nomás, pues es una fila muy larga las que se encuentran ahorita mismo. Y es solo, va a tomar mucho tiempo hasta que nos toque nuestro turno.
9: Bueno, a propósito, ¿hay futuro para ustedes con tanto conflicto que uno que ha vivido? ¿Qué perspectiva tienes?
15: Claro que sí, pues la historia claramente dicta que hay cosas que no debemos volverlas a repetir para no causar los mismos estragos que antes. Nosotros como jóvenes tenemos que seguir los pasos correctos que nos han dado nuestros antepasados para llevar al país adelante. Como todos dicen, el futuro del país, tenemos que darle el mejor futuro posible.
9: Hay que cambiar el pasado, ¿no?
15: Exactamente.
9: Bueno, ¿qué has pensado estudiar?
15: Yo pienso estudiar análisis de datos.
9: Bueno, el apoyo de los papás es importante también.
15: Exactamente. Los padres te tienen que apoyar económicamente, tienen que dar todo el ánimo posible para que puedas salir adelante.
9: Los hijos también cumplir con los papás, ¿no?
15: Exactamente, porque no, o sea, si no hay reciprocidad, obviamente los padres también se desaniman y ya no te apoyan y eso.
9: Bueno, muchas gracias. Que tengas buena jornada.
15: Usted también, muchas gracias.
9: Ahí están los jovencitos. La palabra de los chicos, de las chicas, claro, dice, ¿no? No hay que perder la esperanza, evidentemente, no son el futuro, nosotros ya estamos de salida, ellos son los que tarde o temprano van a tomar la posta en diferentes, en diferentes ámbitos políticos, sociales,
2: sí,
9: tienen todo tipo de, de opciones ellos, que están con 17, 18 años, una nueva generación.
2: Tiene que ser así. Qué bonito, Perla. Los jóvenes realmente son mucho más fluidos. Antes nosotros nos preguntaban, nos hacíamos caca, sí. Perla. En cambio ahora, hola, ¿cómo está? Un abrazo. Es que ya hacen live. Claro, ahora, como dice la gemela, ahora a los jóvenes les gusta ser protagonistas. No todos, pero creo que también las redes sociales, Perlita, ha ayudado para, para intentar quebrar esa timidez que antes teníamos. Hermano, cuando alguien te pedía la palabra, una opinión, ¿te ponías de todos los colores o no, Perla?
9: Sí, hasta levantar la mano en el curso para decir, ¿puedes repetir? Al profe uno se ponía muy mal, medio, como, ¿qué te van a decir? ¿Para qué he levantado la mano? Pero sí, los jóvenes dinámicos, pero lo que me llama la atención, las chicas y los jóvenes, claro, pierden la timidez también por un dato importante, claro. Están en grupo acá, pero si lo agarra uno solito o a una solita, no, agarra, me pueden decir, no, pero no todos, pero eso me parece, sobre todo la sociabilidad que hay entre ellos, ¿no? Están en grupo y bueno, agarran y conversan con toda tranquilidad.
2: Y por supuesto, son otros tiempos, ayuda mucho live, ayuda mucho las redes sociales para que nuestros jóvenes quiten esa traba que antes era la timidez y todo eso. 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
2: Perfecto, Perlita, 5 segundos. ¿Cómo está el tráfico vehicular? ¿Está habilitado el carril de subida? ¿Solamente es el de bajada este desfile, Marco?
9: Sí, el desfile es el de bajada, te cuento, Steve, el de subida está habilitado, pero con mucha congestión vehicular a esta hora de la mañana. Ya los colegios van avanzando muy, muy lentamente, pero esto va a durar por lo menos hasta el mediodía.
2: Muchas gracias, siempre de la mano de nuestros grandes amigos que están presentes. 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
2: Muchas gracias también a nuestros grandes amigos presentes. 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
2: Vámonos con los mensajes. ¿A qué número, por favor, Evelyn Medina?
4: Al 789-89975.
2: Empezamos con los mensajitos. No se olviden, estamos transmitiendo a través del Facebook Eco Bolivia. Estamos en el Sin Permiso. Estamos también en nuestras cuentas personales. Ya voy a transmitir el TikTok Sin Permiso 2026 y el Steve Carrasco Informa. Vamos con los mensajitos, Evelyn Medina. Oren Bolivia, Paulita, por favor.
4: Exactamente a las 9:19.
2: 9:19.
4: A ver, dice, eso quiere decir que el matrimonio de Pollo Paz y Capitán Coxis no hubo luna de miel ni chiquitingo, dice. Otra. A ver, hola Pispreto. A ver, el Ministerio de Turismo solo sirvió como agencia de empleos para los yuncus del gobierno del MAS y no cambió nada y tampoco mejoró nada. Si queremos que el turismo se vuelva la economía naranja y una fuente de recursos, hay que prohibir los bloqueos. De nada sirve promocionar el turismo, invertir en promocionar en canales internacionales, gastar tanta plata y luego nos ponemos a bloquear.
2: Claro, hermana.
4: Dejamos que los turistas se lleven la peor experiencia. Si queremos que el turismo sea fuerte en fuente de recursos, nunca va a ser rentable y si seguimos bloqueando. Lo primero que se prohíbe, dice, son los bloqueos a nivel nacional y luego que vuelva el Ministerio de Turismo. Así no vamos a tirar el poco dinero que tenemos en mantener un ministerio que no va a rendir frutos, porque hagamos la mega campaña de promocionar Bolivia y luego nos ponemos a bloquear. Claro ejemplo, el Gran Poder. Muy poco turista, casi nada. Otro mensajito. Buenas, sin permiso. Bueno, creo que el cambio de ministro es para en vano.
2: ¿Por qué?
4: Si está mal la cabeza, siempre va a estar mal el cuerpo.
2: Claro,
4: además, parecen que cambiar de ministros como si fuera Pasanacu solo para que se haga platita, dice.
2: Qué pena.
4: Bueno, hasta ahí los mensajitos.
2: Perfecto, vamos a transmitir también a través, reiteramos ya del TikTok, pero este detalle me parece más que fundamental. Estamos hablando en torno, hermana querida, al tema del turismo. Creo que se van a ver tan afectados principalmente aquellos sectores que en su momento decían ministerio, pero no ha funcionado absolutamente para nada. Yo creo, hermana, que el turismo cada vez se convierte en la quinta rueda del carro. Bueno, nunca ha dejado de ser la quinta rueda del carro, sí, también, ¿no, hermana, sí, querida?
4: Siempre bueno, ha dependido de privados.
2: Pero, hermana, de privados, y porque no tenemos nosotros la cultura de tener el turismo, ecoturismo. Estás viendo, tenemos el Amazonas en La Paz.
4: Sí.
2: A ver, Steve, deja de tomar, estás borracho. No, tenemos la puerta del Amazonas, que es el Madidi, en La Paz está, por si acaso, ¿no es cierto? Pero ya están las mineras, contaminan, en vano hay reservas, porque en las reservas hay narcotráfico, en vano tenemos, hermana querida, lugares que son netamente para el turismo, abandonados, con los bloqueos, las marchas, total razón. Pero cuando vamos a otros lugares, el turista interno es cochino, hermana.
4: Sí.
2: Estás viendo, por
4: no da
2: ejemplo,
4: buena imagen, pues.
2: Hermana, estás viendo para ir a Copacabana. ¿Cómo dejamos la playa de Copacabana? Pero
4: lleno de latas.
2: No falta el genio que lleva su parrilla. Y, hermana, huesos, servilletas, botellas. O sea, somos cochinos.
4: Sí.
2: Tenemos que cambiar, por supuesto, esa matriz, esa mentalidad, Gemelas Fantásticas, para ser buenos receptores de turistas internacionales. Si nosotros en la casa somos cochinos, ¿cómo le vamos a exigir a un gringo, a otro que venga a tirar
4: cuidar
2: su basura acá?
4: Claro.
2: Simplemente, y hermana querida, antes de llegar, Tiquina, por ejemplo, qué pena. Pero si no es por las buenas, tiene que ser por las malas. En Tiquina, todo sucio. El gobierno municipal autónomo de Tiquina debería decir, aquel que se encuentre ensuciando, hermana, multa. 100 bolivianos por tirar un papel. Si tiras ya desechos, 500 bolivianos. Pero ese rato, si no, cárcel. Si no le vamos a dar ese poder al turismo, no, el turismo va a ser la quinta de rueda del carro,
4: pero,
2: como siempre.
4: Pero, sin ir lejos, no necesariamente viajando. ¿Cuáles son las calles más turísticas de nuestra ciudad? La Jaén.
2: Sagar,
4: hermano, yo quisiera que tú vayas a la Indaburo, esquina Jaén. Es un meadero, discúlpeme, pero lleve a orines ese lugar.
2: Sí,
4: los
2: sí,
4: contenedores
2: sí,
4: nos han puesto los peores de la ciudad. Están los volteados, rotos, los más viejos. La basura desborda de esos contenedores. Hermanito, ¿qué pasa con las autoridades? ¿Por qué no ponen?
2: De todos los niveles,
4: de
2: alcalde
4: todos.
2: Doug Bailer, gobernador Lucho Revilla,
4: presidente. ¿Yo por qué, hermano,
2: nivel,
4: en algún momento saqué cara por Luis Revilla, aunque muchos le tachan de que se ha robado plata y todo lo que quieras? Pero la gestión de Luis Revilla, hermano, esa Jaén, esas calles del casco viejo brillaban, porque recuerdo que el Cisterna, desde la Sucre, hermano, lanzaban el detergente, las doñitas, y el Cisterna le regaba
16: presión,
4: el agua,
16: ¿no?
4: Y las doñitas frotaban las
2: el tema
4: las
2: de la
4: calles.
2: Inseguridad, la calle, hermana, estamos hablando de la calle Sagárnaga, tanto gringo, tanto canca que viene, tan inseguros, hermano.
4: Por eso, hermano, por eso te digo, las autoridades están mandadas a cuidar los espacios que nos dan plata. Quizás ellos no ven que la economía les llega a sus bolsillos, porque esa es otra cosa, hermanito. Incautan mercadería, les quitan a las comerciantes todo. Y como el otro día se ha evidenciado, para meter en un depósito, hermano, apilado para que esté pudriéndose. O finalmente de ahí de a poquito irán jalando, digo, y se benefician unos cuantos. No lo sabemos. Pero, hermano, lo cierto es que si las autoridades no se ponen las pilas para realmente ver que la parte cultural en nuestro país es lo que nos va a dar plata, esto no va a cambiar.
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2: Muchas gracias, señoras y señores. Vamos inmediatamente con la información que se está generando en torno a esto que nos llama y nos convoca mucho la atención. Estamos hablando de la parada militar en la Ciudad del Alto.
3: La parada militar se va a desarrollar en la primera brigada aérea, con la característica que va a ser dentro, en interiores, este 7 de agosto. Desde muy temprano nosotros hemos visto bastante movimiento en este sector. Han ingresado varios tanques, pero también vehículos militares, toda vez que esta jornada se va a desarrollar un ensayo, según nos han podido informar, en el marco de la parada militar de este viernes. Han llegado bastante efectivos militares, pero también de la naval, además de vehículos particulares en los cuales están ingresando, a razón de que en algunos minutos más ya estarían iniciando los ensayos con miras a la parada militar que después de muchos años vuelve al Departamento de La Paz y en esta oportunidad a la ciudad de El Alto. Hay que tomar en cuenta que la parada militar de esta gestión va a ser en interiores, totalmente gratuito el ingreso, abierto al público. Van a poder ingresar las personas que de pronto quieren venir a ver por la puerta que se encuentra al lado del Polideportivo Héroes de Octubre, cerca a la puerta del TAM. Y como lo decíamos, a partir de las 8 de la mañana este viernes ya se va a dar inicio a la parada militar, obviamente por el aniversario de las Fuerzas Armadas, pero también en homenaje a los 201 años de independencia de nuestro país. Este es el movimiento que ustedes pueden observar. Hay bastantes efectivos también militares. Hemos visto bastante.
2: Este es el panorama que se tiene en la Ciudad del Alto. Tómelo muy en cuenta, por favor, para nuestra linda audiencia, la parada militar. Vámonos a las calles, estamos observando las imágenes. Atención, a través de la Eco Bolivia, la Eco, estamos transmitiendo y también a través del Sin Permiso en el Facebook. Y ahí está gran concentración de los desfiles de alumnos, colegios, instituciones, carril de bajada del sector de San Francisco. Marco, con usted, por favor, lo escuchamos.
4: Muy bien, Steve, es hora de la mañana, cuando son exactamente las 9:29, casi 30, prácticamente totalmente congestionado el carril de bajada. Los alumnos de diferentes colegios han ganado gran parte de la ciudad, están rindiéndoles homenaje a un nuevo aniversario patrio, ¿no? Totalmente congestionado carril de bajada. El de subida sí presenta algún flujo vehicular, pero muy lento, y lo propio la calle lateral, la calle Murillo, desde el Alto ingresan. Y prácticamente esta calle también está totalmente congestionada a esta hora de la mañana, Steve.
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9: Estos son los datos del tiempo. La hora.
11: 9:33, 9:33.
9: Temperatura.
11: Temperatura actual 9 grados centígrados.
9: Humedad.
11: Humedad relativa del 18%.
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2: Tenemos el referéndum para nuestra linda audiencia que nos está sintonizando en los 4 puntos cardinales y participa. Atención, por favor, la consulta gemelas.
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11: Con el cambio de gabinete, ¿habrá mejoras en la economía del país? Opción 1, sí. Opción 2, no. ¿Por qué?
15: Referéndum.
2: Con el cambio de gabinete, ¿habrá esos cambios? Hasta el momento, ¿qué nos responde la gente con Marco Antonio González en las calles?
15: Referéndum.
11: Estamos 50-50, hermanito. Sí, mucha gente tiene optimismo de que sí, va a mejorar. Otra gente definitivamente dice que no.
2: No, no va a mejorar para otros, ¿no es cierto?
11: No hay esperanza.
2: Y tenemos la pregunta abierta, que está bien bonita, también aprovechando que hay muchos jóvenes, juventud en las calles, hermana.
11: Con la situación actual, ¿los jóvenes tienen futuro en este país?
2: ¡Epa!
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2: Vámonos inmediatamente hasta las calles. Señoras y señores, estamos transmitiendo a través del TikTok sin permiso 2026. Y también a través del Steve Carrasco Informa y en el TikTok. Sumamos también las redes sociales. Estamos en el streaming en la Eco Bolivia y estamos precisamente en el Sin Permiso Facebook. Vamos inmediatamente hasta las calles. A ver, ¿y a qué número se contacta mi querida Evelyn Medina, por favor?
11: Al 789-89975.
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2: Señoras y señores, vámonos a las calles.
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2: Marco Antonio González, estoy con usted, por favor, que nos está escuchando, Marquito. 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
2: Empecemos, Marco, por favor.
19: Muy bien, Steve, vamos a dialogar con los amigos que están por acá. Mi amigo, buen día. Una consulta sencilla para Radio Cana 98.5, el programa Sin Permiso. A ver, con el cambio de gabinete, ¿tú crees que habrá mejoras en la economía del país?
20: No, ninguna. No, a ver, casi nada de cambios. Es como Si fuera un circo, si botas a un payaso y estás contratando a otro payaso, el payaso va a seguir haciendo lo mismo. No tiene sentido, digamos, hacer un cambio de gabinete. Para conformar un gabinete, lo que deberían de hacer principalmente es como pilar fundamental al inicio de su mandato, es donde tendría que elegir a buena gente para poder trabajar. No ir cambiando, es como si nos estuviéramos cambiando de medias cada día.
21: Bueno, muy bien, la última. ¿Tú crees que hay futuro en este país para los jóvenes viendo tantos hoy desfilando a punto de salir del colegio?
20: Bueno, la realidad es que, como vemos en el país, está rigiendo mucho más lo que es el negocio informal, o sea, la actividad informal. Entonces, es muy fácil, digamos, poder decir que hay trabajo en todos los lugares en donde los jóvenes tal vez, digamos, puedan ejercer su profesión, pero la realidad es diferente, porque si nos vamos, digamos, a los comercios que están más que todo por la zona de la Max Paredes, preguntando a varios de los comerciantes, todos son profesionales, son dentistas, son contadores, son administradores, médicos, y se están dedicando, digamos, directamente a lo que es al comercio informal. ¿Qué tal, en Bolivia solamente los que son privilegiados, favoritismos por sus partidarios, son los que tienen cargos en tanto en el Senado, en los diputados? Para mí que esos deberían de sacarlos y contratar gente nueva, porque los diputados, los senadores solamente son elegidos partidarios y no sabemos si tienen esa formación profesional para poder ejercer ese cargo. Y ellos dicen, no, con ese miserable salario, no estamos pudiendo sobrevivir. Gracias, un agente normal que trabaja como albañil, como con 3.000 bolivianos saca adelante a su familia, sí, y eso considerando que durísimo. Tienen de 2 a 3 hijos. Y ahora ellos que nos vengan a decir que con 25.000, 24.000 no pueden ni sobrevivir el mes, eso ya es un chiste.
21: Bueno, muchas gracias. ¿Cuál es su nombre?
20: Mi nombre es Erwin Romero.
2: Don Erwin, muchas gracias.
21: En el sin permiso, que tenga buena jornada. Ahí está, vamos a seguir consultando por acá. Muy bien, muy bien. Vamos, señores. Le cuento que estamos en la Avenida Mariscal Santa Cruz, a la altura de tránsito.
2: ¿Verdad?
21: Los desfiles. Sí, dígame.
2: Y con gualipoleras, con todo, está marchando.
21: Uy, completitos, banda de guerra, gualipoleras, otros los abanderados, los de la promo, muy bien ataviados, muy bien, muy bien. De tiempo estoy viendo un desfile así, muy bien.
2: Yo tenía, cuando yo tenía a mi chica en el colegio, hermana, quería yo llevar su chamarra, su saco.
11: Qué chinchosito, ¿eh?
2: No, sabía usted llevar sus tenis, hermana querida. A lo menos de la robustiana a la gordis. ¿Qué pasa? Era pues. Bueno, eraba, ¿no? Si voy a hablar correctamente. ¡Vámonos! Dos personas más con nuestro
15: referéndum.
2: Reiteramos la consulta, referéndum. 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
11: Con el cambio de gabinete, ¿habrá mejoras en la economía del país? Opción 1 sí, opción 2 no, porque...
2: ¡Tenemos pregunta abierta!
11: Con esta situación, ¿los jóvenes tienen futuro en este país?
2: A ver... ¡Lucha! 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

0: 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Antes, dos personas más. Una persona más en el referéndum, Perla.
1: Muy bien. Vamos a seguir dialogando por acá. El desfile continúa. Nos vamos a acercar por acá a los profesores.
0: La última. ¿Ah?
1: Muy bien. Mi amigo, buen día para Radio Cana 98.5, programa Sin Permiso. Una pregunta sencilla, muy fácil. A ver, con el cambio de gabinete, ¿habrá mejoras en la economía del país? ¿Qué cree usted? Buen día.
2: Buen día. No creo, porque todavía no está. El gobierno no se pone en la situación de la ciudad, de los ciudadanos. Lamentablemente ellos piensan solamente, desde mi punto de vista, ¿no? Lucrar.
1: Muy bien, la última. A ver, ¿tú crees que hay mucho futuro en el país para los jóvenes, viendo tantos que hoy por hoy están a punto de salir de colegio?
2: Lamentablemente, mire, se están cerrando muchas empresas. ¡Epa! Y estas empresas de alguna manera brindaban lugares de trabajo, pero hoy en día no vemos con esa visión. No va a haber fuentes de trabajo y muchos de ellos lamentablemente van a migrar a otras ciudades.
1: Muy bien. ¿Cuál es su nombre?
2: Benjamín.
0: ¡Don Benjo!
1: ¿Profesor de qué colegio?
2: Sagrados Corazones.
1: Ay, muy bien, que tenga buena jornada.
2: Gracias.
1: Muy bien, ahí está el profesor que nos atendió. Van avanzando lentamente, ¿no? A ver, esta unidad educativa está acá, pasando el obelisco. Bueno, esto llega hasta el Prado. Les reitero, hay muchos colegios que están ingresando para el desfile acá a esta hora de la mañana, Steve.
0: Perfecto, muchas gracias, Marquito González. Yo tenía el portero. Igual, Benjamín se llamaba, hermana querida. Un gran abrazo de Science Peter, ¿eh? Decía, está el Benjo, el pendejo. El Benjo. Sí, éramos fregados de changos. Bueno, señoras y señores, muchísimas gracias.
3: Tiempo y marcador.
4: 9:43.
0: Señoras y señores, sector deportivo. 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
4: 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Querido Rubén, bienvenido al programa.
5: Muy buen día.
0: ¿Cómo estás, Rubén? ¿Puedo ver lo que tienes en la bolsa? Soy bien curioso.
4: Sí, está bien seguro, por si acaso.
6: Está bien cerradito, para que nadie se lo saque nada.
4: No, pues, es iluminación LED, claro, así es. Está sellado. ¿Estabas atento al programa? ¿Siempre nos escuchas,
5: sí,
4: querido
5: Rubén? Sí, todas las mañanas escucho. Incluso desde cuando estaban en la tarde.
0: Claro.
4: ¿En serio?
0: ¿Les escuchas, escuchas más a las gemelas o a mí?
4: Mismo programa, pues. Bola.
5: Empate técnico.
0: Por favor, eres diplomático.
5: Sí.
0: ¿De qué promo eres, mi hermano querido?
5: 96.
4: Más joven que nosotros es.
0: Claro, yo soy del 95, tenía que ser el 93, me han expulsado 2 años, hermano. No, de verdad. Sí. Bueno, Rubencito, manda saludos, estás casado, hermano, estás cirguñequeando, quieren hacer suyo.
5: No, suyo no, este mes me cuido.
0: Hay que cuidarse, hermano querido. Gracias por estar con nosotros, seguir la sintonía. Y Walmax está cumpliendo, mi hermano.
5: No, muchas gracias y bueno, saludos a mi familia, a mi esposa, a mi hija y a mis amigos. Y a ustedes, felicidades por el programa.
0: Muchas gracias, hermano. Siempre participan. Acompañamos a Evelyn Medina, claro, por favor. Sí. A mi querido Rubén Huelma, saco un ruido con nuestra linda audiencia. Señoras y señores, como siempre, muchas gracias. Vamos inmediatamente a esta hora a darle la más cordial bienvenida. 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Chicas, ustedes están vivitas y coleando, están hermosas, radiantes.
6: Muchas gracias,
0: no, de verdad,
6: hermanito.
0: Hermana, yo te digo las cosas de frente. ¿Y si te mueres? ¿Sí? 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
6: 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Muy buenos días, bienvenidos al programa.
7: Gracias, un gusto y un placer estar acá, ¿no? En esta linda mañana de desfile, está complicado desfile. Llegar.
6: Gracias, ¿sí? Por llegar, además, porque todo se complica, ¿no? En día de desfile, pero gracias por llegar.
7: Exacto, de todas maneras, nosotros estamos viniendo a anunciarles que gracias a la gerencia estamos manteniendo lo que es el cambio. ¿Ya? 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Es bueno saber que esto es un acto de amor más que una responsabilidad como tal, ¿no? Es lindo que los familiares dejen un lugar para que nosotros no suframos un imprevisto y estemos con gastos que no se deberían dar, aparte del sufrimiento de una pérdida de un ser querido, ¿no?
6: Claro que sí, porque en el momento en el que tenemos este infortunio de perder a un ser querido, de verdad que nos ofuscamos todos, aceptamos lo que sea, firmamos lo que sea.
7: Exacto.
6: Y realmente a veces no son las condiciones que nosotros quisiéramos para la última morada. Así que por eso ahora vamos a explicarle un poquito, porque siempre hay gente nueva que nos está siguiendo. ¿En qué consisten estos lotes que nos viene a ofrecer Cementerio Jardín Campos de Paz?
7: 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Entonces, toda la familia, pese a que ya ha habido ha partido, ¿no? Nuestro ser querido, podemos estar juntos en un sitio donde nos va a brindar paz y tranquilidad, ¿no?
6: Así es. ¿Y cuál es el beneficio cuando nosotros, digamos, compramos el lote? Si yo ya tuviera
0: Atentos.
6: Familiares que están en otro cementerio y como dicen, es un mausoleo familiar, ¿yo Exacto. puedo utilizar ese lote o solamente cuando en se el apertura. Momento se apertura el lote, digamos, cuando alguien fallece?
7: Lastimosamente, la mayoría de nuestros clientes son de cementerios, ¿no? 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Entonces, ¿ellos qué buscan? Porque solo es un plazo límite los que tienen y claro. tienen que hacer su traslado. Nosotros, en este caso, le brindamos la oportunidad de que sea de manera gratuita ese traslado y lo llevamos a lo que son las bóvedas de cemento, ¿no? 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
0: Janet, a ver, Janet, entonces, estamos hablando que, mira, en la familia generalmente, ¿cuántos somos? Papá, mamá, 2 hijos, ponle 4. Uh-huh. ¿Cuánto nos sale entre 4 personas? Porque acá ya tenemos a la abuelita, no sean hambres, no le van a hacer poner su parte a la abuelita.
6: Claro.
0: No,
6: claro, la abuelita, o sea, ya trabajó por nosotros.
0: Exactamente. Entonces, mira, acá las gemelas, por ejemplo, ellas están, cada una pone de su parte, hermana querida,
6: sí,
0: ¿no
6: claro,
0: es cierto?
6: Claro, claro.
0: ¿Entre cuántos ponen? Perdón por ser tan metiche.
6: No, solo las dos.
0: Solo hermana. Las dos, solo hermana las querida. Dos. Yo sí. me voy a igualar al final, hermana.
6: No, que... no, no, gracias.
0: No, no, no, por favor, Chanel, haz algo.
7: Familiares.
0: ¿Se puede, familia, entonces? ¿Así?
7: Claro que sí, se puede.
0: Y pero hay un titular.
7: Exacto, una persona llega a ser la titular, esa persona es la que se hace cargo, ¿no? En cuestiones económicas, en cuestión de mantenimiento y todo aquello, y es la persona que puede autorizar el ingreso de los demás restos, ajá. una vez que se haga el contrato.
6: ¿Qué pasa, querida Janet, si, digamos, el titular, el infortunio llega y no ha terminado de pagar? ¿Quién termina de pagar o claro. hay alguien que se vuelve propietario de ese lote?
7: No, la familia, como le digo, se hace cargo, hay un cotitular y esa es la persona que bien, continuaría, ¿no? O también, en todo caso, si realmente pasara el infortunio en general, es heredable, así que esta situación ustedes lo pueden hacer. Como le digo, no pierde la familia en ningún aspecto.
6: Ah,
7: no,
6: qué bueno.
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0: Pausa, volvemos.

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4: ¿Qué es lo que dice el analista en torno al tema netamente, reiteramos, del cambio de gabinete? Escuchemos, por favor, a nuestra linda audiencia.
5: Tendrá que demostrar de aquí en adelante y ya no hay que perder más tiempo, porque él mismo hizo mención a que no hay que perder tiempo. Imagínense, 9 meses. Y lo paradójico es que se va el ministro que tiene la mejor imagen, el que parece tener la mejor reputación y el que parece que tiene las mejores credenciales, tanto políticas como técnicas, que es el señor José Luis Lupo. Pero bueno, al fin del día, Claudia, lo que interesa es que el país funcione. Y mire usted, estamos atravesando un momento de parálisis legislativa y parálisis ejecutiva. ¿Eso qué significa? Que todavía no se ha hecho absolutamente nada en el plano de las reformas estructurales que requieren un trabajo conjunto con la Asamblea Legislativa y que además ya están prácticamente muy cerca de cumplir un año de gestión.
4: Esto es importante, no solamente es el Ejecutivo, también la Legislativa tiene que hacer su trabajo, la Asamblea Legislativa. Ese es el panorama, así de esa manera. Entonces, el análisis en torno a las modificaciones en el gabinete. Vamos inmediatamente a las calles, estamos en contacto con nuestro compañero. Adelante, Marco Antonio González, el movimiento con desfiles, tráfico vehicular caótico en el centro paseño. Lo escuchamos, Marco.
6: Muy bien, Steve. Sí, el tráfico vehicular en el Prado Paseño, carril de bajada totalmente congestionado. El palco precisamente del desfile está en medio del Prado y evita precisamente de que los vehículos ingresen por este sector. Carril de subida, sí, hay fluidez, está habilitado. Y bueno, así se vive la mañana muy particular tomada por los jóvenes de diferentes colegios que el día de hoy están desfilando precisamente acá en la ciudad de La Paz, en el centro concretamente. Datito adicional, cielo completamente azul.
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3: Estos son los datos del tiempo. La hora.
0: En Bolivia, a las 10.05, 10 de la mañana con 5 minutos.
3: Temperatura.
0: Temperatura al momento, atención, 9 grados centígrados.
3: Humedad.
0: Humedad relativa del 16%.
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0: Referéndum. Tenemos el referéndum de la jornada para nuestra linda audiencia. Por favor, a tomarlo muy en cuenta. Cambio de gabinete, ¿mejorará la situación en el país?
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0: El cambio de gabinete, ¿hará posible mejora en la situación del país? ¿Qué opinan? Opción 1, sí. Opción 2, no. ¿Por qué?
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0: Y la pregunta abierta, ¿nuestros jóvenes cómo está el país? ¿Qué futuro les espera? La gran pregunta del millón.
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0: Señoras y señores, vámonos a las calles.
5: ¡Lucharán!
0: Muchísimas gracias. Estamos en contacto con nuestro compañero Marco Antonio El Perla González. Marquito querido, como siempre.

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1: 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Estoy viendo las imágenes. Ya está usted en la Plaza del Estudiante. Entra al Facebook, Eco Bolivia, Eco Bolivia, la Eco. Y ahí estamos observando Facebook sin permiso. Y de fondo la música de las marchas. Marco Antonio González, empecemos con nuestro...
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0: Muy bien, Steve. Sí, en este sector es donde termina prácticamente el desfile. Gran congestión por este sector. Vamos a dialogar con los amigos por acá, ¿no? Con nuestro referéndum de este martes 4 de agosto. Mi amigo, buen día. Una consulta sencilla para Radio Cana 98.5, programa sin permiso. Fácil la pregunta. A ver, con el cambio de gabinete, ¿habrá mejoras en la economía del país? ¿Qué cree usted?
3: Bueno, yo pienso que tiene que haber un cambio y una sensibilización por parte del gobierno en muchas políticas y una adecuación a la forma en que vivimos y al Estado.
0: Con tanto problema que hay, con tanto conflicto, ¿tú crees que hay futuro para tantos jóvenes en el país?
3: Es un poco complicado, sí.
1: Complicado, ¿no?
3: Pero de que tiene que haber un cambio para que se pueda programar, establecer una nueva estructura para un futuro mejor de los jóvenes, sí.
0: Además hay que perder la esperanza.
3: Sí, no perdamos la esperanza, porque es lo último que vamos a tener. Si nos vemos derrotados antes del inicio, ya no tiene sentido nuestra vida.
0: Muchas gracias. ¿Cuál es su nombre?
3: Soy David Molina.
0: Muy bien, ahí está.
1: Perla.
0: David. Sí, dígame.
1: También preguntemos si representan alguna institución, algún cole, alguna unidad educativa. Vuelvo contigo.
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0: Claro que sí, se me pasó ese datito. El profe es... A ver, vamos a seguir por acá, nos alejamos un poquito. Por acá está la banda llegando, nos vamos a alejar para tener un mejor audio. Ahí está, acá están. A ver, por este otro sector nos vamos a ir para dialogar también con los alumnos. Muy bien, está acá, muy lleno. Pero así está llevándose a cabo precisamente esta jornada con mucha actividad. Por acá me voy. A ver, por acá vamos a dialogar con los amigos que están muy alegres por acá. Mi amigo, buen día. Una consulta sencilla para Radio Cana 98.5, el programa sin permiso. Fácil la pregunta. A ver, con el cambio de gabinete, ¿habrá mejoras en la economía del país? ¿Qué cree usted?
4: No, la verdad no estoy muy informado.
0: Claro, están cambiando el gabinete, pero ¿habrá mejoras en el aspecto?
4: El cambio es bueno, ¿no? Entonces, si llega a haber un cambio, yo creo que debería ser positivo, ¿no?
1: El cambio es
0: claro
1: bueno.
0: Que sí, la última. Mira, ¿tú crees que el futuro, uno ve tantos jóvenes saliendo ya, a punto de salir de colegio, ¿habrá futuro para los jóvenes?
4: Lo ideal sería que sí hay un futuro para todos, esperemos que sí mejore el país, porque es lo que todos queremos, ¿no? Una Bolivia que esté fuerte, que nuestra economía esté bien, que haya trabajo, que haya prosperidad, ¿no?
0: Bueno, muchas gracias, pues.
4: Mauricio.
0: Gracias, Mauricio. Ahí está, Mauricio, que tenga buena jornada. Mauricio, en el sin permiso, vamos a seguir dialogando por acá. A ver, nos vamos por este sector y a la banda.
1: ¿Verdad?
0: Sí, dígame.
1: Y se me ocurre también, ya que estamos... previo al 6 de agosto, Marquito. Me gustaría mucho que preguntemos, tal vez como la colita, ¿qué es lo peor, la hora boliviana o las colas, las filas? A ver, tal vez lo ultimito. ¿Lo peor de Bolivia qué es? ¿La hora boliviana o las filas, no? Que es todo último momento, consecuencia también. A ver, como la colita. Vuelvo con usted, Perla.
2: Muy bien, muy bien. Sí, por acá tengo algunos jovencitos. Por acá vamos a dialogar con ellos. Mi amigo, buen día. Una consulta sencilla para Radio Cana 98.5, programa sin permiso. Mire, a ver, con tanto problema que hay en el país, ¿tú crees que hay futuro para los jóvenes?
5: Uy, una pregunta bien profunda, la verdad.
2: ¿Tú qué crees? Pero, ¿En qué colegio estás?
5: No, ahorita yo estoy en el SEM, Simón Bolívar.
2: Muy bien, muy bien. Pero a ver, la pregunta.
5: Yo creo que sí. Si es que los jóvenes despertamos y vemos hacia un futuro más allá, yo creo que podemos salir de esta situación. Pero así prontamente es muy difícil, ¿no? Dar esta respuesta, como te dije anteriormente, esta pregunta es bien profunda, ¿no? Porque es muy difícil ver si es que puede haber un futuro más allá para los jóvenes. Pero yo creo que sí.
1: ¡Hora boliviana!
5: Si es que nosotros como jóvenes nos esforzamos para...
1: ¡Las colas!
5: Para tener una Bolivia mejor, ¿no? Para seguir adelante y para que todos puedan salir adelante, ¿no? Más que todos los jóvenes que somos el futuro del país.
2: Muy bien, la última. ¿Qué es lo peor será en Bolivia? A ver, ¿las filas o por ahí la hora boliviana?
5: Esto es... Yo creo que sí, por las filas, me hablas a las filas de las colas para la gasolina,
2: para todo.
5: Sí, pero yo creo que, bueno, como hemos mencionado hace un momento, o sea, Bolivia prácticamente en este momento está mal, ¿no? Estamos mal, entonces...
2: Por eso, ¿qué será lo peor? ¿Hacer fila o la hora boliviana, la impuntualidad?
5: La irresponsabilidad de las personas.
1: Hora boliviana.
5: La irresponsabilidad de las personas, yo creo.
2: Muchas gracias.
5: Juan
1: Gabriel. Gracias.
2: Buena jornada. Gracias, Juan. Ahí está, lo dejamos a Juan. Sus amigos lo estaban esperando ahí. Claro. Muy bien.
1: Una más.
2: Una ramita por acá. A ver, a la chica está por acá. Señorita. Nenigo, buen día. Una consulta sencilla para Radio Cana 98.5. Fácil la pregunta. Por acá, bueno, se desanimaron las jovencitas.
1: ¡Venga, chicas!
2: Sí, se desanimaron. Ah, por acá. Vamos a seguir consultando por acá las damitas de colegio. Por acá. Nenigo, buen día. Una consulta sencilla para Radio Cana 98.5. Programa sin permiso. Fácil la pregunta. A ver, con el cambio de gabinete, ¿habrá mejoras en la economía del país? ¿Tú qué crees? A ver.
6: Bueno, yo creo que hay que ver la coyuntura actual, ¿no? Hay que ver cómo se va a poner y la predisposición de las empresas privadas para ver si va o no mejorar la situación, ¿no? Pero hay que hacer énfasis personas de bajos recursos, ¿no? Entonces, eso es importante, considerar que nosotros estamos sufriendo económicamente en este momento.
2: Muy bien, la última. Con tantos jóvenes que uno ve, ¿tú crees que hay futuro para ellos acá en el país?
6: Complicado, ¿no? Porque las empresas privadas todo este tiempo han sido relegadas, ¿no? Entonces, mucho trabajo.
1: ¡Hora boliviana!
6: ¿No? Se ha concentrado todo en el gobierno, ¿no? Sobre todo en La Paz, todo es el gobierno, ¿no? Entonces tenemos pocas empresas privadas, ¿y qué empresa va a dar trabajo si es que nosotros no estamos saliendo un montón de profesionales y no tenemos trabajo, ¿no? Ese es el problema.
2: Muy bien, la última, y no te molesto más. ¿Qué será lo peor en Bolivia? A ver, ¿la hora boliviana o las filas largas?
6: La construcción. Creo que la gente ya ha dejado de tener valores, ¿no? Está muy, muy por debajo de lo que deberíamos estar. Ya todo es la viveza criolla. Que debería mejorar esa situación, ¿no?
2: Bueno, muchas gracias. ¿Cuál es su nombre? Muy bien, gracias. Le decimos a la damita, ahí está, nos atendió muy perfecto, amablemente. Antes de servicios de sanduchito, como todos han llegado acá, y bueno, ya prácticamente están degustando de la media mañana.
1: Bárbaro, Perlita González. 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
1: Chiquitito, Perla, ¿está habilitado el carril de subida del Prado?
2: El carril de subida, sí, está habilitado, mucha congestión, pero está habilitado este.
1: Por si acaso, sí, muchos dicen, se ha cortado, no. El carril de bajada solamente Belín, ¿no?
7: Así es, están tomando el carril de bajada para los desfiles escolares, así que tome precaución, pero por el carril de subida hay libre tránsito, es lo que tenemos en este momento de reporte con nuestro querido Marco González.
1: Perfecto, Marquito, hasta más adelante, como siempre, un gran abrazo, Perla.
2: Muy bien, hasta más adelante, Steve, ya vamos a otro punto de la ciudad.
1: Muchísimas gracias. Siempre de la mano de nuestros grandes amigos. 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
1: Muchísimas gracias. A ver, un temita antes de irnos con los mensajes, por favor. Sí. Hay gran movimiento en el tema de la parada militar, honor y gloria a nuestro ejército. Hay muchas batallas, guerras que se han perdido, pero otras que se han ganado. Y tenemos que destacar lo bueno, sin duda, para seguir motivados. Pero la parada militar que se va a llevar a cabo este 7 de agosto en la ciudad del Alto, ya no en la 6 de marzo, sino en la Ladislao Cabrera, si no me equivoco, que es la es camino a Viacha, ¿no es cierto? La que está en la terminal metropolitana. Yo pienso, hermana querida, que todo el movimiento que se tiene en plena coyuntura debería demostrarse. Esa fuerza que se tiene, esa unidad de las Fuerzas Armadas, debería demostrarse en estos instantes, no en el Alto, ¿sabes dónde? En San Matías. Donde hay drogas, donde hay narcotráfico, donde en estos instantes los pichicateros, los cárteles, hermana querida, están en la hamaca, están. Ahí debería estar esta parada militar. Llevar las tanquetas, llevar, hermana, que el armamento para que digan y los pichicateros se hagan pis y se hagan caca. Porque, hermana, ya está de buen tamaño. Es como cuando nos están robando nuestras culturas, nuestros bailes, ¿no ve? Y te vas a las calles, en el Prado. O sea, a los peruanos, chilenos, les vale 3 hectáreas de berenjena que estés demostrando tu caporal, tu morenada, en el Prado. Claro. O en tu teatro, digamos, ¿no? Y pasa exactamente lo mismo con la seguridad. En estos instantes, la parada militar era que se lleve a cabo, hermana querida, en Santa Cruz, era que Exacto. se lleve a cabo allá. En el Alto, hermana, tenemos nuestros problemas, inseguridad, la ceja, pero no tenemos ese sicariato, esas decapitaciones que se está dando por sicariato. San Matías, San Ignacio Moxos, estamos. Ahí es donde debería estar la parada militar para decir, bueno, pendejos, pichicateros, si se pasan ustedes, les vamos a meter y les vamos a meter con las Fuerzas Armadas, con estas tanquetas. Pero no, pues, hermana querida, un desfile. Con desfiles no vamos a recuperar el mal y con desfiles no vamos a parar al narcotráfico, hermana querida.
7: No, y además quiero recordar que esta parada militar va a tener una particularidad. Que las paradas militares siempre han sido en las avenidas, en las calles, para, sí. como para que cualquier persona se pare, vea a sus Fuerzas Armadas, pueda enorgullecerse de ese uniforme. Hermano, va a ser dentro del interior de la primera brigada sí. aérea de las fuerzas, de la Fuerza Aérea Boliviana. Nunca ha sido dentro, sí, discúlpeme, no sé si estoy mal, pero siempre yo he visto la las calles.
1: Militar, la parada militar, hermana, empieza como revistas, es decir, como una demostración dentro del cuartel, pero la parada militar es pues en las calles, para el pueblo, para demostrarlo. Yo digo,
7: ¿cuál será el argumento para hacerlo dentro? De todos modos, lo que decían, cualquier persona que quiera puede entrar.
1: Sí, no se cobra, ¿no?
7: Sería no lo se último. Cobra ni un peso, ¿no? Claro. Pero hermanito, con la coyuntura actual, ¿cómo van las cosas? dentro de una institución, ¿tú crees que alguien, bueno, obviamente, qué sé yo, las familias que quieran ver ahí a sus familiares que están desfilando, van a entrar? Pero el pueblo, el común, que tiene que ver esa fuerza de sus fuerzas armadas.
1: Hermana, te va.
7: Por eso, ¿qué vas a estar yendo a mirar eso, hermano?
1: Hermana, en vez de ver a las fuerzas armadas, yo prefiero verlo a Rigucho, ¿no? Hermana,
7: que discúlpame.
1: Y esa demostración de fuerza que las que precisamente la institución castrense y Fuerzas Armadas que quieren hacerlo, lo hacen, esa unidad, tienen que hacerlo en las fronteras. Esta parada militar, te reitero, debería hacerse en San Matías, donde el narcotráfico, hermano, pucha, alguna vez espero que se lo haga en el Chapare, ¿no, hermana querida?
7: Sería una maravilla, o sea, hermanito. Porque la vez que ha sido en Pando ha sido plausible.
1: Sin
7: porque,
1: duda,
7: bueno,
1: sin duda.
7: Pero después de eso, hermano, tampoco ha progresado ni un centímetro Pando. Y, o sea.
1: Dos, hermana querida, por favor, se supone que es para sentar soberanía.
7: Claro.
1: Y en estos instantes tenemos dos republiquetas. La primera republiqueta se llama Chapare. Ahí se lo pasan por las pelotas y por las hemorroides a Rodrigo Paz Pereira. La segunda republiqueta pasa exactamente lo mismo al ministro Tucoviedo, a todo el tema policía y Fuerza Armada, se lo pasan por las pelotas, hermana, los narcotraficantes en San Matías y también todo ese corredor con los cárteles que hay ahora con el PCC, y estamos hablando del Comando Bermelo. Ahí es donde se tiene que sentar soberanía y demostrar que tenemos fuerza, fuerza letal, si se pasan de pendejos estos pichicateros, estos cárteles. No en el Alto, hermana, o sea, no, y no en un cuartel cerrado.
7: Por eso, todavía no, cerrado, hermano, ya. Entonces, el Alto merece, sí, tú todos no. Puedes decir, sí, en el Alto, porque la gente del Alto es la que siempre ha luchado por Bolivia, perfecto. Pero dentro de la institución también te dice como que sí, lo vamos a hacer para unos cuantos, ¿no? No es para todos, por si acaso, es para unos cuantos. No, hermanito, de verdad, creo que esto más está sentando un precedente, pero funesto para el actual gobierno.
1: Sí, hermano.
7: De verdad.
1: Solito se
7: yo no
1: está
7: quería
1: haciendo,
7: dar mi brazo a torcer de decir que no, vamos a ir adelante. Pero, hermanito, lo que nos hace a los artistas con el ministerio haciéndolo
1: a
7: desaparecer.
1: Los independientes,
7: haciéndolo imagínate. Desaparecer. Esto de las Fuerzas Armadas, que ya el otro día hablando con mi mamá, me decía mi mamá, ¿cuándo la parada militar ha sido dentro de la institución? No, siempre tiene que ser para que el pueblo pueda ver a sus Fuerzas Armadas, para que sepan que existen las Fuerzas Armadas.
1: Porque las Fuerzas Armadas es el pueblo en armas,
7: obvio,
1: hermana.
7: Hermano,
1: entonces,
7: por eso estás demostrando que hay quienes te pueden defender. Hermano, se están equivocando mucho.
1: ¿Quién es el ministro de Defensa? Pues, ¿cuál es el genio ministro de Defensa ahora realmente, no? ¿Cuál opita será para...? Bueno, te reitero una vez más, toda demostración de fuerza tiene que ser donde se necesita fuerza, donde están en estos instantes el narcotráfico y todo lo demás. Se está equivocando, Rodrigo, de una manera... Bueno, señoras y señores, vámonos con los mensajitos. Si tenemos, por favor, 10 de la mañana con 24 minutos.
7: Sí, sí.
1: A ver, uno si me alcanza. Gemelas Fantásticas.
7: Buenos días, queridos amigos.
1: Hola.
7: Fabián El Salvador está inigualable en el turismo.
1: ¿Ya?
7: En el turismo.
1: Claro.
7: Dice, esperemos que un
1: Chao,
7: país
1: pandillas.
7: Tan pequeño nos enseñe. Dice.
1: Chao, pandillas, ¿no? En El Salvador antes
7: sí.
1: Era impisable. Uno más, hermana.
7: A ver, dice Bolivia. Ay, Lamparendum, cambien a Rodrigo Paz y a sus ministros ineptos.
1: Epa.
7: Bueno, para nada. Son más malos que pagarle a una madre en defensa propia. El gobierno
1: es muy malo a pegarle
7: a una madre en defensa propia. El gobierno es muy malo, dice otro. Bolivia tiene tanto futuro. Un ejemplo, el departamento paceño tiene mucho futuro. Un potencial productivo muy grande, el norte paceño, donde se podría desarrollar la agroindustria como la crianza de pollos, huevos, aceites, soya.
1: Años escuchamos eso.
7: Granjas, dice, el problema tenemos los políticos que gobiernan.

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5: Señoras y señores, otro fallecido en medio de la ola de violencia en la frontera con Brasil. ¿Qué está pasando con la frontera allá, Bolivia-Brasil? Hallan a un hombre sin vida en la bahía de Puerto Suárez. Personal de emergencia se hizo presente para hacer levantamiento de los restos luego de la alerta de los vecinos. El cuerpo sin vida de un hombre fue encontrado cerca de la bahía del municipio de Puerto Suárez. Atención, en Santa Cruz. Esto es cercano a la frontera con Brasil. Una zona que está siendo azotada por la ola de violencia. El hecho se conoció durante las primeras horas de esta jornada. Según la información, la alerta la dieron los vecinos. De acuerdo con los primeros reportes, aparentemente la víctima es un ciudadano brasilero de 35 años. Se espera la confirmación. Se desconoce si los restos presentaban algún tipo de signo de violencia. Una verdadera lástima, reiteramos, hallan cuerpos sin vida en este sector, en la frontera de Santa Cruz, de Bolivia con Brasil, Puerto Suárez. Volvemos a La Paz, estamos en contacto con nuestro compañero Marco Antonio El Perla González. Marco, centropaseño, jornada de desfiles en La Paz. Lo estamos escuchando, Marco.
6: Muy bien, Steve, sí, como usted lo dijo, jornada de desfile el día de hoy de diferentes colegios, establecimientos fiscales, particulares, Avenida Mariscal Santa Cruz, acá cerca a la Caja Nacional de Salud, totalmente ocupada por los estudiantes, carril de bajada, la Mariscal Santa Cruz, la esquina Almirante Grau, carril de subida sí está habilitado, pero con mucha congestión vehicular. Así se vive ya la mitad de mañana en el centro paseño.
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13: Estos son los datos del tiempo. La hora.
14: 10:33 a.m.
13: Temperatura.
14: Temperatura actual 10 grados centígrados.
13: Humedad.
14: Humedad relativa del 15%.
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5: Señoras y señores, tenemos referéndum acá en el Sin Permiso, por favor, esta es la consulta. Y ojo, prácticamente las personas con el Perlita González. Y entramos al martes de sexualidad. ¿Cuánto dura la luna de miel?
14: En el
5: ¿Un año en el matrimonio? ¿Cuánto dura la luna de miel en el matrimonio? ¿Un año? ¿Dos años? En segunditos.
15: Referéndum.
5: Pero antes, el Perlita González, ¿cuál es la consulta?
14: Con el cambio de gabinete, ¿habrá mejoras en la economía del país? Opción 1 sí, opción 2 no, porque...
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5: Tenemos la pregunta abierta, por favor.
14: Con esta situación actual, ¿los jóvenes tienen futuro en el país?
5: Y atención, Perla González, si vamos a consultar a muy jovencitos tema gabinete, los vamos a encontrar en curva. Pero sí les podemos consultar, 1, futuro juventud, y 2, ¿qué es lo peor, la hora boliviana o las colas, las filas? 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
5: Perfecto, Perlita, empecemos por favor inmediatamente ya a ver novedades que tengo. Sigue, reiteramos que está habilitado el carril de subida del Prado y de la Mariscal Santa Cruz. Empecemos, Marco.
16: Muy bien, sí, está habilitado, como usted lo decía. Ahora sí vamos a dialogar con los amigos por acá. Nos vamos a ir acercando. Mucha gente observando el desfile por acá. Mi amigo, buen día. Una consulta sencilla para Radio Cana 98.5, el programa Sin Permiso. Fácil la pregunta. A ver, cambio de gabinete. Prácticamente con esto mejoraría, tendría que haber mejoras en la economía del país.
17: Yo pienso que cuando vos hablas de reducir gastos, el objetivo es economizar, tendría que mejorar económicamente la situación.
16: Bueno, muy bien, la última. ¿Crees que hay futuro para los jóvenes en el país, viendo tantos jóvenes que están a punto de salir del colegio? ¿Habrá futuro para ellos?
17: Yo creo que para la juventud es superarse, estudiar, no rendirse, ¿no? La única forma de salir adelante.
16: Bueno, uno no tiene que perder jamás las esperanzas.
17: No, y bueno, educarlos, no incentivarles Se han perdido las materias de cívica, historia, y bueno.
16: Bueno, muchas gracias, Alfonso. Por estar en el sin permiso.
5: Gracias,
16: muy
5: Lucho.
16: Bien. A ver, nos retiramos de este sector. La banda.
5: No. Una más.
16: Escuchar. Unito más.
5: Sí, papi.
16: Por acá. Pues por acá. Ahora sí, saliendo desde este sector donde está, a ver, el lugar donde ya no puede pasar. Mi amigo, buen día. Una consulta para el Radio Cana 98.5, programa sin permiso. Fácil la pregunta. A ver, con el cambio de gabinete, ¿habrán mejoras en la economía del país? ¿Qué cree usted?
17: Depende de cada uno de ellos, ¿no? Si tienen el compromiso de sacar adelante a nuestro país, van a lograr buenas cosas. Si no, ya vamos a estar viendo cambios.
16: Muy bien, la última. ¿Tú crees que hay futuro en el país para los jóvenes? Mira, hay hartos hoy, los vemos desfilando a punto de salir de colegio. ¿Habrá futuro para ellos?
17: Hermano querido, todo lo que podamos hacer nosotros desde donde estemos va a significar un logro hacia adelante.
5: Qué lindo.
17: Si nos dejamos de macanas de los socialistas, macanas, vamos a lograr conseguir grandes frutos, vamos a lograr conseguir empresa, vamos a conseguir salir adelante. Y ese ejemplo es lo que van a seguir nuestros chicos. Ese para mí es lo mejor que puedo decir por mi patria, por mi Bolivia. Porque podemos salir adelante, somos seres humanos y siempre buscamos lo mejor, evolucionar. Y si nosotros somos ejemplo, nosotros vamos a salir adelante. Si no, lo vamos a arruinar y vamos a quedar abajo. Y eso jamás va a ocurrir porque el ser humano siempre busca un futuro mejor. Y por nosotros, por todos, tenemos que tener el compromiso, cada uno de nosotros, de ser mejores cada día.
16: Bueno, muchas gracias, Jorge.
17: Soy el arquitecto Eber Soruco, perteneciente a la subalcaldía Centro.
5: Abrazo grande, Arqui.
16: Qué amable, ahí estaba Eber. Que tenga buena jornada, ahí está. Muy bien, los amigos que vienen respondiendo. Desfile, continúa. Esto da para largo, Steve, lo cuento. Estamos a la altura del obelisco acá. Y los pequeños van desfilando rumbo al Prado Paseño.
5: Perfecto, Perlita. Imagen nos envía para actualizar. 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Vamos a entrar al martes de sexualidad. La luna de miel acaba el año, 2 años, tiene fecha de caducidad. La gran pregunta del millón. 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
5: Entremos en tema, por favor. Martes de sexualidad. A ver, más allá del testimonio, ¿cuáles son los parámetros para que, digamos, hasta acá la luna de miel no va más, se rompió, se quebró y empecemos a vivir en rutina? Y estamos hablando de la intimidad, estamos hablando de tener la intimidad con la pareja. Por ello es bien importante, la luna de miel en el matrimonio, los que están casados, ¿hasta cuándo durará? Porque cuando, qué sé yo, eres tú, están años en una relación, creo que puede extenderse mucho más. Pero cuando vives todo, convives todos los días, se desgasta la luna de miel. ¿Cuánto dura la luna de miel en el matrimonio? Evelyn Medina, Paola Medina.
14: A ver, vamos a decir cosas muy importantes.
5: Puntuales, ¿sí? A ver, hermana.
14: Que obviamente esto analizado por expertos, psicólogos y sexólogos. ¿Qué dice?
5: ¿Qué dice?
14: Que dura la luna de miel en pareja, en ya, una relación, ya, ya, entre ya. 6 meses, o sea, a los 6 meses puede romperse, y 2 años, aunque puede variar de unas semanas a otras, pero esto depende también de cada caso.
5: Claro, pero ¿no? Unas semanas no afecta nada, es prácticamente 2 años que dura la luna de miel.
14: Exactamente. Ahora, las características.
5: Atentos.
14: La luna de miel, por ejemplo, es donde existe una química alta, donde los niveles de hormonas del bienestar y la dopamina están en su punto máximo. Ahí es donde nos sentimos enamoradísimos y realmente vivimos una luna de miel. La ceguera ante los defectos, eso es importante. En esta etapa de la luna de miel se tiende a pasar por alto los errores o los malos hábitos de nuestra pareja. Es decir, la otra persona puede tener, no cerrar la tapa del baño, dejar cabellos en la ducha.
5: Dejar la tapita del colino abierta, afuera. Del dentífrico. ¿Es dentífrico. Ah, sí, del dentífrico, etcétera, etcétera, hermana.
14: Y tú lo vas a pasar por algo así, y lo vas a tapar, ¿no? Y lo vas a poner en su lugar. Pero que después con el tiempo esos defectos ya pesan. Tiempo juntos. En este tiempo de la luna de miel existe un deseo constante de compartir todo el tiempo posible con la pareja.
5: Epa.
14: Y además, lo más importante, hay una intensa atracción física y deseo por esta otra persona.
5: Este es un tema hormonal, por si acaso, para nuestra linda audiencia. La dopamina.
14: Sí.
5: Estamos hablando que ese deseo se vive acá. ¿Qué es ese deseo que sentimos por la pareja, Paola Medina, en la luna de miel? O sea, el de poseer, el de tener, el de estar dentro de la pareja, el que te haga, mátame si puedes. Sí.
14: No, hermano, lo que dice, por ejemplo, una terapeuta, que es una terapeuta de pareja, dice que lo que llegamos a sentir en los primeros meses con tu pareja,
5: luna,
14: especialmente cuando se casan, como tú dices, ¿no? Saber que vas a tener ese disfrute prácticamente pleno con el tema sexual con tu pareja es tanto como lo que sientes cuando consumes, dice, cocaína.
5: ¿Qué? ¡Dios! ¿Ah? Por eso la dopamina, pues, hermana querida.
14: Exactamente. O sea, dice que te sientes así de eufórico, emocionado.
5: Wow.
14: Tus sentimientos están al 1000%. Por eso es que se disfruta tanto los primeros meses.
5: Evelyn, para redondear contigo el informe, precisamente te decía, entonces, puedes ser adicta a tu pareja.
14: Claro. Exacto. ¿Y sabes qué dice? Es tanto como una intoxicación que tú sientes,
5: claro,
14: los primeros meses con tu pareja. Si no te das cuenta de esa euforia que tú sientes con tu pareja y después de eso van calmando las aguas y lo haces de manera responsable, es decir, y empieza a bajar el enamoramiento hormonal. Porque sí es totalmente
5: es
14: físico,
5: hormona,
14: y químico.
5: Sí. ¿Eh?
14: Si tú no te das cuenta de que tienes que mantener, no esa euforia, pero sí ya una relación responsable, hermano, te cuesta mucho o te intoxicas demasiado. Es decir, que quieres que todo el tiempo sentir eso.
5: Claro, porque eres adicto,
14: claro,
5: a tu
14: pareja. O de
5: pareja.
14: Lo contrario, bajas tanto tu entusiasmo, hermano, que dices, no, yo ya no la quiero a mi pareja.
5: Evelyn Medina.
14: A ver. Ahora, hay factores que también
5: cambian la
14: duración de esta luna de miel.
5: Ya.
14: Por ejemplo, la convivencia temprana. Si la pareja se muda junta muy rápido, es decir, estamos enamorando 2 meses y ya queremos vivir juntos.
5: Claro, ¿no?
14: La rutina diaria puede hacer que esta etapa de la luna de miel termine muy pronto.
5: ¡Epa!
14: Claro, porque obviamente estamos, como dice Paola, esa ansiedad de estar todo el tiempo con la otra persona hace que nos empalaguemos tan rápido.
5: Exactamente.
14: Que la relación por ahí no llega ni al año.
5: Empalaguemos, es el término.
14: Ajá.
5: Sin duda.
14: El estrés y las responsabilidades son otro factor. Los problemas de trabajo o familiares aceleran el contacto con la realidad, es decir, al vivir juntos, cuando nos damos cuenta de la responsabilidad que hemos adquirido, porque el vivir en pareja, aunque no hayan hijos, es una responsabilidad.
5: Es hermano.
14: Es ocuparse del otro, es mirar en conjunto qué comemos, cuándo pagamos luz, cuándo pagamos agua, cómo limpiamos la casa. Hace que eso también sea un factor que haga que dure poco esta relación.
5: Reiteramos entonces, esos factores hay que subrayarlo.
14: Sí.
5: El tema de hoy, martes de sexualidad, ¿cuánto dura la luna de miel, que implica principalmente intimidad en el matrimonio?
14: Y el último.
5: ¡Atentos!
14: El ritmo de verse. Por ejemplo, las parejas que se ven poco tiempo a la semana suelen prolongar la sensación de novedad. Es decir, si incluso tú estás de novia,
5: claro,
14: ¿no? Y se ven una vez a la semana. Bueno, esta ansiedad, esta gana de estar con el otro, se puede prolongar mucho tiempo. Recordemos que hay parejas que enamoran hasta 10 años, igual terminan casándose y disfrutando una luna de miel. Pero cuando conviven, hermano, y se ven muy poco, sí, van a prolongar esta novedad, pero también puede ser un factor determinante para la separación.
5: Ahí voy con Paulita, entonces, es bueno extrañarse, pero sí, ¿cómo? Sí. O sea, ya estás conviviendo con la pareja, ¿cómo le dices? Bueno, mi amor, me voy a ir una semana donde mi mamá, no sé, o sea, ¿qué? O nos tenemos que poner, qué sé yo, nos tenemos que poner también un cronograma. Y volvemos al tema, ¿cuántas veces deberíamos tener intimidad con la pareja, etcétera? ¿No es cierto? Lo mismo, esta semana no lo haremos para extrañarnos, para que nos ahorremos esas ganas. Y el sábado, pum pum, arribatota. ¿Te parece? O sea, no sé, ¿cómo hacemos? ¿Eso es charlable, Paola, en pareja?
14: Bueno, lo importante, hermano, a ver, les voy a decir algo que es importante, si alguna vez lo escuchan decir y no se rían. Se llama, esta etapa también de la luna de miel, se llama... Es llamada limerencia.
5: ¿Qué?
14: Limerencia.
5: Limerencia.
14: Tiene su nombre científico.
5: Ah, caray. Es la etapa de la luna de miel en el matrimonio.
14: Y es, y no es solamente, dice, soñadora y eufórica. Es biológica, lo que decíamos, ¿no? Ahora, esta terapeuta de pareja, Jennifer Melancon, así se llama, que es una asesora profesional en realidad de parejas,
5: dice
14: que somos mamíferos sociales.
5: Sí, sin duda.
14: Por lo tanto, y esto me parece tan importante,
5: Escuchen, hermano.
14: Es importante que tú logres, después de esta etapa de la luna de miel, tener confianza y conexión, que es clave con tu pareja. Porque estas dos cosas, confianza y conexión con la pareja, va a hacer que sobrevivan como pareja. Si no existen estas dos cosas, ella dice que prácticamente la pareja está destinada a separarse. ¿Por qué? Porque en la primera etapa tú obvias todo. Todos los defectos, todas las cosas que puedan parecer tóxicas del otro, tú lo ves como bonito.
5: Claro,
14: Me está hostigando, más o menos. No ve, quiere estar todo el día conmigo. Pero cuando ya pasa esta etapa de enamoramiento, de luna de miel, tú ya ese que quiera estar encima tuyo, ya lo ves como un perjuicio.
5: Y tu espacio, ¿no?
14: Y claro, ya lo ves como tóxico. Tú dices, o sea, a ver, déjame, estoy yendo a trabajar, digamos, ¿no? Oye, no me vengas a buscar al trabajo. Entonces, son cosas que en un inicio tú no las ves como malas. Después sí las ves como mal. Entonces, ahora, hay que ser inteligente a la hora cuando empieza a bajar este ritmo de querer estar siempre con el otro.
5: Y complemento chiquitito, 5 segundos. ¿Cómo? O sea, porque yo me acerco a mi pareja y le digo, gorda, hoy día me he comprado tanguita, te cuento. Sí, mi amor, pero...
14: Bien fea.
5: El calipso que te gusta. Pero, mi amor, estamos a miércoles, viernes, como vamos a salir... Usted me está rechazando. Lo primero que yo pienso.
14: Claro, uno piensa, no quiere estar
5: y
14: conmigo.
5: Y con la mujer lo mismo, ¿no? La mujer te empieza a buscar y vos, ay, amor, estoy cansado.
14: En el trabajo he tenido un día duro.
5: He ido al gimnasio, no me he lastimado, me está doliendo. Más bien, friccioname. Y la mujer que dice, debe tener otra. ¿Cómo hacemos?
14: Mira qué importante lo que dicen también. Gente que obviamente tiene relación con la parte
5: psicológica,
14: sobre todo que te preparan los viajes de luna de miel. Dice. Una luna de miel como un viaje de bodas es tan importante para lo que vaya a suceder en la intimidad los siguientes años.
5: ¡Atentos!
14: La luna de miel dura entre 7 y 15 días, aunque puede extenderse, dice, depende de, obviamente del presupuesto, o sea, y
5: intensidad,
14: el tiempo.
5: Intensidad.
14: Exactamente.
5: Intensidad.
14: Pero esta etapa de la luna de miel, donde la pareja se ve sola... realmente sola para vivir un tiempo juntos,
5: ya,
14: es donde se afianza o se reafirma el enamoramiento.
5: ¡Epa!
14: O sea, no, mira, no es tan casual.
5: La luna de miel es sexual, simple.
14: Exactamente.
5: Sí,
14: es,
5: sí,
14: un,
5: o sea,
14: es un encuentro íntimo donde realmente la pareja puede explorar, puede diseñar su vida sexual futura.
18: Es lo que nos explican, porque es tan importante, hermano, cuando la pareja decide vivir junta, claro, aunque no te cases, pero ya, tener ya, esa ya etapa de luna de miel, que no sea, lo que dicen aquí, el mismo lugar donde vas a convivir el resto de tu vida. Tiene que ser un lugar especial. ¿Por qué? Porque ese recuerdo de lo que hemos planificado sexualmente con la pareja, claro, va a ser lo que claro afiance el enamoramiento.
5: Y es el primer error que tenemos todos, sin excepción. Sí. Vos, chofer, que me escuchas, vos que estás en la oficina, vos que estás en las redes sociales. En la cama matrimonial, donde ves teles, dibujitos, tu telenovela, noticiero, haces el amor también. Y hermana, que el mismo lugar, la misma almohada, las mismas sábanas, o sea, todo en el mismo lugar, realmente lo desgasta. Uh-huh. Realmente, muchísima razón, hermana. ¿Sí? Desde hoy voy a ver cómo está mi ascensor.
18: Y hay que decirles a todas aquellas parejas, atentos, que están pensando, ¿eh?, en convivir, sí, perfecto, si se pueden casar, mejor, porque ahí entra el compromiso, pero deben tener sí o sí una luna de miel.
5: Sí o sí.
18: Sí o sí.
5: ¿Qué implica luna de miel? Tengo dos minutos. ¿Qué implica una luna de miel? ¿Qué implica? O sea, ajá, ¿implica una cama de agua? No, implica, no. O sea, ¿qué implica, Paulita? A ver, cortito.
18: Tener un espacio solo para los dos. Ya, un espacio que sea novedoso, además, para los
5: pero
18: dos.
5: Pero que sea para los... Ah, novedoso. El novedoso ya sales de la casa.
18: Exactamente. Que puede que ser novedoso. En viaje o puede ser cerca de la ciudad, un hotel, donde pasemos unos días juntos para recordar lo que ha sido esa etapa de la convivencia, el inicio de la convivencia.
5: Estamos, bueno, tampoco estamos prohibiendo, vetando la intimidad en la casa.
18: No. Es que lo que pasa es que lo que dicen los sexólogos expertos es que esta etapa de la luna de miel, la parte como estamos hablando específicamente de estar juntos por primera vez en convivencia, debe existir esta luna de miel, ¿para qué? Para afianzar ese enamoramiento.
5: Ahora ya... ¿Cuántos años de casado usted?
18: 28.
5: Ya, yo ya estoy rumbo a los 3 años de convivencia con mi pareja. Tú has vivido 8 o 10 años. ¿Se puede luna de miel pasado los 10 años?
18: Sí. Y te voy a decir, mira, para cerrar, me parece muy bonito lo que dice el doctor John Gottman, que John había Gottman sido un legendario terapeuta de parejas.
5: El gurú de la sexualidad.
18: Sí. ¿Sabes qué dijo él? El romanticismo. Escuchen bien, parejas.
5: Atentos, atentos.
18: El romanticismo, la pasión y el sexo pueden mantener intactos si se sintoniza con las necesidades del otro. O sea, no es lo que tú necesitas, es lo que tu pareja necesita. Si tú sintonizas, exacto, sintonizas las necesidades de esa persona, tu pareja, con las tuyas, y puedes tener luna de miel eterna.
5: Bueno, qué complicado. Pero en la práctica, ¿cuánto dura la luna de miel, la intimidad, esa locura, esa euforia, desde lo hormonal hasta lo emocional, hermana querida?
18: De 6 meses.

0: romanticismo idealizado para después pasar a un amor real.
1: Bonito, ¿eh? ¡Ay, qué lindo, hermana! Me da ganas de...
0: casarme, va a decir. Ay, no.
1: Me da ganas de hacer guauits, hermano.
2: Con la guauita ya no hay luna de miel.
1: Puta, si se acaba la luna de miel con la guagua, ¿no? Porque te acercas. Papá, la pausa. Pula miércoles.
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5: ¿El nuevo canciller tendría pasado masista? No es militante del movimiento al socialismo. Aramayo defiende a Huanca, el nuevo canciller que antes trabajó en la Defensoría del Pueblo. El ex ministro y ex legislador Óscar Ortiz observó, y Óscar Ortiz se las conoce todas por si acaso, ¿no? Observó el paso de Huanca por la Defensoría del Pueblo, una institución que fue vinculada con el movimiento al socialismo. El ministro de la Presidencia, ahora Aramayo, defendió al nuevo canciller. Dijo: Héctor Francisco Huanca no es del MAS. Dirigió hasta el lunes el Viceministerio de Gestión Consular Institucional, ahora es, sí señor, canciller. Tiene como antecedentes el haber trabajado, entiendo yo, durante 15 años en la Defensoría del Pueblo durante las gestiones del MAS. Con lo cual, sí se habla tanto de cambios y se habla de justamente querer un nuevo Estado, no está haciendo nada de cambio. Sigue lo mismo, dijo Ortiz. ¿Qué tal? Así, de esa manera, el senador en su momento, Ortiz, dice que el nuevo canciller es masista. Y el ex canciller dice: no,

0: no es masista. Vamos inmediatamente, por favor, a las calles. Jornada de desfiles. Marco Antonio González con usted. ¿Cómo está el centro paseño? Adelante desde el Prado, donde finaliza el desfile, hasta el Obelisco, ese sector. Marco.
1: Muy bien, Steven. El sector del Obelisco prácticamente totalmente congestionado, ¿no? La avenida Maestral Santa Cruz. Los colegios prosiguen entrando. Acá en la San Francisco hay una larga fila todavía de establecimientos que esperan su turno ingresar a la avenida Maestral Santa Cruz para el desfile correspondiente. Carril de subida sí está habilitado, pero con mucha congestión vehicular, y lo propio sucede en la calle Murillo, carril de bajada. Este
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0: Estos son los datos del tiempo. La hora.
4: 11:03, 11 de la mañana con 3 minutos.
0: Temperatura.
4: Temperatura actual 12 grados centígrados.
0: Humedad.
4: Humedad relativa del 15%.
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5: 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Referéndum.
2: Tenemos el referéndum, señoras y señores. Tenemos que cerrarlo, Paola.
4: Oye, ya. Sí, ya nos toca,
2: Desde ayer estoy medio despistado, hermana querida. Hora, yo pensé que era las 10, son las 11. Ayer me pasó exactamente. Tenemos una hora más de programa, 11:15. Dios mío. Bueno, señoras y señores,
5: referéndum.
2: Cerramos el referéndum de la jornada. Referéndum. La consulta, por favor.
4: Con el cambio de gabinete, ¿habrá mejoras en la economía del país? Opción 1, sí. Opción 2, no, ¿por qué?
5: Referéndum. Pulso a tu opinión. Criterio en democracia. Opina, estás en tu derecho.
6: Tú no puedes comprar la lluvia, tú no puedes comprar el calor.
5: Referéndum, no. Referéndum.
7: Eso que los dos están jugando y el pueblo se está pagando el plato de la boda.
8: No sabría eso, dice que van a empeorar.
9: Es un paso importante, pero yo diría que todavía no.
10: No sigue provocando con eso, sigue buscando, digamos, los motivos.
11: Muy buenos días, creo que sí, se va a solucionar. Ya es hora también, la gente, muchos hemos sufrido ya.
5: Referéndum. Pulso a tu opinión. Criterio en democracia. Opina, estás en tu derecho. Referéndum.
2: Ni mi opinión, mi corazón, tampoco mi apellido.
5: Referéndum.
2: Marco Antonio González. Seis personas. Estamos aprovechando que hay mucha gente, mucho movimiento, Marquito. Cerraremos el referéndum.
5: Referéndum.
2: Mi querido Perlita González. 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
2: Señoras y señores, vámonos a las calles, Marco. Mínimamente a 6 personas, aprovechemos que hay gran movimiento en las calles. 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
2: 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Marco Antonio González, 6 personas, por favor, estamos atentos a las respuestas. ¡Arrancamos!
13: Referéndum.
12: Muy bien, Steve, vamos a dialogar con mucha cantidad de gente que se encuentra acá por la San Francisco. Nos vamos a acercar muchos jovencitos muy bien arreglados. Mi amigo, buen día. Una consulta sencilla para Radio Cana 98.5, el programa Sin Permiso. Fácil la pregunta. A ver, con el cambio de gabinete, ¿habrá mejoras en la economía del país? ¿Tú qué crees? ¿Tendría que haber mejoras?
14: Bueno, yo opino que deberían cambiar, deberían cambiar absolutamente todo el gabinete, ¿no? Recién habría algún cambio o mejora, porque ahorita siguen personas de anteriores gobiernos y yo opino que esas personas pueden, digamos, estar saboteando al gobierno actual, y es necesario un cambio no solamente en ese ámbito, sino en todos los lugares. Eso sería.
12: Muy bien, la última. A ver, ¿tú crees que hay futuro en el país para los jóvenes? Mira, hoy vemos que hay muchos que están a punto de salir de colegio. ¿Habrá futuro para ellos?
14: Hoy en día, como ya saben, ¿no? Es lo que reina es el comercio informal en todo el país. Debe ser un 70% de comercio informal y un 30% de comercio, que trabajan en sectores privados, ¿no? Opino de que el gobierno debería hacer más lugares de trabajo para que los jóvenes adquieran no solamente experiencia, sino que ya puedan acceder a un puesto fijo en el futuro, no solamente como los conocemos hoy en día con muñeca, ¿no? O con algún padrino, como les dicen, ¿no? Eso sería.
12: Bueno, muchas gracias. ¿Cuál es su nombre?
14: Joel.
12: Sí. Joel, muchas gracias, Joel, por estar en el Sin Permiso. Ahí está el jovencito. Lo reiteramos por acá. Vamos a seguir bajando por acá. Mi amigo, buen día. Una consulta muy sencilla para Radio Cana 98.5. Bueno, nos vamos a pasar por acá. Por la señora. Señora, buen día. Una consulta. Bueno, no quieren por acá el hogar. Nos vamos al otro sector. Vamos a pasar al frente. Mi amigo, buen día. Una consulta sencilla para Radio Cana 98.5. El programa Sin Permiso. Fácil la pregunta. A ver. Está sencilla la pregunta. Con el cambio de gabinete, ¿habrá mejoras en la economía del país? ¿Qué cree usted? Buen día.
15: Ojalá que sí, ¿no? En estos momentos estamos muy acongojados todavía con la subida de la gasolina, no hay combustible, entonces esperemos que haya el cambio, ¿no? Que se necesita.
12: Muy bien, la última. ¿Tú crees que hay futuro en el país para los jóvenes? Uno ve, mira, están a punto de salir de colegio el día de hoy desfilando. ¿Habrá futuro para ellos?
15: Claro que sí, Bolivia es un país rico en recursos naturales, pero hay que saber explotarlos, ¿no? Entonces yo pienso que sí, tienen un gran futuro.
12: Bueno, muchas gracias. ¿Cuál es su nombre?
15: Ervin Cuevas.
12: Gracias, Ervin, por estar en el Sin Permiso, acá en Radio Cana 98.5, el programa Sin Permiso. Vamos a seguir dialogando, por acá están muchos esperando el turno del desfile. Mi amigo, buen día, una consulta sencilla para Radio Cana 98.5, el programa Sin Permiso. Fácil la pregunta, sencilla la pregunta. A ver, con el cambio de gabinete, ¿habrá mejoras en la economía del país? ¿Qué cree usted?
16: No, que es imposible, porque esto tiene que tomarse su tiempo, unos 2 años por lo menos, para que estemos en algún estado económico pasible. No, nada.
12: Muy bien, la última. ¿Tú crees que hay futuro para los jóvenes? Uno ve a muchos, hoy por ejemplo están desfilando, a punto de salir de colegio. ¿Habrá futuro para ellos, así como están las cosas?
16: No, la parte económica es lo que más está perjudicando a todos. Querer ir a una institución o a una universidad privada, los costos ya son mucho más altos del sueldo básico que ahora los obreros ganamos ahora, ¿no? Con 3.300 bolivianos al mes y la universidad...
2: A ver, Se nos está yendo la señal. Está reconectando. A ver. Que siga. Se nos ha ido la señal. Desde ayer estaba con problemas el WhatsApp, por si acaso se cayó la señal también, ¿ah? Se cayó.
4: Estábamos
2: también
4: con problemas de WhatsApp ayer que no podíamos.
13: Sin permiso, ahí está la palabra de don Javier Machicado que nos decía ¿ya? y nos manifestaba su respuesta. Vamos a seguir.
2: Un hito más por acá
13: para precisamente cerrar. Uno de los jovencitos que está por acá. Mi amigo, buen día. Una consulta sencilla para Radio Cana 98.5. El programa Sin Permiso. Fácil la pregunta. Por acá lo gozan.
2: ¡No se asuste!
13: Sencilla la pregunta. A ver, por acá. Bueno, ¿tú crees que hay futuro para los jóvenes en el país, así con tanto problema por el cual estamos atravesando? ¿Qué crees tú?
17: Bueno, yo pienso que siempre hay futuro, cada quien, dependiendo de cómo lo vean los jóvenes, ¿no? Que tengan, digamos, una meta clara para el futuro, que no lo vean como un conflicto muy grande lo que pasamos en el país. Bien. Y siempre tengan, digamos, una mentalidad de seguir adelante y no dejarse llevar o distraerse por todo lo que puede pasar en la vida de cada uno.
13: Uno siempre tiene que tener la esperanza de que esto puede mejorar, ¿no?
17: Claro, sí, siempre tiene que ver el lado bueno de las cosas, ¿no?
13: Más aún pensando en ustedes que son el futuro, ¿ah?
17: Sí, claro, como no tenemos mucho tiempo para adelante, pues considerar cómo podemos hacer buenas cosas para el país y para nosotros mismos.
13: Bueno, ¿tú ya entraste al desfile o estás esperando?
17: No, estoy esperando.
2: ¡Hora boliviana, hora boliviana, cola!
13: ¿Cuál instituto?
17: El Instituto Incos La Paz.
13: ¿Qué estás estudiando?
17: Comercio Internacional.
13: Muy bien, y dime, ¿qué será lo peor en Bolivia? A ver, ¿el tema de la hora boliviana, la impuntualidad o las largas filas?
17: Eso podría ser que un poco de ambas, porque, bueno, la impuntualidad, lastimosamente, aunque no queramos, siempre llega a haber algún percance, lo que se hace demorar. Y, bueno, las filas también se provocan ese conflicto de la espera, ¿no? De la hora que va pasando y poco a poco más se aumentan las filas.
13: Bueno, muchas gracias. ¿Cuál es su nombre?
17: Jesús.
13: Tenga buena jornada. Bien, ahí está Jesús. Jesús,
2: bárbaro.
13: Acá precisamente esperando para ingresar al desfile. Ahí está. Así respondía la gente en el programa Sin Permiso. Este.
2: Perfecto, Perdita González. Y no te olvides, Marquito, alístese. Tenemos el sector deportivo, novedades de Bolívar, The Strongest, All War Ready de Bocinian en Chile, en Colo Colo. Todo ello más adelante, ¿te parece, Perla?
13: Claro que sí, nosotros ya sacamos los apuntes que tenemos preparados para esta jornada, precisamente acá en el Sin Permiso.
2: En segunditos, información deportiva al estilo del Sin Permiso. Como siempre, un gran abrazo.
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2: Bueno, señoras y señores, tenemos que cerrar nuestro referéndum. 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
2: Referéndum. Señoras y señores, vamos con la consulta que cierra ya.
4: Con el cambio de gabinete, ¿habrá mejoras en la economía del país? Opción 1 sí, opción 2 no, ¿por qué?
2: Referendum. Vamos con los referendum. Resultados en boca de urna.
4: El 100% de las personas que han participado hoy, especialmente en las calles, con la consulta de nuestro querido Marco González, vamos a decir que el 60% dijeron que no habrá cambios con el cambio de gabinete.
2: Pesimista la gente con estos cambios, modificaciones que se hizo al gabinete de Rodrigo Paz.
4: Pero el 40% sí, todavía tienen una leve esperanza. Dicen que hay que dar oportunidad.
2: Hay que dar oportunidad.
4: Y que si se ha cambiado de ministros es por justamente para mejorar. Mejor.
2: Entonces, redondeamos al parámetro 10 personas.
4: Está clarito, al parámetro de 10 personas, 4 dijeron que sí, puede haber cambios en la economía. Pero el 60% dicen que no.
2: No, a tomarlo
4: muy en cuenta. 6 personas.
2: 6-4, entonces, Paulita sí. Medina.
4: Así es.
2: Soy Steve Carrasco Velasco.
19: Soy Evelyn Medina.
4: Soy Paola Medina.
2: ¡Que viva Bolivia! ¡Somos
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1: Muchísimas gracias. Vamos inmediatamente, por favor, con los mensajes. Sí. 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
1: Vámonos con los mensajes. ¿A qué número, por favor, Gemelas Fantásticas?
2: Al 789-89975. Hora
1: en Bolivia, Paola Medina.
2: 11 con 20, 11 de la mañana con 20 minutos.
1: Después de estos mensajes, volvemos a las calles. Sector Deportivo con el Perra González. Evelyn, estoy con usted.
2: A ver, dice. Perdón. Vámonos con el buen TikTok. Día.
1: TikTok, vamos, ¿qué dice Paulita Medina?
2: Eric dice: Pispi, ¿cuánto desfilas tú o por qué te cortaste el cabellito?
1: Claro, importante.
2: Pispi, están hablando al pedo, los narcos se van a reír de nuestros militares. Esos armamentos del siglo XIX, los tanques y los pocos aviones y helicópteros que tienen en las Fuerzas Armadas son un chiste. Mientras los narcos están armados hasta la hasta los dientes, tienen armamento de última tecnología, más equipados que nuestros militares. Hay gemes más inocentes, estas gemes. El Rodrigo Paz no quiere hacer silbar, abuchar, no quiere hacerse, ¿no? Silbar, abuchar, pues, por la gente. Por eso la parada militar la está haciendo dentro de la FAB.
1: Dice. Claro, para que se identifique también. Claro. Sabiduría, hermana querida del soberano, ¿no?
2: Claro. Bueno. Eric dice que viva Bolivia, bien bonito los chiquitos. Bien le salió. Ay, gracias. Hemos grabado un TikTok ahorita.
1: Sí, nos salió bonito, ándale.
2: Pispireto, pensé que harías una encuesta sobre lo que sucede con Entel y que ya no podrás comprar megas con tu doble recarga, ya que muchos utilizan esta línea especialmente en las provincias donde tienen más cobertura.
1: Claro.
2: Ahora, con esta medida, está cortando el beneficio de muchos de hacer tu doble carga para hacerte durar tu crédito para comprar mega.
1: Entonces la gente va a dejar Entel, se va a Tigo. Otra. Tigo tiene todavía dobles de carga. Viva, que creo que desaparece, creo que tiene 4 líneas. Pero igual, hermana, también tiene doble recarga. Sí, sí. Acá, si te haces el pendejo y los de Entel se están haciendo los soconchudos, la gente se va a ir a Tigo, se va a ir a qué sé yo. Bueno,
2: se va a otro teléfono.
1: Este es el momento de que Tigo y también Viva se aviven, ¿no, hermana? No, obviamente. Mientras otros te tiran la doble recarga, nosotros te ponemos...
2: Te aumentamos.
1: ¡Triple recarga!
2: Dice, nos mandan un meme, ¿no? Dice, Pispi,
1: ¿qué es?
2: Usted amaneció con cara de... ¡Sonría! No hay nada más lindo que ver un culito feliz.
1: ¡Ay, desgraciado!
2: ¡Buen día, nalga fácil! ¡Feliz día de desfile! Dice Scorpio.
1: ¡Desgraciado! ¡Unito más!
2: Chicas, ¿tienen el mismo peso? Nos pregunta Flor. ¿Se cuidan? ¿Comen de todo? ¿Cenan? Dice. Sí, todo. Todo. Dice, del Diccionario Real de la Lengua dice, dopamina. Como procede el pispi cada fin de semana con la Shaki para tener sexo. Dopamina. Escorpión, cuando tengan su ñata y con proyecto de mujer, hagan el amor lo más que puedan. Cuando estén de novios, porque después de casados, solo dan ganas de pelear nomás.
1: Ay, Dios, sí, ¿no? Último, me voy a las calles.
2: Ramdey dice, felicidades por su excelente programa de cada mañana. Muchas gracias.
1: Muchas gracias. Otro más, hermana.
2: Sí, ¿qué tal? Perdón por no escribir seguido, pero los escucho, Diosito, señores. Eso sí, en cuanto al referéndum, pues con el cambio de gabinete no va a cambiar nada. Incluso creo que el nuevo canciller es masista. Y en cuanto a que si hay futuro con los jóvenes, pues no creo, porque los jóvenes prefieren dedicarse al comercio informal. Tan solo ver las ventanas en TikTok, ya vieron la plata y prefieren eso que estudiar. Un abrazo, chicos. Ah, y también una recomendación. Espero que mañana, cuando se hagan los desfiles, pues mínimo un poco de civismo por parte de los estudiantes y también los profesores. Cuidado, estén bajando con sus celulares en el trayecto. Y encontré su foto del Steve cuando estaba tomando su cafecito y nos manda una foto. Se los quiere, chicos, un abrazo. Ahí nos olemos.
0: Tiempo y marcador.
1: Hora en Bolivia.
2: 11:24.
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1: Bolívar, ¿qué novedades tengo antes de irme a la pausa, Perla?
3: Muy bien, hizo conocer el precio de las entradas.
1: A ver.
3: Para el partido del día miércoles a 8 de la noche. La curva 20 bolivianos, la recta de general 35 bolivianos, preferencia 60 y la butaca 90 bolivianos. Reitero, el día miércoles a las 8 de la noche frente a Oriente Petrolero.
1: Será, por supuesto, equipo alterno, Perla, porque hay que cuidarlo para San Paulo.
3: No creo, porque tiene tiempo todavía el partido con Sao Paulo la próxima semana, pero bueno, tiene que recuperar terreno Bolívar si quiere no alejarse mucho del cuadro del Wesley.
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4: Y atención, por favor, escúchelo bien. De último momento, hace 3 minutos. El exministro de la Presidencia, José Luis Lupo, evitó referirse a las funciones que asumirá en la OEA. Y dijo que esperará que se concrete su futuro para pronunciarse. El exministro de la Presidencia, José Luis Lupo, así lo ha remarcado. Fui invitado por el presidente Rodrigo Paz y acepté esa invitación. A título personal, dice, si se produce hacia adelante un proyecto que esté en proceso, también lo haré a título personal. Por el momento, a servir al país. Cada quien se hace cargo de lo que dice, respondió también Doria Medina. Hay una ruptura ahora entre Doria Medina y José Luis Lupo. Bueno, lo cierto es que nuestros empleados, porque a Rodrigo Paz le pagamos nosotros su sueldo y también este caballerito, sea presidente, sea ministro de la presidencia o sea embajador, no saben qué van a hacer, o sea, no saben dónde están parados. Y eso nos llama a la reflexión sin duda, que nuestros empleados saben cuánto van a ganar porque se les va a pagar, nosotros les pagamos, son funcionarios y servidores públicos, pero no saben qué van a hacer. Dónde está parado, ni lo sabe José Luis Lupo. Estamos en contacto en este día de desfiles. Marco Antonio González, con usted el panorama que tenemos en el centro paseño.
5: Muy bien, Esteba, a esta hora de la mañana no ha cambiado el panorama. Carril de bajada de la avenida Mariscal Santa Cruz totalmente congestionado por el desfile que se desarrolla acá en el centro paseño. Calle Murillo, lo propio, totalmente congestionado. Las movilidades han agarrado esa calle principal para bajar precisamente hasta la Plaza del Estudiante. Carril de subida está habilitado. Eso es lo que se vive al momento en el centro paseño.
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16: Estos son los datos del tiempo. La hora.
17: 11:32, 11 de la mañana con 32 minutos.
16: Temperatura.
17: Temperatura actual 13 grados centígrados.
16: Humedad.
17: Humedad relativa del 10%.
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4: Jornada de desfiles en la ciudad de La Paz. Estamos en contacto con nuestro compañero Marco Antonio González, acá en la Radio Cana 98.5 frecuencia modulada. Ya no estamos transmitiendo en el streaming ni del Sin Permiso ni de la Eco Bolivia, tomarlo muy en cuenta. Solamente estamos en el TikTok Steve Carrasco Informa y en el TikTok Sin Permiso. Marco querido, ¿qué novedades tengo con el tráfico vehicular? Gran movimiento que se está generando a esta hora en todo ese sector, Marquito.
5: Sí, definitivamente, sí, va a ser el común denominador de toda la mañana, inclusive hasta horas de la tarde, me animaría a decir. Hay establecimientos que todavía no han ingresado al desfile, siguen esperando acá en el sector de la San Francisco. Carril de subida está habilitado y el carril de bajada totalmente ocupado por los estudiantes que hoy en horas de la mañana son los protagonistas en el centro paseño con su desfile.
4: ¿Tanto así tú crees que sea hasta la tarde, Perla? O sea...
5: Sí, sí, porque mire, hay establecimientos, les reitero, que todavía no han entrado, ¿ah? Están acá esperando en el sector de la San Francisco, ¿ah? Con sus banderas, con sus, precisamente... con todo lo que significa ingresar y estar presentes en el desfile. ¿Eh?
4: Bueno, ¿qué le ha llamado la atención tal vez? ¿Cuál banda, hermano querido? Dijo, ¡ah, la miércoles! Estos cuates parecen, por favor, estos parecen los de colegio militar. Hay unas bandas, las poderosas bandas, hermana, que cuando yo era chango. Tú has desfilado también, Perla, ¿no ven?
5: Sí, sí, he desfilado, impresionante, sobre todo las chicas muy simpáticas, con esos tacones altos, muy bien, las linda damitas,
4: las,
5: ¿no?
4: Las
5: y los jovencitos también, los jovencitos claro, bien ataviados, gallardos. Con la camisa bien, la camisa blanca, la corbatita, y sobre todo su entusiasmo de ellos, ¿eh? Y cada uno, me sorprendió más sobre todo la respuesta, dice, nosotros somos la esperanza del país, y evidentemente ellos son la esperanza y el futuro.
4: Sin duda, sin duda, sin duda. Pero yo recuerdo, Perlita, y ustedes, gemelas fantásticas, sí. Cuando iba a desfilar, yo esperaba las del Instituto Americano. ¡Ay, no! Yo esperaba las gualipoleras del Instituto Americano. No, de verdad, hermana. Y como era chiquito, me paraba en mi tambor, hermana. Porque eran bien grandotas y yo era bajito, hermano. No, sí, sí, sí, sí. Otras que las esperaba igual, hermana querida. A las gualipoleras del inglés católico. Claro. Ah, ah, ah, ah, ah. Y de la zona sur esperábamos a los de la unidad educativa, porque antes no se desfilaba en la zona sur, no había hermano.
17: No, pues era todo en el
4: todo
17: centro.
4: Todo en el centro, ¿no es verdad? Y era pues las de la unidad educativa del ejército. Yo babeaba, yo de, y como si estuviesen llegando, qué sé yo, las Kardashian, ¿no, hermana querida? Llegaban con sus abrigos, todas las chicas de la concentración, y todos decían, ¡ay, las aguas bellas, mirá! Decíamos, ¿no?
17: ¿Cómo las aguas bellas? Pero, no había aguas bellas en esa época, ¿no?
4: Pero esa era la expectativa de los varoncitos, de los chiquitos, hermana, que recién estábamos despertando para verlas a las gualipoleras de la unidad educativa del ejército. Te hablo de los años 80, 90, ¿no, Perla?
5: Bueno, sí, aunque, a ver, yo particularmente esperaba que termine el desfile, porque ¿qué me decía mi hermana? Termina el desfile, vienes aquí, te vamos a esperar con la salteña o los sandwichitos, pero tardábamos harto para llegar al final, como ahora estoy viendo. Hay algunos que, y las damitas que están con los tacones, bueno, tienen sí. que estar paradas por acá, dando una vueltita por la San Francisco, se van por otro lado. Terrible, terrible, ¿eh?
4: Pero yo no sentía de chango el desfile, hermana. Pucha, era una joda, ¿no? Ver llegar.
17: No, era además muy esperado, hermano. Yo quisiera que mis hijas hubieran vivido, porque ya esto de esta dinámica de distritalizar los desfiles, ya desde, viene desde hace muchísimo tiempo. Mis hijas...
4: Pero perdón, nosotros... Sí. ¿Ustedes de qué cole, chicas?
17: De Lourdes.
4: Yo del... Bueno, del Saint Peter, del San Marco, del... hermana, siempre hemos desfilado en el centro. Siempre. Yo distritalizado nunca he marchado.
17: No, pues nosotros
4: digo,
17: tampoco.
4: Nunca he desfilado, ¿no?
17: Nunca
4: mi
17: hemos
4: época.
17: Desfilado distritalizado nosotros tampoco, porque en realidad era...
20: Todos
17: los colegios en un mismo lugar.
20: En realidad desde la zona sur, hermano. Por eso nosotros esperábamos a los chicos de la unidad educativa del ejército, a las chicas del... nos encantaba verlas, porque siempre llegaban con un atuendo distinto, con coreografía, ya se hacía coreografía con banderas. Era el único colegio que hacía con banderas, el colegio San Andrés. Eran las únicas.
4: Sí, las,
20: después ya, bueno, los otros colegios del centro ya adoptaron
4: las
20: esta modalidad.
4: Las de San Andrés, Perlito, una vez estaban pasando, porque por la 20 de octubre se desfilaba igual para el 23 de marzo,
20: claro.
4: Y yo por burro me acerqué tanto cuando, hermana...
20: ¡Pum! ¡Tu bandera! Puta,
4: un bandera... Y la chica linda, parecía hermana querida, carita de ángel, así de la telenovela. Yo, no,
20: y se aproxima, con tu
4: se aproxima con su amiguita que parecía la maestra Jimena de Carrusel. ¡Qué antiguo! Entonces, se aproxima Marquito, Pejemelas, me dice, amigo, te decía, ¿no? Amigo. Amigo, ¿estás bien? Yo, sí, estoy bien. Pero hermana, casi me rompes el pómulo porque la gualipola, sus banderolas.
20: Y de hecho también que me tenta sangrando. ¿Verdad? Estoy bien. Ojo vaciado.
4: Y hermana que había tenido bus, pues ha finalizado en el Ministerio de Defensa. Se las han llevado a las chicas.
20: Y vas corriendo.
4: Sí, yo como Marco en un puerto italiano, detrás de la chica. Y la chica, hermana, que hasta la Plaza Isabela Católica. Levanta, me dice, chao amigo. Y yo, estoy bien.
20: Estoy bien.
4: El que era ese tiempo. Vos con el Limberman, ¿es Linder o Limber, Perla?
5: Lindemann. ¿Quién eres? Lindemann.
4: Dejemos en Doberman y listo, ¿no? No puedo pronunciar.
17: Lindemann.
4: ¿Cómo?
20: Lindemann.
4: No es Linder.
20: No.
4: Lindemann. Y la anterior vez he dado una conferencia magistral de Lindemann, hermana, por favor. Bueno.
20: Sí te voy a decir, hermano, y es algo que siempre he reprochado, incluso en los concursos, ¿no? Hermano, antes los guaripoleros, ¿por qué te afanabas por ver guaripoleros, guaripoleras? Porque se supone que eran los más lindos del colegio.
17: Claro.
20: Y de hecho tenían esa fama, esa popularidad, los que llevaban la guaripola, las chicas las guaripolas. Hoy en día, hermano, así como los reinados de belleza, que, discúlpenme, me van a decir lo que les dé la gana. Pero para tener el portar la banda de la mujer más bella del mundo, tiene que ser pues bella, ¿no? Claro. Está bien que sea inteligente, todo lo que quieras, pero no puede preponderar la inteligencia a la belleza, sino entonces llámenle otra cosa. No le digan reinado de belleza, ¿no? Lo mismo pasa con las guaripoleras y los guaripoleros. Hoy en día, hermano, tú ves perdón, ¿no? O sea, chicos que no son muy agraciados portando la guaripola principal del colegio. Y tú dices, ¿y ese es el mejor del colegio? Claro. Te fijas en los de atrás y hay más chicos más churros, más lindos. Ahora es igual en los colegios. O sea, si tienes buenas notas, eres el guaripolero. Si tienes buenas notas, puedes ser guaripolero.
4: Hermano, no en mi época, y perdón, muchos dirán, la ley 3040, me baso por las pelotas porque en mi época, lo pasado pisado, en mi época, los más lindos eran los guaripoleros.
20: Pero claro.
4: Hermana, ¿no ve? Y Perla.
20: Pero tú nunca, ¿no ve?
4: Marco.
20: Feito eras, ¿no ve?
4: ¿Te acuerdas nosotros, los feos?
1: Al final.
20: Aparte porque era el chacoteo.
4: ¡Qué malo, mi no éramos ni aguateros, carajo, de verdad! Bueno, muchas gracias, señoras y señores. Hemos dejado pendiente para cerrar con el Perlita González. Mucha gente allá con los jovencitos, hermano querido.
1: Sí, totalmente, ¿no? Llegué a la San Francisco, mejor dicho, a la Pérez Velasco, y están los jovencitos esperando su turno, las damitas también, los papás que los acompañan. Mucha congestión, sobre todo de los jóvenes acá, que el día de hoy son protagonistas con el desfile.
4: Muchísimas gracias, entonces, Perlita. Vamos con información, quédese. Ya tenga a mano, por favor, sus apuntes.
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20: Cuando son exactamente las 11:42, vamos a decirles que Huelmac es la marca líder en iluminación LED con el sello y garantía de Samsung. 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
4: Vamos con el sector deportivo, gracias a Walmart.
22: Se viene rugido.
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1: Muy bien, el día de hoy ha cerrado las prácticas el dúo de directores técnicos Juan Carlos Paz García y Giancarlo Sago, ¿no? Allá en el complejo de Achumani, y pasado el mediodía se trasladan rumbo a la Villa Imperial vía terrestre. Y lo decías muy bien tú, el partido el día de mañana 6:00 p.m. frente a Nacional Potosí, al todo o nada. Tiene que ganar sí o sí, si no quiere ir perdiendo terreno en la tabla comparativa.
4: Mañana reiteramos el partido allí en la Villa Imperial y después Independiente. Y a la espera de la confirmación del clásico boliviano, Die Strongest Bolívar, supuestamente en el Interserie tenía que arrancar el 18, Perla. Bueno, mejor dicho, el todos contra todos. A ver, vamos a chequear este tema. ¿Le parece, Perlita?
1: Claro que sí. Agenda completa tiene el equipo atigrado, pero como dicen ellos, paso a paso, lo primero es no caer derrotados con Nacional Potosí. Recordemos que en la tabla de posiciones, 24 puntos, a segundo lugar, pero bueno, tendrán que mantenerse ahí sacando un resultado positivo ante el equipo Rancho Guitarra. Se viene
4: rugido. Estaremos atentos, señoras y señores. Y quiero cerrar, por supuesto, con este ritmo de Jame. Gemelas Fantásticas, Bocina, Bocina, llegó el domingo, ayer, hermana querida, ha estado paseando por Chile, ha firmado en horas de la tarde con Aníbal Massa, que es el presidente de Colo Colo. En la mañana tenía que haber la práctica, mediodía su presentación, y mañana miércoles más de 40,000 personas le van a dar la bienvenida a Bocina en el estadio de Colo Colo. ¿Sabes cuánto va a ser su sueldo de acuerdo a la prensa chilena?
20: ¿Cuánto?
4: $30,000. No es mucho.
20: Hermano.
4: A ver, cortame la música, Perla.
20: $30,000 gana un jugador aquí, hermano.
4: Perla, o sea.
20: Para tremendo sí. Arquero es muy poco.
4: Yo dije 300,000, le falta un cero. No. La prensa chilena se filtró la información que Bocina va a ganar $30,000. Poquito. ¿Será? Para Bocina, Perla.
1: sí, un mundialista, pero claro, como lo dice una de las gemelas, Marcelo Claure puede votar aquí a 2 de 15 y traer un mundialista, ¿no? Así de ese nivel de bocina.
4: Perla, te vas a ir al infierno. De verdad, Perla. Este par de pasos. Pero es cierto, hermana, o sea, Perlita, hay jugadores que... ¿De qué jugador se enteró, Perlita, que gana arriba de 30,000 aquí en Bolivia?
1: Juan Miguel Callejón, Cauterucho, el mismo Pablo Escobar en su momento,
4: claro.
1: 24,000 en el Tigre. Bueno, hay varios, sobre todo en Bolívar. En Bólivar, el sí. Tope en Bolívar es ese, $30,000, Estiva. ¿Te acuerdas de Chico da Costa, claro, el otro Bruno Sabio, que terminaron mal, saliendo mal de Bolívar?
4: Pero $30,000 supuestamente es lo que va a ganar Bolsillo. Permite que va a ganar un poquito más. Pero es bocina, ¿no?
20: Es que eso digo, hermano. O sea, entonces bueno, quiere decir que, bueno, lo que decía, ¿no? Él no se ha contaminado, vamos a decir, con esto de ser muy comercial en el tema futbolístico. Pero me parece muy poco que le hayan ofrecido solo 30,000.
4: De acuerdo a la prensa chilena, sí, hermana
20: acá
4: querida.
20: Acá está, a ver, Evelyn, confirmado, vamos a decir. Estamos sacando del portal de Red 1 información.
4: ¿Qué dice, hermana? A ver.
20: Bocinha podría jugar su primer partido, por si acaso, el 16 de agosto. El 16 de agosto, por primera vez. Firmó un contrato de 6 meses con el Colo Colo.
0: ¿Nada
20: ¿sí?
0: más?
20: Nada más. Y mensualmente ganaría $30,000 por mes. Después ya pueden ver la posibilidad de ampliarle este contrato hasta 12 meses, pero, es decir, un año.
4: Charlaremos de Perlita González con nuestros cuates.
20: Que lo traigan, pues. Que le paguen un poquitito más.
4: Hermana, tiene el equipo Viajeros a Charaña, los vacunos, le pueden estar pagando $50,000 tranquilo a Bolsillo para que juegue en Villa Copacabana, Perla.
20: Así es.
1: También le pueden dar alguna oportunidad. Y además ya es categoría seniors, así que puede estar siendo habilitado también en cualquier otra villa de acá.
4: Claro,
1: ¿no?
4: Tus cuates mineros que lo lleven a Mapiri con $70,000 mensuales, tranquilo, Bocinha, Perla.
1: Claro, si Daniel Vaca iba, William Ferreira iba, claro. Bueno, puede ser sensación. Y bueno, esa es la visión que tiene el presidente Colo Colo, como en su momento, el 95, ¿te acuerdas? La visión que tenía don Mario Mercado,
4: claro,
1: que precisamente por hacer un gran negocio, porque sabía que iba a recuperar todo lo invertido.
4: Bueno, señoras y señores, muchas gracias.
20: Un ratito más curioso para esta información es que le habrían permitido, según los informes que tenemos, le habría permitido a la Asociación Chilena poner en la camiseta el nombre de Bocinha,
4: sí,
20: de manera excepcional.
4: Su reglamento es el apellido.
20: El apellido, pero ¿no? El Bocinha es su apodo.
4: Claro.
20: Claro, entonces le están permitiendo llevar en la camiseta Bocinha.
4: Claro, Bocinha significa abuelito Tino.
20: No, abuelita. Abuelita.
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4: No se olvide, Perlita González, como siempre, un gran abrazo, Barquito, hasta el día... Contigo hasta el lunes, Perla, porque mañana no viene. Bueno, hasta el día lunes, Marquito.
1: Muy bien, el reencuentro será pues hasta una siguiente jornada. Hasta el día lunes, buen resto de jornada. Es tiempo propio también para Evelyn y para Paola. ¡Salimos!

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1: Y por supuesto, la Academia de Danza Modans, mil disculpas, estaba prácticamente sin audio, yo no habilité. Ya, mil disculpas, por la emoción, porque desde
2: de hablar mañana, de bocina.
1: Gracias a Dios, sí, hermana, pero gracias a Dios, hasta el lunes, desde mañana es feriado.
3: Mañana también, o sea, venimos,
2: estás ya pensando en tu viajecito, no, en tu luna de miel.
3: Pero mañana todavía venimos.
1: ¿Cómo?
2: Claro, mañana todavía es laboral, por si acaso.
1: Pero el presidente ha dicho.
2: No, desde el jueves. El jueves es feriado. Mejor
1: es jueves. Bueno, muchísimas gracias. Vamos cerrando, señoras y señores. 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
1: Modans, muchísimas gracias. Vamos cerrando. Último mensajito, por favor, estoy contigo, Paulita Medina. Vamos cerrando el programa.
2: A ver, vámonos con el 7. A ver, si tenemos 7898-9975. Dice: no es casual la canción Lamento Boliviano de los Enanitos Verdes. Los bolivianos somos muy pesimistas. Claro. A todo le vemos mal, difícil. Bolivia tiene tanto potencial. Les envío un mensaje que las gemes no le dieron lectura. Pero más allá de eso, la educación es fundamental. La clave para cambiar un país, cambiar la mentalidad de la sociedad. Aquí en La Paz, los paseños entran a la universidad con la mentalidad de que el gobierno tiene que darles empleo. Somos muy paternalistas los paseños, los collas. No se dan cuenta de su tremendo potencial que tenemos para producir de todo, desarrollar la agroindustria, el norte paseño. Y para que esto suceda, fundamental la educación de las universidades. Tienen que formar profesionales emprendedores que generen empleo. Solo así vamos a salir de la pobreza. No hay otro camino.
1: No coincido porque... Sí, el desarrollo del norte no es porque tú tengas ganas o la mejor universidad, no. Tienes que poner caminos, tienes que poner políticas. Muchachos, no se confundan. O sea, yo puedo estudiar en Harvard, venir como un genio, pero si no hay ni caminos, no hay... Te reitero, las condiciones las tiene que poner el gobierno, lamentablemente los políticos. Bueno, uno más, hermano, así hay.
2: A ver, vamos a ver si tenemos más mensajitos. A través del TikTok, ya para cerrarlo, sí, y agradecidas con todos los que han participado. Dice: felicidades por su excelente programa de cada mañana. Nos dicen: los desfiles están muy mal organizados. Nos dicen:
1: vamos cerrando. Vámonos en la paz del Señor con calmita. Y bueno, hoy hay civismo. Se siente en las calles, Paola Medina. Nos vamos.
2: Nos vamos agradecidos con todos ustedes. Y todavía tenemos un día más. Mañana de rojo, amarillo y verde se vestirá pues el Sin Permiso, también para homenajear a nuestra bella y amada Bolivia. Hasta mañana, 8 en punto, para hacer Sin Permiso.
1: El Nudo Villazón con total tranquilidad. Muchas gracias a los mensajes que nos van llegando. Evelyn Medina, vamos cerrando. Vámonos en la paz del Señor, hermana querida.
2: Así es, muchísimas gracias por hacernos compañía en este mes de agosto que celebramos 201 años de nuestra patria. Vámonos tranquilos a disfrutar de los escolares que desfilan. Seamos más positivos, claro, como decía nuestro último mensajito. Un beso muy grande, hasta mañana.
1: Muchas gracias, gemelas fantásticas.
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1: Que Dios me lo bendiga. Seamos mejores cada día, con nuestros hijos, con nuestros vecinos, con nuestros compañeros. Aprendamos a reconocer nuestros errores a todo nivel. Que Dios me lo bendiga. ¡Viva Bolivia! ¡Viva!

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0: Señoras y señores, ¿qué tal? ¿Cómo estamos, queridos amigos, amigos y amigas?
1: Y en esa noche no hay más luz.
0: Arrancamos nuevamente. Así es, señores. Ya estamos preparados, ya estamos totalmente listos para poder dar inicio a este martes. Así es, martes, señores, 4 de agosto. Empezamos, queridos amigos, ¿cómo están? Les doy la cordial bienvenida. Qué bueno contar con todos ustedes. Ya aquí presentes, como siempre, nosotros. Por la señal, por la mejor, por la única, Radio Cana 90.

Me imagino de que muchas personas, algunos están como que renegando. Bastante, bastante congestionado, yo te digo, todo el centro de la ciudad de La Paz. Así es, señores, porque ya empezamos. Y honramos a la vez todo lo que viene a ser los festejos para nuestra querida y amada Bolivia.

día de hoy, señoras y señores. Bastantes desfiles por acá, por nuestra zona de San Pedro, donde nos encontramos en la estación. Toda la Plaza San Pedro, bueno, conocida como la Plaza San Pedro, pero el nombre correcto es la Plaza Sucre, que muchos conocen, así es. Esta plaza, señores, totalmente en este momento abarrotada, totalmente llena de colegiales, escolares, colegios, desfilando directamente para poderle rendir el homenaje a nuestra amada Bolivia. Así que, señor, en este momento, si tal vez usted se encuentra como que renegando, como que un poco molesto por el tema de la congestión, hagamos patria, queridos amigos, hagamos patria, hagamos de que los chicos se sientan con ese civismo, con ese orgullo de ser boliviano. Y bueno, de alguna manera también poder hacer simbólicamente nosotros un pedido, una oración para que nuestra querida Bolivia se sane de tanto conflicto último que sucedió y a la vez también de tantas heridas que llegaron a conformar muy malas personas que tal vez de repente nos perjudicaron por completo. Tema de bloqueos y a la vez también de situaciones que de alguna manera están por demás mencionar. Lo único que nosotros queremos hacer, queridos amigos, es indicarles, ¿no? Estamos con este tema de los desfiles. Avenida Bautista, Max Paredes, totalmente cortado, señores, por el tema de los desfiles. Aparte, aquí la Plaza San Pedro, adyacentes de la misma manera. En la zona sur, la calle, la avenida Obrajes, igual está, señores, cortado. Así que a tomar las previsiones correctas para que usted no esté con este tipo de percances. Solamente esto sucede una vez al año. Bueno, en tema del 6 de agosto hablamos, ¿no? Referente al tema de las fiestas patrias. Pero simplemente pongámosle un poquito como que civismo. Civismo y buena onda a este tema de los desfiles. Yo sé que usted también en algún momento ha desfilado con su tamborcito al estilo Juancito Pinto. Nuestras queridas amigas, la caserita que está ahí vendiendo los dulces. Nuestra caserita que está ahí tal vez de repente en el mercado. Recuérdese en sus mejores épocas cuando usted era banderol igual y polera, ¿ok? Por favor. Usted iba con su pareja detrás de usted, con su heladito, tapándole con paraguas. ¿Se acuerda, casera, o no? Yo sé que usted se acuerda. Así que, señores, de esta manera arrancamos. Nos adelantamos un poquito porque había que mencionar y había que decir el motivo por el cual está todo tal vez un poco congestionado en la ciudad de La Paz. Ok, hasta ahí, señores. Es momento de musicalizar la tarde que nosotros le tenemos preparado. Y lo tenemos que hacer, obviamente, con buena música. La música que nos caracteriza aquí, Aprende la Tarde. Mi nombre es Fabricio Escobar, queridos amigos. Empezamos de esta manera. Hasta las 3. Hasta las 3 de la tarde nos quedamos. Bienvenidos. Esto es Aprende la Tarde.

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0: tal, señores? Esa muy buena fusión. Rubén Luna junto a Henry Balcázar. En una de estas sesiones que realmente le salió bastante bien. El poder hacer ese tipo de uniones musicales. A Rubén Luna. Una dosis de veneno, señores.
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0: Henry Balcázar.
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0: ¿Cómo te... Rubén Luna.
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0: Corazón vacío. Qué buena canción, señores. Esa. La recordamos aquí en el programa Prende la Tarde.
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0: Como lo mencionábamos hace un momento, el tema de los desfiles, queridos amigos, está haciendo de que, bueno, estos se... De alguna manera vayan a cortarse calles que son bastante transcurridas y a la vez también que son muy solicitadas en el transcurso del día a día. Tema laboral, tema universitario, a donde tengamos que transportarnos directamente, lo que hacer es hacer el tema de corte de vías, tomar vías alternas y directamente poder ver de qué. Pueda usted continuar la ruta que tenía que generalmente realizarla, ¿no? Y bueno, si no, lo que tenemos que hacer es, pues, la opción más viable, si no me equivoco, es la de proceder a pie. Así es, salir como que una media horita antes de lo habitual que salimos y directamente poder hacer ese trayecto. Solo por hoy, un poquito de paciencia, señores, un poquito de paciencia a esto que... Se está realizando por el tema de las fechas, de la fecha festiva del 6 de agosto, fiestas patrias, queridos amigos, mes de agosto, mes de nuestra querida y amada Bolivia, ¿eh? A seguir musicalizando la tarde, señores. Y lo hacemos con esta muy buena, excelente canción de nuestro querido amigo Milton Salazar, de la agrupación cuando en ese entonces estaba, ¿verdad? Sin control. Cuando tú no estás, titula la canción. Y lo escuchas, emprende la tarde.

0: Ángela Leiva, señores, en esta tarde presentando esta... Uno de los grandes éxitos, ¿no? Uno de los grandes éxitos, señores, que me imagino de que a muchas personas les encanta el artista, el cómo desempeña su labor y a la vez también esta canción, ¿no? De las llamadas extrañas. Recordar que hay muchas agrupaciones actuales que, bueno, sacaron ya este mix, así es, de Ángela. A ver, Las Divinas, después La Furia My Love.
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0: Y hay un par de agrupaciones también que, bueno, llegaron a sacar estas canciones para poder recordar el buen éxito que tuvo Ángela Leiva, señores, aquí en Bolivia.
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0: Obviamente nosotros se lo pasamos a recordar aquí.

12:52, queridos amigos, 12:52. Vámonos a seguir escuchando buenas canciones, queridos amigos. ¿Qué tal si nos vamos con ella? Jané Butrón y su banda caliente. Esta canción que dice...

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0: tu amor. Así es, señores.
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0: Escuchándolo a Fer Rivero. Con esto, muy buenos.
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0: Clasiquitos, ¿no? De la cumbia mexicana.
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0: Pero interpretadas por él, ¿eh? Por cierto, Fer Rivero actualmente es el jurado de este reality de Yo Me Llamo, ¿verdad? Anteriormente estuvo él participando en las cocinas más famosas del mundo, MasterChef, así es. Llegó a un muy buen lugar, escaló bastante bien. El tema de lo gastronómico, mirá que... anteriormente, no sé si se recuerdan... él ya en un canal, ahí se lo conoció bastante bien. Era cuando llegó, pues, un veniano bien flaquito. Bien flaquito. Y bueno, se lo presentó ahí a Fer Rivero. Iba con su vestimenta, yo me recuerdo muy bien, recuerdo bastante bien cuando él estaba ahí con su vestimenta veniana, siempre iba así, ayudaba en parte de lo que era la cocina. Bueno, pasó un muy buen tiempo, él continuó y directamente sacó su agrupación, ¿no? Código Fer, que actualmente lo sigue manteniendo, Código Fer, señores. Lo que sucede es de que ya se le hace una convocatoria para poder participar en este reality show de MasterChef, ¿verdad? De MasterChef Celebrity, así es el nombre exacto. Y ahí tuvieron bastantes tipos de artistas, TikTokers, influencers y demás. Me imagino de que gustó bastante el tema del carisma y a la vez también la forma de ser de Fer Rivero. Cosa que se le hace la invitación nuevamente, pero ahora ya para que él pueda ser el jurado de Yo Me Llamo. Este reality donde hay muchos y muchas personas que quieren integrarse para poder mostrar ese talento que se alcanza. Aquí presentándonos este muy bien, muy buen, Mix Cumbia Clásica. Así es. El año pasado lo sacó, te cuento este, ¿eh? El año pasado lo sacó este mix. Y la verdad es que está bastante, bastante bueno.

son exactamente, queridos amigos, las 13 con 18 minutos. La anterior vez, recuerdan bastante bien ustedes de que hablábamos un poco referente al tema de la agrupación Néctar. Así es, que en paz descanse Johnny Orozco. En el cielo. Ese estribillo característico que tenía, un tipo eslogan también plasmado que era con cariño, así es. Lo llegó a realizar también de... con mucho cariño, me imagino, su hijo Davis Orozco. Pero también hablamos de uno, ¿no? De parte de la familia también. El sobrino. El sobrino, y obviamente que estamos hablando de Bill Orozco, señores. Bill Orozco, que también se integra a poder sacar y a la vez también seguir haciendo que las canciones de Néctar, de su tío en este caso, puedan seguir brillando. ¿Te parece si nos vamos a poder escucharlo a él? Una sugerencia musical que nosotros se lo presentamos a esta hora, cuando son exactamente las 13:20. Vamos a escuchar, señoras y señores, a nuestro amigo Bill Orozco, junto a Rodrigo Tapari. ¡Ah, qué bueno esto! Esta canción que dice Ojitos Mentirosos. ¿Y dónde lo escuchas? En Prende la Tarde, señores. Por Radio Canal 98.5.

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Agrupación Tu Dosis, señores. Agrupación Tu Dosis, que te trae este... este compiladito, señores. Me imagino de que muchos lo recordaron. Y a la vez también... salió un suspirito de por medio. Me imagino que sí, ¿ah? El recordarla a Floricienta, pero en versión cumbia con sabor. Solamente lo ves en Bolivia, creo.

13 horas, queridos amigos, 13 horas con 35 minutos, con 35 minutos. Recordando y viendo un poquito el tema de los desfiles escolares, en este caso que se está llevando a cabo. Han debido haber, ¿verdad? Creo que en ese aspecto yo sí digo que qué bueno, ¿no? El tema de los tiktokers, influencers. Porque hay tiktokers y hay TikTok. En algún momento me llamó la atención el tema de cuando van a realizar un tipo de preguntas, ¿verdad? Y es que lo que pasa es que te pescan en curva, ¿no? A ver, por ejemplo, vámonos con la... ¿Qué te digo? A ver, vámonos con... De la más fácil a la más complicadita. Vengan y te digan, ¿qué tal, amigo? ¿Cómo está? Muy buenas tardes o muy buenos días. Vemos que aquí está desfilando. Me imagino de que usted es bastante feliz, orgulloso de ser boliviano y bueno, pues demostrarlo aquí en el desfile escolar. Díganos usted. ¿El Silpancho de qué ciudad de Bolivia es? ¿O de dónde proviene el Silpancho? Y aunque no creas que todos sabemos muy bien del Silpancho, es netamente cochabambino, cochala. Y yo te voy. Hay personas que la verdad me sorprende mucho y de verdad como que pareciera, ¿qué te digo? Así esto practicadito dentro de un guión y demás. Pero no saben, o sea, es sorprendente, señores. Es muy sorprendente. Lo peor es de que en algún momento, tal vez de repente, sí también fueron a hacer este tipo de preguntas a los maestros. Y ahí sí, señores, ahí sí que es muy, mucho más preocupante. Eso sí que ya tal vez de repente ya no es permitido, pero ahí no te vas pues con, qué sé yo, una... Uno de los platos típicos nacionales y demás. Directamente desde... ¿cuántos años, señoras y señores, cumple este año de aniversario de Bolivia Libre, de Bolivia? En su independencia. La verdad es de que muchos no saben. No saben ni quién libertó nuestra querida y amada patria Bolivia. Capital de Bolivia, ni qué decir. Preguntas que creo que son muy importantes. Directo ahí te lanzas. ¿Cuál ha sido la primera dama presidente de Bolivia? Y la verdad es de que es sorprendente que hay muchas personas que tal vez de repente no lo saben. Entonces ahí como que está fallando, ¿qué? ¿Qué te digo? A ver, ¿está fallando el profesor? ¿Está fallando el alumno? Creo que de alguna manera ahora el tema del nivel escolar, hablemos de básico y secundaria, ha bajado bastante, señores. Pero esto también creo que ya es un compromiso de padres, de nosotros mismos, para poder ver de qué. Imagínate de que este tipo de preguntas le hagan, o sea, vas a reírte, ¿no? Ah, jajaja, dice que el Silpancho vio así de Potosí. Y cosas así te responden. Y de alguna manera tú te ríes, ¿no? O sea, qué gracioso ahí ver en el TikTok. ¿Y qué haces cuando tu hijo o tu hija sea la que responde una de esas respuestas, pero incorrectas? Ahí yo me voy a reír de vos así. Entonces, ¿sabes? Creo que el 50% evidentemente es importante de que nuestros hijos les mandamos al colegio para que vayan a aprender. En este caso estamos hablando de sociales, ¿no? Historia, un poco de nuestra historia boliviana. De todos nuestros departamentos, mártires, próceres y a la vez también de alguna manera creo que nuestra cultura, nuestro folclore y demás. Pero el otro 50% pertenece también a responsabilidad de los padres para que nosotros los podamos inculcar a ellos. Y a la vez también, ¿qué te digo? En el momento del almuerzo, en el momento que están tomando el tecito. A ver, hijo, ¿cuántos años está cumpliendo Bolivia? No sé, papá, ya. ¿Sabes qué? 201 años. El año pasado ha sido el bicentenario.
así, a modo de charlar un poquito, decirles. Y creo que eso también es un aprendizaje rápido. Y si lo haces de manera, ¿qué te digo?, amigable, conversando y demás, yo sé que eso se lo va a grabar mucho mejor él o ella. También es responsabilidad nuestra, queridos amigos, para poder hacer de que nuestros queridos hijos tengan una cultura, pero cultura de nuestra amada Bolivia, en este caso de las fiestas patrias, el que ellos sepan bastante, bastante de nuestra amada Bolivia.

bien, señores. Momento de continuar con la buena música. Momento de seguir musicalizando nosotros esta tarde. ¿Y qué tal si nos vamos con un buen tatú? Pero ese tatú que... Oye, el de Bonnie Lobby es interesante, ¿verdad? Viste, tiene el escudo de Bolivia tatuado. Ese señor sí que es bien patriota. Medio tocpi, pero patriota. Ok, vamos a continuar con la buena música, señores. ¿Y qué tal si nos vamos con un muy buen tatú? El que mencionamos hace un momento, pero ese tatú suena de esta manera. Así es, señores. 13:41. Vámonos con Explosión Cumbiera. Jonix Agrupación, claro. El New Cartel Cumbiero. Con esta muy buena canción que dice Tattoo. Vamos a escucharlo. Estás en Prende la Tarde.

escuchando a las chicas ahí de Las Divinas. Con este buen mix, señores, que viene titulado Mix con Clase. Hace no mucho sacaron el tema Mix Rencor, ahí donde está el tronco seco y demás. Así que las muchachas siguen produciendo, Vámonos, señores, a la pausita, ¿les parece? Ya estamos ahí entrando a la siguiente pausa. Al retorno, excelentes consejos. Más música. Y excelente compañía acá en Prende la Tarde.

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0: ¿Qué te parece esta buena sugerencia musical que recién nomás, bueno, hace no mucho salió, queridos amigos? Shadow, así es, de los turrománticos, con la base. Y esta canción, yo te digo que se está como que haciendo sentir bastante en el tema de la tendencia musical. En redes sociales, mucho más, obviamente.
1: Argentina y Bolivia.
0: ¿Y qué te digo? ¿Te acuerdas de la base, verdad? Esta agrupación argentina de cumbia villera bastante reconocida. Y obviamente, en este caso, haberlo escogido tal vez de repente a Shadow, me parece de que es algo muy especial.

0: 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Yo te digo una cosa, y lo tenemos que decir en vivo. Cuando a veces tú no investigas, no averiguas algo y solamente te centras en algo, a veces las cosas no te resultan. Tienes que ser curioso. En este aspecto, te digo, vale la pena ser muy curioso. Pero no esos curiosos que dicen la curiosidad mató al gato. No, para nada, eso no. Es que de alguna manera siempre sucede. Yo te digo, en el trabajo, en la vida personal, a veces resulta de que nos pasa algo, tenemos una duda, tenemos una susceptibilidad y tal vez nos cerramos solamente en esto y decimos, no, solamente yo sé de esta manera y creo que ahí no más. Para nada, amigo. Creo que tienes que ser una persona que investigue, que averigüe hasta que logres llegar a poder ver otras alternativas de solución. ¡Ok! Solamente lo decía. No es nada personal. 14 con 14. Oye, eso es muy buena suerte. 14 con 14, queridos amigos. Tengo que continuar con la muy buena música que nosotros tenemos preparado aquí en el programa.
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0: Y es momento de escuchar. ¿Qué tal este? ¿Está buena?
1: La otra

0: Creo que es momento de que nos adelantemos un poquitito. Uy, la verdad es que no vamos a tener el día jueves el programa, ¿no? Así que, señores, nos vamos a adelantar un poquito a las viejitas, pero aún sabrosas. Mañana vamos a normal ser. Pero hoy día nos vamos a adelantar como que un poquitín nada más. Un poquitín, señores. ¿Qué te parece si escuchamos este buen éxito? Que te agrada, que te gusta. Y que, la verdad, tiene muy buena letra. A ver, ¿de qué canción me habla Fabrizio? Muchas personas preguntarán. Y la canción es esta, ¿eh? A ver, ¡vamos! ¡Qué buena canción, señores! ¡Vámonos a escuchar a los charros!
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0: Pero no puedo. Así titula, señores. Lo que yo sí sé que puedes es escuchar.

0: Así es, queridos amigos, exactamente son las 14 horas con 22 minutos, y tú estás obviamente acá, Emprende la Tarde. Continuamos con la buena musiquita.
1: Bueno, vamos.

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mandamos un cordial saludo de parte de sus cochalitos preferidos. En esta oportunidad estamos con Ensayando Ando. Queremos presentarles el mix Paseña a Bailar.

0: cochalito preferido, señores. Tu cochalito preferido, haciendo un mix paseña.
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0: Así es.
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0: Hace unos 10 días aproximadamente, te cuento que los chicos de Onda Cumbiana llegaron a sacar este muy buen mix. Como lo dice aquí, ¿no? Diego Soria, a ver, escuchemos.
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0: suena, señores, la propuesta de nuestros amigos de Onda Cumbiera.
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0: Eso es. Son las 14 horas con 40 minutos. 14 horas con 40 minutos. Tenemos reporte que continúa en el tema de los desfiles. Ojo, que se mencionó y se dijo, porque también de alguna manera nosotros que desde la página de Radio Cana queremos informarles este tema de los desfiles para poder concluir así por completo todo. Es hasta las 18 horas, señores. Hasta las 18 horas. 6 de la tarde. Recién es donde me imagino que van a empezar a habilitar el personal de tránsito, las vías que se cerraron, para que obviamente puedan seguir transcurriendo sin novedad las movilidad. Así que a tomar su previsión hasta las 6 de la tarde, señores. Continúa todavía el tema de los desfiles. Y obviamente usted prevea, ¿ok? Si recién se va a dirigir a su fuente laboral, a la universidad, al colegio, que hay algunos que están pasando con normalidad clases en los colegios que no desfilan, pues directamente salga una media horita, unos 40 minutos antes, para que pueda dirigirse a pie. No hay de otra, ¿no? Solo hoy, señores, solamente hoy.

A continuar, señores, con la buena música. A continuar con la buena música. Y lo tenemos que hacer de esta muy buena manera. ¿Qué te parece esta canción? ¿Qué lo canta? Sin Ley. .com. Nadie, nadie quien te quiera como yo. Así titula esto. Vamos a escuchar.

La parte final, señores, la parte final. Ahí escuchando un poco de Mr. Yo. ¿Qué tal esta canción? Sí que la verdad fue una que sonó bastante bien allá por el 2021. Y la verdad que sí, fue un muy buen éxito. Mr. Yo. Ya nos vamos despidiendo, queridos amigos. Mañana vamos a adelantar el jueves de viejitas, pero aún sabrosas. Así que mañana, ya lo saben, vamos a estar con buena, buena música, pero que de alguna manera fue un clasiquito que pegó bastante bien. Y nosotros lo vamos a revivir aquí en la radio y le vamos a dar ese excelente toque para que vuelva a tocar, a sonar y que te vuelva a hacer bailar, que creo que es lo más importante.

nos vamos despidiendo, queridos amigos. Mañana, ya lo sabes, vamos a estar presentes nuevamente a las 12 del mediodía hasta las 3 de la tarde. ¿Dónde? Por la 98.5 FM. Emprende la tarde para que tu tarde sea totalmente distinta. Mi nombre es Fabricio Escobar, deseándoles que tengan un muy bonito resto de jornada. Yo me voy simplemente diciéndoles gracias. Totales. Chau.

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No tengo culpa de ello. No puedo controlarlo. 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Acéptame y perdóname, ya que el niño ahora soy yo. 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Siempre participé en la educación que hoy tienes para enfrentar la vida tan bien como lo haces. 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No te sientas triste o impotente por verme como me ves. Dame tu corazón. Compréndeme. De la misma manera como te he acompañado en tu sendero, acompáñame a terminar el mío. 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Piensa que con el paso que me adelanto a dar, estaré construyendo para ti otra ruta de amor.

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Un joven entró a una joyería y pidió que le mostraran el mejor anillo de compromiso que tuvieran. El joyero le presentó uno de oro, con una hermosa piedra solitaria, que brillaba como un diminuto sol resplandeciente. Contempló el anillo y con una sonrisa lo aprobó. Luego preguntó el precio y se dispuso a pagarlo. ¿Se va a casar usted pronto? Preguntó el joyero. No, ni siquiera tengo novia, respondió el muchacho. La muda sorpresa del joyero animó al joven a dar una explicación. ¿Sabe? Este anillo es para mi mamá. Cuando yo iba a nacer, estuvo sola. Alguien le aconsejó que abortara para evitarse problemas, pero ella se negó, me quiso y me dio el don de la vida. Y vaya que tuvo muchos problemas. Fue padre y madre para mí. Y fue amiga y hermana y maestra. Y me hizo ser lo que soy. Ahora que puedo, le compro este anillo de compromiso. Ella nunca tuvo uno. Yo se lo doy como promesa de que si ella hizo todo por mí, ahora yo haré todo por ella. Quizá después entregue otro anillo de compromiso, pero ese será el segundo. El joyero no respondió nada. Solamente ordenó a su cajera que le hiciera al muchacho el descuento reservado para los clientes realmente importantes.

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0: señoras y señores.
1: ¡Viva mi patria!
0: Muy, pero muy buenas tardes, bienvenidos. Somos La Última Parada. Estamos listos para llevarle, por supuesto, toda la información, el entretenimiento y la amenidad en este martes, sí, martes 4 de agosto del año 2026. Estamos completamente en vivo y directo a través de nuestras redes sociales. Estamos también en vivo a través de la radio. Nos sintonizas en el 98.5 en frecuencia modulada. Nos sintonizas también en las redes sociales. Nos buscas como La Última Parada en Facebook, en YouTube, y tendrás la transmisión completamente en vivo y directo. Tendrás todo lo que estamos haciendo. Verás cómo estamos en el estudio, pintados de rojo, amarillo y verde, por supuesto, con nuestra escarapela, porque Bolivia está de aniversario. Estamos en el mes de los bolivianos. ¡Bolivia! Y tú nos puedes mandar algún mensajito, tal vez con alguna canción que quieras escuchar durante esta jornada. Cantemos a Bolivia con algo que te haga recuerdo. Hoy recordaba muy temprano el fervor cívico de muchos estudiantes que se han apostado a lo largo de los desfiles cívicos a nivel nacional, mostrando, por supuesto, su amor hacia nuestro país, a nuestra amada patria Bolivia. Y de fondo escuchamos el Viva mi Patria Bolivia, que para mí es un segundo himno que tenemos los bolivianos. Claro, si tú quieres escuchar la marcha naval, canto a Baroa, nos puedes también solicitar. ¿Con qué canción tú te identificas? ¿Con qué canción

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0: Y cuando estamos en el exterior, saludos a nuestros compatriotas, por ejemplo en España, Argentina, en los Estados Unidos. Un saludo cordial, por supuesto, en Brasil también, que tenemos comunidad boliviana que nos escucha, que nos sigue y que nos está acompañando, por supuesto. Estamos de aniversario, cumplimos 201 años de la fundación de nuestro país, de nacer a un Estado libre y soberano. Y que viva, por supuesto, la República de Bolivia, que viva nuestro país en este mes de agosto. Tú te puedes comunicar con nosotros al 7628-3678, 7628-3678. Estamos completamente en vivo y directo.

saludamos y damos los datos del tiempo a esta hora de la tarde. Buenas tardes, ciudad de El Alto, departamento de La Paz. Actual de 15 grados centígrados. Buenas tardes, El Alto. Nos bajamos hasta Loyada, también 15 grados centígrados para esta jornada. La mínima fue de 0 grados, la máxima llegó a los 16 grados centígrados. 5 de la tarde, 4 minutos en Bolivia. Buenas tardes, Santa Cruz de la Sierra, un cielo despejado.

De 5 grados para esta jornada en la ciudad de Cochabamba. Y saludamos a la capital de los bolivianos, donde todos los actos se están concentrando, por lo menos durante estos días, en conmemoración a los 201 años de nuestra fundación. 22 grados la actual, cielo soleado, 25 grados centígrados, la mínima fue de 8 grados centígrados. Buenas tardes.

Y el dólar para esta jornada, la cotización es de 12,8 centavos de bolivianos. 12,08 centavos de bolivianos, la cotización para este martes 4 de agosto. Y obviamente estamos en la variación día tras día.

0: Nos manda mensajitos, usted nos puede mandar mensajitos y también puede interactuar con nosotros, no solo escribiéndonos su mensaje, sino también mandándonos, por supuesto, un audio para que podamos poner acá en la programación de la radio. Dice, saludos a la radio, gracias, gracias por sus saludos. ¿Desde dónde nos escriben, por favor? Ese es el ritmo boliviano, ese es el ritmo que estamos contentos y felices de estar, por supuesto, compartiendo con ustedes en este mes. Estamos en el mes de los bolivianos, dinos que cómo... A ver, tengo algunas preguntitas, me mandaron esta mañana, a ver, para ustedes. Saludos a nuestra jefa de prensa que nos manda las preguntas que queremos interactuar con ustedes estos días. Por ejemplo, como buen boliviano, ¿qué plato típico te identifica? Buena pregunta. ¿Qué departamento te identifica como boliviano? ¿Con qué departamento tú te identificas como boliviano? ¿Y el lugar turístico de Bolivia que sea más llamativo para ti?
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0: Y está bueno los temas.
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0: Y le doy la bienvenida a Andrea Lee. Hola, Andrea, ¿cómo estás? Buenas tardes.
3: Hola, Pepe, ¿qué tal, queridos amigos? Buenas tardes, bienvenidos a La Última Parada. Qué bonito, pues, iniciar una tarde así, La Última Parada, y nosotros portando uno de los símbolos patrios como es la escarapela, también característico del rojo, amarillo y verde, al menos en este mes patrio, en el mes que nos caracteriza a los bolivianos que residimos en nuestra patria y a los bolivianos que también están fuera de nuestra patria. Ese sentimiento de extrañar cada rinconcito, cada lugar de nuestra amada Bolivia, desde la gastronomía, el turismo, el trabajo que nos caracteriza a todos como bolivianos, y ya a poco

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0: 13 minutos han transcurrido de las 5 de la tarde y yo le tengo una pregunta a usted que nos escucha en la radio y en las redes.
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0: Hoy es 4 de agosto, un día como hoy en la historia, nació un presidente, se perdió una estrella de cine y comenzó una guerra. ¿De qué eventos estamos hablando?
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0: ¿Qué eventos estamos hablando? Le reitero la pregunta preguntosa del día de hoy. Le reitero una vez más. Hoy 4 de agosto, un día como hoy en la historia, nació un presidente. Se perdió una estrella de cine y comenzó una guerra. Epa, ¿qué pregunta que tenemos el día de hoy? Pero ¿a qué número te comunicas con las respuestas? ¿Con a qué número te puedes comunicar tú? Te doy el número que está habilitado, el 7628-3678, 7628-3678, completamente habilitada

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1: Al terminar el programa de la edición pasada del lunes 3 de agosto, nosotros terminábamos el programa dándole la información de con fuentes fidedignas desde el interior de Casa Grande del Pueblo, que nos informaban que iba a haber una nueva posesión de ministros de Estado. En primera instancia se hablaban, por ejemplo, de dos ministros. Se hablaba de la ministra de Salud, por ejemplo. Se hablaba del ministro de la Presidencia, que creo que fue el más confirmado de todos estos hechos, por el alejamiento, obviamente, que quiere o que tiene en realidad el señor Samuel Doria Medina con el gobierno del presidente Rodrigo Paz Pereira. Después de su alejamiento, decidieron posesionar a nuevas autoridades, y no solo marcó el suceso de la posesión presidencial, sino también la disminución o la reducción de su gabinete a 12 ministerios y que concentran algunas competencias estatales. Renunció el ex ministro de la Presidencia Lupo y asumió el que era canciller del Estado Plurinacional, asumió el Ministerio de la Presidencia. Hablamos de Fernando Aramayo, que en los primeros meses hizo un gran papel dentro de la política exterior de nuestro país, y en reemplazo del ex ministro de el ex canciller o el ministro de Relaciones Exteriores, Fernando Aramayo, actual ministro de la Presidencia, asumió el cargo Héctor Huanca como ministro de Relaciones Exteriores. Los cambios representan una mayor estructura dentro del gabinete desde que Paz asumió el gobierno en noviembre del año pasado. Según explicó el mandatario, el Estado pasó de 12 ministerios en la anterior administración a tener solo 17 durante la transición, luego 14 a inicios de esta gestión, y ahora se queda con tan solo 12 ministerios. Es una decisión orientada a reducir la burocracia y organizar las funciones del Ejecutivo. La principal modificación consiste en la eliminación del Ministerio de Planificación del Desarrollo y del Ministerio de Turismo. En el primer caso, sus atribuciones serán redistribuidas entre otras carteras de Estado, mientras que en la segunda se creará una Agencia Nacional de Turismo, del Folclore y de la Gastronomía, concebida para articular de manera más ágil la participación pública y privada en el ámbito turístico. Hoy, por ejemplo, desde la región de Potosí mostraron su preocupación por la eliminación del Ministerio de Turismo. Aseguran que se viene un fin de semana muy largo, pero la condición económica de la ciudadanía no está para viajar. Ha reducido el viaje al sur del país, principalmente a las regiones de Tarija, Chuquisaca y también la región de Potosí y Uyuni, que es uno de los principales atractivos que tiene el sur de nuestro país. Lamentablemente, las cámaras hoteleras del sur del país han mostrado su preocupación y han pedido políticas al Estado boliviano para que nuevamente se pueda tener mejor turismo en el sur de nuestro país, y por qué no incentivar una ruta turística, que estamos hablando del mes de agosto, cuando si hablamos de lugares turísticos de nuestro país somos ricos en turismo. Pero lo cierto es que el presidente, ya que estamos en la semana del aniversario, el 6 el presidente le hablará a los bolivianos, le hablará al país, y han anunciado que van a haber medidas que van a ser anunciadas este mismo 6 de agosto. Vamos a conocer cuáles son estas medidas. Ya son algunas medidas que están conociendo, esta eliminación, por ejemplo, de los ministerios, y lo más llamativo, que el presidente se queda con tan solo 11 ministros varones y una sola es ministra, una sola es mujer. Le voy a decir, algunos usted los conocerá o algunos no le sonarán ni el nombre, porque ni a los medios de comunicación nos aceptan. El ministro de la Presidencia es Fernando Aramayo. El ministro de Economía y Finanzas Públicas es José Gabriel Espinosa. El ministro de Gobierno es Marco Antonio Oviedo. El ministro de la Defensa en Bolivia es Ernesto Justiniano. El ministro de Obras Públicas y Servicios y Vivienda es Mauricio Zamora. El ministro de Relaciones Exteriores o el canciller boliviano es Héctor Francisco Huanca. El ministro de Hidrocarburos y Energías es Marcelo Blanco. Hasta acá le he dado la lista de 7 varones, 7 ministros. Sigo la lista. Trabajo y Empleo y Previsión Social, Williams José Váscope, el ministro de Trabajo. El ministro del Desarrollo Productivo y Economía Plural es Óscar Mario Justiniano. El ministro de Minería, Marco Calderón. Y el ministro de Educación, Ricardo Sanginés. 11 varones que acompañan la presidencia de Rodrigo Paz Pereira. Una sola mujer es la ministra de Salud y Deportes, Marcela Tatiana Flores. Es la ministra, la única ministra mujer, la única mujer en realidad, en un cargo de ministerio dentro del gobierno del presidente Rodrigo Paz Pereira, que este 6 de agosto estará dando un mensaje a la nación. Pero hay publicaciones que se han conocido en las últimas horas y las publicaciones también del presidente de los bolivianos, que habla de que inicia una nueva gestión, pero también quiénes son los que están adelante de este ministerio. Ya hay también respuesta por parte de incluso del vicepresidente Edman Lara. A ver, el presidente Paz se ha pronunciado desde sus redes sociales y publicó lo siguiente: hoy comenzamos una nueva etapa para nuestro gobierno y para Bolivia. Quiero expresar mi más profundo agradecimiento a José Luis Lupo por su compromiso, firmeza, entrega y en una de las etapas más desafiantes para nuestro país, le correspondió ayudar y ordenar la casa, dice parte del comunicado que ha sido emitido por el presidente Paz el día de ayer. Doy la bienvenida a Fernando Aramayo como ministro de la presidencia y a Héctor Huanca como canciller del Estado boliviano. Ambos asumen su misión en un momento de servicio a Bolivia, marca el comunicado. Es lo que está dando de qué hablar. Pero también hay una respuesta, y el que ha dado la respuesta o su postura fue el vicepresidente de los bolivianos, Edman Lara, quien también se ha pronunciado al respecto.
2: Ante el anuncio del presidente Rodrigo Paz de eliminar los ministerios de Planificación y de Turismo y de reducir el gabinete de 14 a 12 carteras, debo pronunciarme con claridad y responsabilidad. Comparto la necesidad de tener un Estado más eficiente, pero reducir no es sinónimo de mejorar. Lo que se hizo hoy es solo recortar el nombre de dichos ministerios, porque en la práctica las direcciones, las jefaturas y todo el aparato administrativo siguen funcionando bajo otras carteras. La burocracia continúa, solo que ahora la concentraron en superministerios y en superministros, con más poder. Eso no es austeridad, eso es maquillaje. Pero eliminar el ministerio. Comparto la necesidad de tener un Estado más eficiente, pero reducir no es sinónimo de mejorar. Lo que se hizo hoy es solo recortar el nombre de dichos ministerios. Porque en la práctica las direcciones, las jefaturas y todo el aparato administrativo siguen funcionando bajo otras carteras. La burocracia continúa. Solo que ahora la concentraron en superministerios y en superministros, con más poder pero con menos control. Eso no es austeridad, eso es maquillaje. Pero eliminar el Ministerio de Planificación en medio de una crisis económica es un grave error. Esa cartera articula la inversión pública, los proyectos con las gobernaciones y con las alcaldías, y la negociación con los organismos internacionales. Repartir sus funciones entre otros ministerios sin una hoja de ruta clara es condenar al país solamente a la improvisación. Planificar no es un gasto. Planificar es la única forma de que Bolivia tenga inversión. Sobre la cartera de turismo, lo dijimos en campaña. Presidente, usted mismo.
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0: Estamos de festejo, por supuesto. Los bolivianos cumplimos 201 años y nos trasladamos hasta otra región de nuestro país porque son bastantes las actividades conmemorativas que se están desarrollando en
1: Sucre.
0: Sí, la capital constitucional de los bolivianos es el escenario donde ya está el vicepresidente Lara. Hoy ha cumplido una agenda importante. Hay ministros y ministras de Estado entre la reunión del 50-50 que se tendrá el día de mañana. Además, también informarles que hay desfiles durante este día. Unidades educativas han mostrado su fervor cívico en la capital de los bolivianos. Sucre está de fiesta, Bolivia está de fiesta y todos nuestros departamentos y municipios.

Pero, ¿qué le parece si le ponemos ritmo a la tarde? A ver, algún ritmo que a usted le guste escuchar, con qué canción se identifica al ser boliviano, y es una canción que está también de moda y es una de las preferidas y estuvo en nuestro ranking musical. Les dejo con una canción, una composición que a veces no les gusta a muchos la fusión, pero nosotros le presentamos y después analizamos qué le parece.

0: seguimos, señores, seguimos, por supuesto, acá celebrando a nuestro país y tenemos que hablar de los actos conmemorativos que se desarrollan a nivel nacional.
1: La Paz.
0: La Paz de Gobierno ha sido escenario de desfiles cívicos desde muy temprano, que se han extendido por lo menos hasta las 5 de la tarde en el centro paseño, donde han mostrado, por supuesto, el fervor cívico que tienen a nuestro país. Unidades educativas, la rojo, amarillo y verde, por supuesto, las distintas bandas que han acompañado el paso de todas las unidades educativas, por lo menos del macrodistrito centro. También hubo desfile en el macrodistrito Cotahuma y en varias zonas de nuestro municipio. Mañana continuarán los desfiles, habrán desfiles también en la ciudad del Alto. Estamos de fiesta en estos días y por supuesto vamos a celebrar 201 años desde la fundación de nuestro país. Los estudiantes mostraron sus mejores galas para que hoy desfilen, por supuesto, por todo el Prado paseño.
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0: Pero vamos hasta el sur de nuestro país, hasta la capital constitucional de los bolivianos.
1: Sucre.
0: También en Sucre, a las 8 de la mañana, desde la zona de la Plaza de Simón Bolívar, ha iniciado el desfile cívico, donde se ha mostrado, por supuesto, también el trabajo de las unidades educativas, acompañados por sus bandas. También saludos al Colegio Nacional Junín, que está cumpliendo también un aniversario más. Es parte de la historia de nuestro país, encabezado por el gobernador del departamento, acompañado por autoridades municipales. Estuvo la presidenta de la brigada parlamentaria, de los representantes paseños, los concejales municipales, unidades educativas, y que el desfile se ha extendido, por supuesto, por varias horas en Sucre, Bolivia. La antesala de lo que se vivirá mañana. Hoy habrá también un desfile en horas de la noche. Mañana se tendrá la reunión del presidente con los gobernadores para analizar uno de los temas más importantes, que es el 50-50, como parte de la agenda que se estará cumpliendo. Luego tendrán varias actividades también, y el día jueves, que viene lo más fuerte, se podría decir, si bien el término, será toda la celebración que vamos a vivir en el 6 de agosto. Desde las 7 de la mañana, Radio Cana le estará llevando una cobertura importante sobre el acontecer durante el día de fiesta, el día de nuestro festejo patrio. Equipos técnicos llegarán y ya llegaron a la capital del estado para analizar el 50-50 en torno a la reunión que se tendrá este 5 de agosto, el día de mañana, entre Rodrigo Paz y los 9 gobernadores. Algo que obviamente llegará hasta sus hogares para que tengamos toda la información. Hoy ya tuvieron una reunión previa a las 4 de la tarde de este martes en ambientes de Intel. Se ha desarrollado, por supuesto, una reunión entre los equipos técnicos de los 9 gobernadores para analizar esto. El gobernador de Chuquisaca, Luis Ayón, en entrevista con el programa Influyentes del grupo El Deber, ha informado sobre esta reunión que ya se ha desarrollado esta tarde. Mañana a las 5 de la tarde, en la Casa de la Libertad, iniciará la reunión de los gobernadores. Será en la hora del programa y, por supuesto, le vamos a estar presentando. Chuquisaca aportará al debate sobre una propuesta para avanzar hacia el pacto y hacia el nuevo pacto fiscal. Y bueno, son parte de las actividades que se tienen en torno a la celebración patria que vamos a tener en los próximos días.

Pero no todo es festejos. Un canal de televisión boliviano presentó un titular, un informe en el que aseguraban que Bolivia tenía dos capitales. Esa era la publicación que hacía desde un canal de televisión, la red Naranja en Bolivia. Y obviamente enseguida voy a darle a conocer el comunicado. Mientras estoy pasando un comunicadito más, por favor, al grupo, para que lo tengan preparado, al equipo de producción. Les pido, por favor, venga por acá. Se me fue el comunicado. Le pido unos instantes, por favor. Acá lo tengo. La Red 1 de Bolivia presentó un informe, una nota periodística que titulaba lo siguiente: ¿Por qué Bolivia tiene dos capitales? La historia que pocos conocen. Claro, si recordamos por qué se está celebrando en Sucre los actos estos días, es porque allá se firmó el Acta de la Independencia en la histórica Casa de la Libertad. Y luego en la guerra civil o en la guerra federal es cuando en Ayohayo hubo los enfrentamientos, los conflictos y traen la sede del gobierno acá a la ciudad de La Paz. Y claro, La Paz es sede de gobierno y Sucre es la capital. Creo que nunca hubo ese debate, pero nació en base a este comunicado o a esa nota periodística de la Red 1 de Bolivia. Se ha pronunciado el gobernador y ha sacado un comunicado que dice lo siguiente: el gobierno autónomo departamental de Chuquisaca expresa su rechazo a una reciente publicación de un medio de comunicación nacional de manera errónea, planteando la existencia de dos capitales en Bolivia. La constitución política del estado es clara al establecer en el artículo 6 que Sucre es la capital de Bolivia. Cualquier afirmación distinta desconoce el marco constitucional y contribuye a la desinformación de la población. Exhortamos a los medios de comunicación a informar con responsabilidad, rigor histórico y respeto a la verdad. La capital de Sucre es un mandato constitucional y un patrimonio histórico que merece ser respetado y defendido. Viva Sucre, capital de Bolivia. Sucre, 4 de agosto del 2026, firma el gobierno autónomo departamental de Chuquisaca. Pero la alcaldesa municipal, Fátima Tardío, también ha sacado un comunicado rechazando esas aseveraciones de la Red Naranja en Bolivia. Sucre, una sola capital, una historia que Bolivia debe respetar. Ante las expresiones difundidas públicamente por un medio de comunicación en las que hace referencia a que Bolivia tendría dos capitales, el gobierno autónomo municipal de Sucre considera necesaria realizar la siguiente aclaración, donde el respeto, la institucionalidad y el compromiso con la verdad histórica y constitucional de nuestro país. Bolivia tiene una sola capital, dos puntos, Sucre. No se trata de una interpretación, de una consigna ni de una disputa regional. Se trata de una conciencia histórica y constitucionalmente reconocida que forma parte de la identidad y la memoria de nuestro país. Sucre es la capital constitucional e histórica de Bolivia, sede de acontecimientos fundamentales de la fundación de nuestra patria y escenario donde se generaron los primeros aires de libertad en Bolivia independentista. Por ello, desde el gobierno autónomo municipal de Sucre, hacemos un llamado respetuoso a los medios de comunicación nacionales a ejercer su labor con responsabilidad, rigorosidad, especialmente cuando se abordan aspectos vinculados con nuestra historia, nuestra constitución y nuestra identidad nacional. Como alcaldesa de Sucre, reafirmo nuestro compromiso con la defensa de nuestra capitalidad y que Bolivia conozca, valore y respete su propia historia. Y por tal razón pedimos la retractación pública del medio de comunicación. Sucre es capital de Bolivia y nuestra historia no se borra, se honra. Doctora Fátima Tardío Quiroga, Gobierno Autónomo Municipal de Sucre, el comunicado que se ha dado a conocer en las últimas horas. Y obviamente, como medio responsable y programa responsable, conocemos de que la Red 1 también ha sacado un comunicado donde ha aclarado lo sucedido. Ha sido un error, pero obviamente ha habido repercusiones en la capital de los bolivianos que están repudiando este comunicado.

0: Último momento.
1: 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El Ministerio de Trabajo, Empleo y Previsión Social, mediante la Dirección General de Trabajo, hace de conocimiento en conmemoración del duodecentésimo primer aniversario de la independencia de Bolivia y la conformidad con la Constitución Política del Estado. Primero, que el jueves 6 y viernes 7 de agosto de 2026 se constituyen en feriados nacionales con suspensión obligatoria de actividades laborales en el sector público y privado en todo el territorio del Estado Plurinacional de Bolivia. Los feriados son de cumplimiento obligatorio, remunerados y no podrán ser compensados, trasladados ni sustituidos unilateralmente por empleadores públicos o privados. 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En agosto, mes de la patria, honramos a quienes conquistaron nuestra libertad y reafirmamos que Bolivia es una sola y gran nación, soberana, diversa, trabajadora y orgullosa de la identidad de sus pueblos, culturas y regiones. El comunicado que hace llegar desde el Ministerio de Trabajo, Empleo y Previsión Social.

0: distintas actividades que se vienen desarrollando desde la capital de los bolivianos, donde, le reitero, está el vicepresidente y están legisladores. Eliana Paco, senadora de la Alianza Libre, ha cuestionado al gobierno, al órgano judicial, por no solicitar de forma abierta con todas las bancadas su proyecto de ley.
1: Dentro de lo que es la justicia, todavía vemos una justicia parcializada, vemos que para algunos hay, para otros no hay, y desde esta casa, prácticamente la Casa Blanca, doy un mensaje a nuestras autoridades del órgano judicial: hagamos ese cambio. Ustedes son un ente jurídico, ustedes defienden la Constitución, estamos frente al Consejo de la Magistratura.
0: Pero se ha pronunciado el gobernador del departamento de Chuquisaca, manda un mensaje a toda la nación en los 201 años de la independencia de nuestro país.
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2: Cochabamba,

0: Y la Copa Sudamericana de Voleibol está, por supuesto, acá en la 98.5 y todo nuestro equipo desplazado en la región de Cochabamba. Hoy ha habido muchas actividades, ha habido presentaciones oficiales, por supuesto, y vamos a conocer también cuáles serán los partidos que se vienen para los próximos días. Será del 5 al 9 de este mañana, estará iniciando todo este panorama de voleibol, por supuesto, y que se va a desarrollar en el corazón de nuestro país, en estas fiestas también de los 201 años de nuestra fundación. Fernando Bustamante, el viceministro de Deportes, que ha estado en Cochabamba, logró conversar con Johan Sotomayor. ¿Y qué le dijo? Escuchamos a continuación.
1: Cochabamba.
2: Bueno, don Roberto, un evento, un sudamericano de voleibol en Cochabamba, en Bolivia, muy importante para lo que es Bolivia, y bueno, pues apoyando desde el gobierno central como viceministerio de Deportes a todo lo que se está dando en este momento.
3: La verdad, muy contento. Como tú dices, es un evento súper importante. Contento que esté en Cochabamba. Felicitar al Club Olímpico, a la Federación Boliviana de Voleibol, a la familia Pavicic por lanzarse la verdad a la piscina a organizar algo de esta categoría. Contento por poder ser parte. Tuve la oportunidad de reunirme ya con todo el comité organizador hace más o menos 2 meses. Estuve acá en Cochabamba, pudimos ver de poder coordinar algunas actividades con Entel, con Televisión Boliviana, así que contento y esperando de que el éxito deportivo para nuestro equipo sea el que busca. Así que esperamos que también toda la población pueda formar parte de esta fiesta, que vaya a ver los partidos en el Coliseo. Y esperar que Bolivia esté entre los finalistas.
2: Lo más importante, en el resto del país se preguntan, ¿va a haber algún tipo de transmisión a través del canal estatal, tal vez para que puedan ver en el resto del país?
3: Había conversaciones que se estaban haciendo entre el comité organizador y Televisión Boliviana. La verdad, espero que haya podido llegar a buen puerto. Yo voy a hacer las consultas, pero sería muy importante que esto pueda ser en Televisión Boliviana para que llegue hasta el último rincón del país.
2: Lo más importante es que la gente se encariñe con el voleibol, porque no solamente es fútbol, y bueno, pues hay que encariñarse porque esto es una Copa América.
1: Cochabamba.

0: Bien, la Copa Sudamericana también marca un escenario bastante importante porque cada selección mostrará lo mejor de sí. Mencionando que será una etapa bastante importante clasificatoria para los Juegos Olímpicos. Así lo hizo conocer Marco Antezana, presidente del Comité Olímpico de Bolivia. Escuchemos.
1: Don Marco, un evento grande en Cochabamba, algo que en muchos años no se ha visto desde lo que han sido los Juegos Ode Sur, por lo menos en un evento de esta magnitud, un sudamericano de voleibol que va a dar mucho que hablar.
2: Sin lugar a dudas, es un hecho sin antecedentes, sin precedentes. Este es un sudamericano a nivel de Confederación Sudamericana de Voleibol. Cuando nosotros hablamos de sudamericano multideportivo, tiene otras características. Este evento es de altísima jerarquía, tiene 8 selecciones, lo mejor de cada una de ellas. Toda vez que este evento es clasificatorio para los Juegos Olímpicos, la etapa preclasificatoria de los Juegos Olímpicos, y eso le da un nivel altísimo, así que están los mejores de cada uno de los 8 equipos nacionales, y ahí estoy viendo un chico de 2.15 que realmente es altísimo, y hay otros varios de un tamaño parecido a ese. Así que bueno, vamos a tener un gran espectáculo de primer nivel, relevar la Federación Nacional, pero principalmente el trabajo del Club Olímpico, que es el principal gestor de esto, conjuntamente a don Roberto Pavesito y familia, que hacen posible que Cochabamba tenga la oportunidad de tener un evento de esta magnitud, de este nivel internacional, y espero que Cochabamba lo valore y esté completamente.
3: Estamos repasando lo que va a ser la Copa Sudamericana de Voleibol acá en nuestro país y con sede en Cochabamba. También conversó a los micrófonos de Johan Sotomayor, el director del DDD en Cochabamba, Juan Carlos Huachani, que decía a la última parada en torno al evento deportivo que inicia el día de mañana.
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1: Bueno, don Juan Carlos, licenciado Juan Carlos Huachani, director departamental del DDD, apoyando a full lo que es este sudamericano que por primera vez se da en el país, y qué mejor que en Cochabamba.
5: Sí, mira, nosotros estamos contentos, ya están todas las delegaciones acá. Nosotros como gobierno autónomo departamental de Cochabamba hemos visto de que tiene que estar en las mejores condiciones las canchas. Hemos arreglado absolutamente todo, hemos visto hasta el último detalle para que las delegaciones, los equipos del extranjero se sientan como en casa. Eso es nuestra tarea, eso nos ha encomendado nuestro gobernador del departamento de Cochabamba, Leonardo Loza, y eso hicimos, ¿no? Con Bernardo coordinamos para que no falte absolutamente ningún detalle. Se viene una fiesta deportiva del 5 al 9, invitamos a todo Cochabamba que sean parte, vean, de tantos años, yo creo, en mi criterio, para mí va a ser por primera vez que vamos a tener esta calidad, esta forma, competencia.
0: Bien, una de las figuras más representativas de la selección boliviana de voleibol es Nicolás Antezana, con 2.80 metros. Él menciona que está bastante ansioso y nervioso. ¿Pero por qué hace en torno a esto y referencia a esto? Porque dice que nos vamos a encontrar con figuras gigantescas en esta Copa Sudamericana. Él comparte ansiosamente esta experiencia.
1: Nicolás, qué importante este campeonato para Bolivia, para Cochabamba. Es la primera vez que se da un sudamericano acá en Cochabamba y en Bolivia más que todo. Y debes estar con los nervios a full.
6: Sí, la verdad, nervioso, obviamente igual emocionado, con ganas de jugar y nada, con ganas igual de poner el nombre de Bolivia en lo más alto. Y nada, la verdad, figuras gigantescas del deporte están aquí en Cochabamba. Un evento muy grande que va a llegar muchas personas, de hecho, de todas partes del país. Y nada, los invito igual a vernos. Va a ser un campeonato muy, muy grande, increíble, la verdad, y una experiencia muy única.
1: Dices figuras gigantescas, pero tú no estás muy alejado de ahí. Dime, ¿qué estatura tienes tú? Porque creo que, si no el más alto, uno de los más altos de la selección boliviana.
6: Sí, de hecho, yo mido 2.08 metros. Del campeonato hay un jugador brasilero que mide 2.18. Entre los dos somos los dos más altos del campeonato. Y nada, la verdad, algo increíble. obviamente sí, no tiene sus desventajas, ¿no? Igual, pero sí, tiene más ventajas que desventajas, ¿no?
1: Bueno, yo creo que con, como te decía, los nervios a full, la ansiedad ya de que empiece este campeonato el día de mañana. Y bueno, pues la invitación a la gente, porque hay mucha gente que está desesperada de ver voleibol en Cochabamba.
6: Claro, si no, uy, muy nervioso igual porque empieza el campeonato. Pero más que nervios es ganas de jugar, la verdad. Es emoción de querer ir a la cancha y nada, jugar, demostrar todo lo que hemos estado entrenando. Así que nada, igual los invito a ver el campeonato. Va a ser algo increíble. Como dije antes, es una experiencia única. Y nada, ahí para apoyarnos, por favor.
3: Johan Sotomayor, periodista de La Última Parada, conversó con Carlos Antonio Pavicid, el ex organizador de los Sudamericanos, en esta oportunidad que inicia este 5 de agosto. Y todas las impresiones, todas las jugadas lo tendrá, por supuesto, aquí en La Última Parada. Nos enlazamos hasta Cochabamba.
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1: Bueno, Totoño, un evento importantísimo como es este Sudamericano, que se da por primera vez en Bolivia y lo más importante, en Cochabamba.
7: Así es, bueno, primera vez que tenemos el gusto de tener un Sudamericano mayores en Cochabamba. Esperemos que sea todo un éxito. Hemos visto la calidad de jugadores que tenemos, hemos visto la cantidad de equipos presentes acá. Esperemos que realmente toda esta fiesta deportiva comience y termine de una manera muy, muy interesante, con resultados no solamente deportivos, sino de confraternidad, de una experiencia bonita, de un show a nivel escenario, y esperemos que realmente sea todo un éxito.
1: Un trabajo bastante grande el que se ha hecho con la alcaldía, la gobernación y sobre todo lo que es el Club Olímpico.
7: Hay una muy buena coordinación. Sabemos que las entidades gubernamentales tienen limitaciones en muchas cosas, sobre todo en apoyo a este tipo de actividades en la parte económica, pero sí nos han dado todo lo que sea necesario para poder ver la parte logística, la gobernación con el escenario, la alcaldía con todo el apoyo logístico de seguridad y demás cosas que estamos manteniendo. Agradecer a las autoridades por toda esa disposición. Y bueno, y el Club Olimpia haciendo el esfuerzo de la organización del campeonato a nivel humano, a nivel escenario, montaje de escenario, a nivel preparación de la selección, realmente así.
4: Cochabamba.
0: Lo mencionábamos, este departamento será el epicentro y el anfitrión de la Copa Sudamericana de Vóley, tomando en cuenta que es una etapa clasificatoria relevante porque la selección boliviana se enfrentará, por ejemplo, a selecciones como Brasil y Colombia, que fue la última en ganar, ¿no?, el campeón. Así que dirigió algunas palabras la licenciada Carola Loma, encargada de deportes de la alcaldía de Cochabamba. Escucha.
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1: Carola, qué importante desde la alcaldía apoyar este certamen internacional que por primera vez se da en Bolivia y en Cochabamba especialmente, ¿no?
8: Claro que sí, es un campeonato bastante importante que tenemos en nuestra ciudad, hacer la invitación a toda la población de Cochabamba para poder asistir a ver a nuestra selección. Y como tú dices, realmente es un campeonato bastante importante, ¿no? El primero en lo que es de esta categoría aquí en la ciudad de Cochabamba, clasificatorio a eventos muy importantes, como ser un preolímpico, como ser un panamericano, como ser el mundial. Entonces estamos con grandes potencias en lo que es el voleibol, está Brasil, está Colombia, que es el último campeón, y bueno, realmente cómo suma este campeonato seguramente para nuestra selección boliviana.
1: Lo más importante, brindar desde la alcaldía y con el alcalde, me imagino que está apoyando esto a full, el certamen con la familia Pavicic.
8: Así es, como dices, hemos estado trabajando junto con Bernardo, Claudia, Roberto, Toño también, en que este campeonato salga un éxito. Si bien los predios son de la gobernación, nosotros como alcaldía vamos a apoyar con el tema de la seguridad, con el tema de intendencia, con el tema de apoyo médico también. Entonces estamos sumando. Yo creo que eso es lo importante, de que las autoridades puedan unirse para sumar y para traer este tipo de eventos internacionales a nuestro país, ¿no? O sea, yo siempre digo que después de este campeonato seguramente los niños que van a estar viendo ahí el campeonato ya van a tener otra visión con que ir a entrenar, otros objetivos, otra motivación, ver a grandes jugadores que tal vez solo los ves en la tele y ahora tienes otro.
3: Pero si a usted le gusta el voleibol, a tomar en cuenta, mañana inicia esto y a la 1:00 p.m. jugará Chile versus a Perú, Brasil con Paraguay a las 15:30 y Colombia-Venezuela a las 18:00. Y para cerrar la jornada, a las 20:30, en las vísperas de la participación o del aniversario boliviano, estará Argentina y Bolivia participando el día de mañana. El jueves 3 a la 1:00 p.m. Colombia, Paraguay, Brasil, Venezuela a las 3:30, Chile, Bolivia a las 6:00 p.m. Argentina frente a Perú a las 20:30. El viernes, Venezuela, Paraguay a la 1:00 p.m, 15:30, Brasil, Colombia a las 18:00, Bolivia, Perú a las 20:30, Argentina, Chile. La Copa Sudamericana de Voleibol, rama masculina en Bolivia, del 5 al 9 de agosto. 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

0: Noticia de último momento, se está reportando un incendio en el bosquecillo de Purapura. Autoridades de bomberos avanzan hasta el lugar. Lo último en información.
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1: Qué mejor que celebrar a Bolivia en los 201 años de nuestra fundación con la música nuestra, con la música boliviana. Y por supuesto, en los estudios centrales de Radio Cana nos acompaña Nina Naira. Y fuertes los aplausos para ellos que están con nosotros, por supuesto, acá en nuestra cabina. Chicos, buenas tardes.
2: ¿Cómo estás? Buenas tardes.
1: Si nos acercamos un poquito al micrófono, por favor.
2: Ahora sí.
1: Ahora sí.
2: Hola, hola. Sí, buenas ahora tardes. Sí. Es un gusto poder compartir en tu medio de comunicación, en este importante programa, pues, las chicas de Nina Naira y nuestro querido Carlitos, estamos prestos para cualquiera de tus preguntas. Muchísimas gracias por invitarnos.
1: Habló Gilda Castro, quien es la primera voz y vientos dentro del grupo. Está también Linette Pari, que es vientos también. Hola, Linette, ¿cómo está? Buenas.
3: Es un gusto estar aquí en este lindo programa, en este lindo espacio que nos brindas para promocionar nuestra música, lo que hacemos y a nuestra amada Bolivia.
1: Y está Mónica, que hace vientos y el saxofón. Hola, Mónica, buenas tardes.
4: Buenas tardes, ¿cómo está? Muchas gracias por la invitación. Estamos muy contentas por ser parte de esta bella entrevista y pues prestas a toda pregunta responder.
1: También está con nosotros Carlos Gutiérrez, director y también bajo electrónico. Hola, Carlos, bienvenido.
5: Hola, querido Pepe. Un gusto de saludarte, de verdad. Me siento muy contento acá junto a mis hermanas Nina Nay, desde luego haciendo música, nuestro folclore. Y claro, momentos críticos en la cultura, desde luego, pero nosotros como Nina Naira estamos al 100% prestos para luchar por ello.
1: Y además que están viniendo a promocionar un tema que lo estamos escuchando en este momento y que nos hace bailar cuando ya hemos pasado el gran poder, pero el boliviano no se cansa de bailar. Y cuando es nuestra música, cuando es la cantos de la rojo, amarillo y verde, podemos seguir y seguir cantando y bailándolo.
2: Así es, tú lo has dicho, nuestra querida patria tiene la cultura musical tan grande, tan diversa, que tenemos diferentes ritmos. Ahí está la morenada, estamos con el taquirari, estamos con la cueca, tan bellos ritmos que tiene nuestra amada Bolivia. Y bueno, uno de nuestros cortes es esta morenada que tú estás escuchando de fondo. Y orgullosas también, ¿no? Porque esta morenada viene de la composición precisamente de una de las integrantes de Nina Naira. Ella es Linette y te va a poder decir qué le ha inspirado y porque es entrevista.
1: Queremos saber entrevista. Queremos saber todo.
3: Claro que sí, como te decía, Gilda es una composición del grupo con los arreglos musicales de Javier Hermosa, que está en Cochabamba, los arreglos vocales de Edson Murillo. Ha habido muchas personas que han colaborado, ¿no?, para que esta canción sea lo que es hoy en día, una morenada composición propuesta boliviana de un grupo femenino, Nina Naira.
1: Y cantemos algo, ¿les parece?
2: Claro.
1: Y se canta como cuando hacemos una noche de guitarra,
2: una guitarreada,
1: estamos ahí con la guitarra, compartiendo, charlamos y luego viene un nuevo tema, ¿les parece?
2: Así es.
1: A ver, les dejamos con los chicos y las chicas de Nina Naira, que está aquí en la cabina principal de Radio Cana.
2: Ahora, Pepito. Sí, te vamos a presentar esta canción que también está dentro de las propuestas que tiene Nina Naira. Titula Perdóname, mi amor, y vamos a hacer escuchar a toda tu amable audiencia.

0: Son fuertes los aplausos. Nina Naira está con nosotros. Pero les propongo una pausa, una cortita, y volvemos. Seguimos conversando con los chicos, por supuesto, acá en la 98.5 en Radio Cana.
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0: 31 minutos.
1: Hola, hola, ¿se escucha?
0: 31 minutos han transcurrido desde exactamente las 6 de la tarde. Alguien se está cruzando a nuestra señal en esta oportunidad. Pero bueno, seguimos acá con los chicos, las chicas y el chico de Ninanay. Debes ser tú muy feliz, dichoso entre las mujeres eres, ¿o no?
2: Sí, definitivamente. Pero ellas son mis hermanas, las quiero mucho. Y creo que lo más lindo que compartimos es la música, ¿no? Claro. Y claro, a veces nos arrancamos los cabellos y bueno, es normal.
0: Es normal.
2: Como todos los hermanos, ¿no?
0: ¿Cuántos años de trayectoria llevan ustedes? ¿Cómo lograron unirse? ¿Cómo se lanzaron y decir, bueno, vamos a interpretar música nacional que a veces en la actualidad no es muy comercial porque prefieren otros grupos en los eventos, pero ustedes le están remando sin lugar a duda?
3: El grupo ya tiene, con este septiembre vamos a cumplir ya 8 años.
0: ¡Oh, bien!
3: Sin embargo, cada una de las integrantes y el integrante tienen una experiencia musical de más años. ¿Cómo nos hemos conocido con bueno, no solamente Colinette y yo, porque somos las fundadoras del grupo, sino ha habido otras personas que conjuntamente hace unos 7 años, bueno, casi 8 años, nos conocimos en otro grupo femenino haciendo música nacional, ¿no? También. Y hemos coincidido en nuestros sueños, hemos coincidido en nuestras metas y bueno, hemos decidido formar un nuevo grupo y lo hemos denominado Ninanayda y así hemos empezado, ¿no? Y muy orgullosa pues de tener a las chicas de Ninanayda y hacer música entre mujeres y también, ¿no? entre nuestro querido amigo hombre.
0: Nuestro querido hombre. ¿Hombre? Me encantó. ¿Cómo los encontramos en las redes? Tal vez nos han escuchado alguien y dice, quiero que este grupo esté en mi próxima fiesta, en mi matrimonio, o tal vez en los divorcios que ahora están haciendo estas fiestas,
3: ¿no?
0: Sí,
3: también, sí.
0: La cosa es escuchar la música nacional, sea el momento que sea.
4: Sí, claro que sí, estamos en todas las redes y en todas las fiestas que nos requieran. Estamos como Ninanayda en Facebook, en Instagram, en YouTube y en TikTok. Ahí ven toda nuestra actividad, siempre estamos tratando de subir material, haciendo cositas nuevas, interesantes, subiendo, promocionando nuestras canciones, ¿no? Y bueno, nuestro número de contacto es el 60 10 58 61, y nos escriben en cualquier momento, siempre estamos atentos.
0: Seguimos cantando, ¿les parece?
3: Claro que sí.
0: Ahora, ¿con qué tema nos van a complacer acá en la radio?
3: Espérate.
0: Ok. Continuamos ya con la buena música.
3: Así es, esta canción que titula Es para ti va en ritmo de Tobas. ¡Ah!

0: Ahí está esta canción que viene también de la mano del grupo Calamarca. Nos gusta muchísimo y está en Ritmo Tobas. Es para ti.
1: Estamos en el mes de agosto, el mes de los bolivianos. ¿Qué le dicen a los bolivianos que a veces no queremos amar tanto a nuestra cultura y preferimos la cultura de los otros países, y cuando los más cerquita nuestros nos están empezando a quitar nuestra propia cultura, ¿no?
0: Claro.
1: Es cosas bien paradójicas que se tienen en la vida.
0: Así es, yo creo que el principal mensaje es que Bolivia necesita estar un poco más unida, Bolivia necesita que nuestras autoridades de gobierno le pongan un poco más de atención a todo lo que es la cultura, no solamente música, sino también el arte, la danza, el teatro y bueno, pues el consejo que les damos a toda la gente que nos está escuchando, parte de uno, además de tener autoridades que nos puedan ayudar a que nuestra música, nuestra cultura no esté en otros países diciendo que son de ellos. También a cada uno de nosotros, tenemos las redes sociales, tenemos gente que vive en otros países, pues hay que inundar las redes sociales, y cuando uno ve que o escucha que no sé, que la diablada es de otro país, pues hay que hacerlo, ¿no? Yo pienso que es una tarea de cada uno, pero también necesitamos ayuda.
1: ¿Alguien más?
2: Yo quiero decirles a todos los bolivianos que valoremos lo nuestro, ¿no? Desde nuestros idiomas, nuestra vestimenta. Apoyemos nuestro folclore, no cuesta nada darle un like, compartir, escuchar y contratar a los músicos bolivianos, ¿no? Porque muchas veces valoran más a los músicos extranjeros, les pagan más del doble, del triple que a nosotros, pero nosotros estamos aquí dando la cara por Bolivia.
1: Y ahora sin un ministerio de turismo, ¿no?
3: Imagínate. Claro que
1: sí. ¿A dónde vamos a ir?
3: También, ¿no? Decir unas palabras, ¿no? Acá a nuestra querida Bolivia, que es hora de reconocer, es hora de dar lugar a los músicos en Bolivia, porque en estos últimos años ya se le ha puesto a un costado. Hasta las mismas composiciones bolivianas se lo están llevando a otros países, se los quieren adueñar otros músicos de otros países, ¿no? Entonces es momento de revalorizar nuestra composición, nuestro sentir, porque al final toda la música que hacemos es nuestra extensión, ¿no? De cada uno de nosotros.
1: ¡Que viva Bolivia!
3: ¡Que viva!
4: ¡Que viva!
1: ¡Que viva nuestra cultura!
3: ¡Que viva!
1: ¡Que viva Nina Naira!
3: ¡Que viva!
0: ¡Que viva!
1: Bien, ahí más está.
0: Ahí más está.
1: ¿Con qué nos despedimos?
2: Con esta morenada que estamos promocionando.
1: Epa, bien. Sus redes sociales me vuelven a preguntar, ¿cómo las encontramos en las redes sociales para compartir el tema que les encantó a los radioescuchas?
2: Estamos en YouTube, en Facebook, en Instagram y en TikTok, Grupo Nina Naira. Ahí solamente somos nosotros, Grupo Nina Naira.
1: ¿Y seguimos?
2: Sí. Y en YouTube, por favor, pongan la morenada Enamorada Nina Naira. Esa es la que estamos ahora.
0: Esta moradita la dedicamos a toda la gente que nos escucha a través de Radio Cana.

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1: Iniciamos conociendo lo más importante hasta el momento en materia informativa a nivel nacional.
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1: Ministerio del Trabajo ratifica feriado nacional del 6 y 7 de agosto con suspensión de actividades.
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1: Técnicos de los 9 gobernadores analizan en Sucre el avance del 50-50.
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1: Paz reitera, rendirá cuentas de su gestión este 6 de agosto desde la capital de los bolivianos.
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1: Desfiles escolares encienden el civismo en Sucre y a nivel nacional, a horas de la conmemoración de 201 años de la fundación de nuestro país. 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
3: Bien, ya nos acercamos ya unos días de lo que va a ser el aniversario de Bolivia. Y ante ello siempre estamos predispuestos a conocer más de los saberes culturales y más que todo ancestrales, porque ya estamos también a poquito de iniciar este concurso que se denomina Las Palabras que Heredamos, haciendo honor y honrando las cartas de nuestras ancestras o abuelas. Estamos en contacto con Valentina Rosales del Espacio Cultural El Rincón de la Mamá Julia y también con Brandon Becerra de Ulupica Movimiento Cultural. ¿Cómo están? Buenas tardes, bienvenidos a La Última Parada.
4: Muy buenas tardes, gracias por la entrevista. La verdad estamos felices de estar con ustedes para poder compartir sobre este concurso de escritura. Y bueno, darle bienvenida también a Brandon.
3: Sí, Brandon, si nos escuchas, buenas tardes.
5: Buenas tardes, gracias por el espacio a Radio Cana y a la Casa de la Mamá. Venimos a informar en esta ocasión de este gran evento que se va a realizar, esta convocatoria que tenemos.
3: Sí, queremos saber en qué consiste, porque tenemos entendido que existen dos etapas bastante importantes para uno, quienes ya puedan escribir sus cartitas y también posteriormente la clasificación de las cartas.
5: Claro, primero tenemos la parte de la convocatoria, ¿no? Le llamamos Las Palabras que Heredamos, porque normalmente cada uno de nosotros tiene recetas, cosas que nuestras abuelas nos dejaron, ¿no? Fotografías, consejos, incluso algunas pocas palabras que seguimos teniendo de ellas, ¿no? En esta convocatoria queremos rendir homenaje a nuestras abuelas y a todas aquellas mujeres mayores que dejaron una huella en nuestras vidas. Las personas que pueden participar al público en general, no tenemos un límite de edad ni lugar de residencia, o sea que personas de Santa Cruz, por ejemplo, Tarija, pueden participar normalmente. La forma de participar es la siguiente: cualquier persona puede escribir sobre recuerdos compartidos, enseñanzas, recetas o tradiciones familiares, consejos que aún conservamos, anécdotas, palabras que nunca olvidamos o cualquier experiencia que alguien desee honrar. No es necesario que sea un escritor o escritora, lo más importante es la autenticidad de la carta, los sentimientos, y que se guarden, ¿no?, estas palabras, que no se pierdan en el olvido. Ahora, tenemos unas tres características, un poco más, un poco menos, que la primera sería que la carta debe ser original e inédita. La segunda sería que la extensión máxima será de 2 páginas, aproximadamente entre 800 palabras y 220. Y tenemos que el texto debe estar escrito en español, aymara o quechua. Uh-huh. Ya, esas serían las correcciones generales, ¿no?
3: Bien. Valentina, si nos permite, de manera clara y concisa, ¿hasta cuándo estará abierta esta convocatoria y posteriormente la clasificación? Porque también tenemos que poner en conocimiento que las cartas que van a clasificar van a recibir una interpretación visual.
4: Sí, bueno, en realidad la recepción de las cartas es hasta el 16 de agosto. Uh-huh. Y bueno, la evaluación va a ser realizada también por escritores nacionales y también considerando el contenido de cada carta, ¿no? Las cartas ganadoras van a tener, y que también forma parte de otro concurso, vamos a invitar a todos los que quieran hacer una pintura, un cuadro de las cartas ganadoras para interpretar las cartas, ¿no? Sobre todo, es lo interesante es revivir las palabras que tenemos de nuestras abuelas. Qué importante es vivir la memoria oral, transformarla en palabras y no cosas que se lleven viento. Todos vivimos de recuerdos de nuestras abuelas, bisabuelas, nuestras propias madres, que nos han dejado algún consejo, alguna receta incluso, ¿no? Y bueno, queremos compartir para mantener viva esa memoria, ¿no? Y los invitamos a todos para ser partícipes, porque al final de toda este concurso, esta convocatoria, se va a hacer una linda exposición que estamos viendo de hacerla tanto para colegios, para los chicos, para todos los que quieran asistir, los jóvenes, mayores. Y bueno, la convocatoria está abierta igual, ya nos han escrito colegios para poder participar. Entonces, los invitamos, por favor, a ser parte de esta convocatoria.
3: ¿Las redes sociales o algún número telefónico para culminar la entrevista? Por favor, tal vez Brandon o Valentina.
4: Bueno, estamos en las redes sociales como el Espacio Cultural El Rincón de Mamá Julia, y esta vez de la mano de Ulupica Movimiento Cultural. De igual manera están ellos en las redes.
3: Buenísimo, entonces tienen algunos días más, usted que nos está escuchando a través de La Última Parada, para poder, uno, escribir las cartitas que tengan esta autenticidad con los saberes de nuestras abuelitas, y más que todo me llama la atención, mire, ¿por qué no hacerlo en aymara o quechua, que yo considero bastante auténtico? Quiero agradecerle a Valentina Rosales del Espacio Cultural El Rincón de Mamá Julia y también a Brandon Becerra de Ulupica Movimiento Cultural por hacernos llegar esta convocatoria de este concurso denominado Así las Palabras que Heredamos, haciendo honor a la memoria oral y también a nuestras ancestras como son nuestras abuelitas. Muchísimas gracias.
4: Muchas gracias por el espacio.
5: Muchas gracias por el espacio. Hasta luego.
3: Bien, tenemos más en La Última Parada.
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1: Habla el ministro de Economía desde la capital de los bolivianos tras la reunión sobre el 50-50 con los equipos de trabajo de las distintas gobernaciones.
6: La población, pero esto también tiene que tener algún contrabalance, es decir, hay gobernaciones que tienen, o también en el futuro serán alcaldías, que hacen esfuerzos para recaudar más, hacen esfuerzos para tener más recursos. Como el gobierno central tiene déficits, tiene problemas de deuda, también son las gobernaciones y las alcaldías que tienen esos mismos problemas financieros, y obviamente los esfuerzos que se hacen para equilibrar las cuentas públicas tienen que ser parte de cualquier criterio de distribución, no solo de justicia distributiva, de esfuerzos fiscales. Un tercer elemento de mecanismos de alivio de deuda y de redistribución de ingresos, sino que tiene que ver con el hecho de que en los últimos años la mala gestión de los gobiernos subnacionales, la mala gestión de el gobierno central a partir, por ejemplo, de distorsiones presupuestarias, ha llevado a un sobreendeudamiento de muchos de los gobiernos subnacionales, prácticamente todos, les diría yo, y esto está haciendo que hoy las autoridades que han sido recientemente electas pues estén enfrentando una situación de iliquidez, porque el servicio de deuda se come prácticamente todos sus ingresos. Y esto obviamente requiere de un programa financiero que les permita reprogramar, refinanciar sus deudas, reordenar los pasivos que han sido heredados de anteriores gobiernos. Esto es una cuestión institucional. Quien llega a administrar un gobierno sabe que tiene que hacerse cargo de lo que nos han dejado en el pasado. Pero claro, hay que buscar la manera de que esa responsabilidad con la institución no dinamite las gestiones presentes y futuras. Por lo tanto, aquí hay una necesidad de un programa que les permita reordenar esos...
1: Mientras el ministro de Economía va hablando sobre el 50-50 y esta reunión que ha culminado en Sucre, le doy rápidamente la bienvenida a Guido Alejo, el analista político. Guido, en breve, dos preguntas concisas. Están hablando de esta primera reunión técnica que ha habido en la capital de los bolivianos y los cambios de ministros, 12 que tenemos en la actualidad. ¿Cómo estás? Buenas tardes.
7: Bueno, agradecido por estar en el programa, un gusto. Y en realidad lo que se ve en esos dos temas son temas bastante álgidos, especialmente lo que vendríamos a ver en el 50-50, que si tomamos en cuenta cuestiones netamente administrativas, estamos hablando de una lógica de descentralización de lo que venían a ser los recursos del Estado central hacia las regiones. En sí, la idea es buena, la idea es adecuada, pero el planteamiento, la forma en la cual se lo va a llevar a cabo, es algo que todavía queda en negociaciones. No sabemos realmente cuáles van a ser realmente las labores que se van a descentralizar, porque generalmente lo que estamos viendo en alcaldías, lo que estamos viendo en gobernaciones, es que asumen el 50-50 como si solamente el Estado central otorgase más recursos económicos a las regiones, pero no necesariamente esto implica la descentralización de roles, o al menos eso es lo que creen gran parte de los alcaldes y gobernadores. Pero en realidad lo que posiblemente se va a llegar a llevar a cabo es la descentralización también de roles que son de alguna forma forman parte de los roles que cumple el Estado central hacia lo que venía a ser las alcaldías y las gobernaciones.
1: En breve también, querido Guido, por favor, ¿qué tendríamos que esperar del mensaje presidencial de este día lunes, de este día jueves, entendiendo este aspecto, el 50-50 mañana en la reunión y 12 ministros que se quedan con Arce? Perdón, con Rodrigo Paz.
7: Bueno, en realidad lo que hemos visto es un replanteamiento constante de los ministerios en esos últimos 9 meses, a menudo amplificado por los conflictos sociales. Hay ministros que han tenido que denunciar por los conflictos sociales, y los últimos bloqueos de 53 días yo creo que han sido también fundamentales para que esta alianza estratégica que tenía en este caso Unidad Nacional con Paz Pereira logren de alguna forma haya ocurrido una ruptura. Y creo que forma parte de... todos hemos perdido en realidad con los bloqueos y con los conflictos sociales.
1: Muy bien.
7: Pero aquí también hay una cuestión de una derrota estratégica del gobierno de Paz. Si bien, a ver, hemos visto que han habido dirigentes que han sufrido derrotas personales, han habido organizaciones sociales que se han agotado. También el gobierno...
1: Le agradezco a Guido por estos minutos. El tiempo se nos ha terminado. Gracias por habernos acompañado. El reencuentro con nosotros el día de mañana.

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0: O sea que bailan, ¿ah? Entonces.
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